0: escurrimientos del río Lerma y las condiciones climáticas favorables. Mayra Saldívar, en punto.
1: Destacan redes vecinales.
2: Los reconocen. El municipio de Tlaquepaque entregó reconocimientos a 25 organizaciones sociales, redes vecinales y colectivos del programa Tejiendo Redes Comunitarias, el cual tiene como objetivo promover la participación de la población y contribuir a la prevención de las violencias, así como fortalecer el tejido social. Habla la presidenta Laura Imelda Pérez Segura.
3: Que tiene que todas y todos participemos en comunidad. Hay una filosofía intrínseca, parte de lo que representa para nosotros este gobierno y el movimiento que estamos viviendo a nivel nacional de transformación. Y es que las personas sean conscientes de que son capaces de transformar su realidad.
2: Algunos de los colectivos reconocidos fue Talleres Artesanales Marcos Miguel Covarrubias, Grupo Las Huertas, Colonos Unidos por el Bienestar de Paseo de los Parques, la Academia Musical Rapsodia y la Academia de Fútbol Cancerberos. Fernanda Cortés, en punto.
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0: 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La temperatura ambiente en este momento es de 29 grados. Maritza Rodríguez Jasso, en punto.
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0: La temperatura en este momento es de 29 grados. Esta tarde se mantiene ambiente caluroso y con poca nubosidad. Se esperan lluvias hacia la noche y parte de la madrugada derivado del desarrollo de tormentas en zonas cercanas a la zona metropolitana de Guadalajara, además de rachas de viento de moderadas a fuertes, lo que podría propiciar caída de árboles e intermitencias en el servicio de energía eléctrica. Por la madrugada se prevén temperaturas cercanas a los 18 grados. Maneja con precaución y evita estacionarte debajo de arbolado.
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estamos a través de Máxima. ¿Cómo vamos? ¿Cómo vamos? Hoy es miércoles, mitad de semana. El día de hoy estamos ya, ahorita miércoles de glam, ¿cómo no? Y justo miren, hablando de maquillajes que característicos, Destroyer de los Kiss, canción de 1974. Esta canción que fue justo lanzada en los años 70, una canción escrita por Gene Simmons y Paul Stanley. Y además también una canción y este sencillo que también se volvió parte, no como de los tan famosos de la banda, pero sí son de esas canciones que son favoritas de los seguidores y de los que sí son como más intensos de estar escuchando todos los discos y demás, que también eso es algo que teníamos en la cultura de antes cuando no era o no se consumía la música a través de las plataformas digitales. Pues sí, uno escuchaba todos los discos completos o el CD después en su momento, primero era el acetato, después también el CD, el cassette y demás. Ahorita ya nada más sacar una canción y ya a veces no escuchamos todas, ni escuchamos todas las producciones, o a veces ya incluso ni siquiera es como que saquen el compilado de varias canciones para sacar material nuevo, pero se agradece poder disfrutar de estas canciones de bandas y de agrupaciones que han formado parte de toda la historia de la música y de toda la historia del rock and roll. El día de hoy es miércoles de glam, miércoles de bocas, además, para que pase y participe y nos diga de quién es esa trompilla. Hemos estado dando datos y además el día de hoy estamos recordando a Ozzy Osbourne con esta encuesta disléxica y con esta encuesta de los miércoles de glam. Cuatro canciones, cuatro rolas que forman parte de esta soundtrack de vida y que además también forma parte de toda la cultura de la música del heavy metal. El José Luis Cruz dice: ¿qué onda, bella Vane? Yo voté por Paranoid porque fue de las primeras rolas que me aprendí en la guitarra y me alucinaba bien machín. Claro, por supuesto. Es que además también, como fueron de estas canciones clásicas que lo platicaba yo hace ratito, que también han formado y que también estaban en el tema de las consolas, donde de juegos, ¿qué era? Era Guitar Hero y Rock Band y todas estas. Ahí era donde uno, todos los que somos músicos frustrados, nos sentíamos parte de la industria del rock and roll. Y además también, pues recordar todo este legado de Ozzy Osbourne, todas estas marcas y canciones y demás que dejó, y que además también, pues bueno, hoy por hoy lo seguimos recordando también como el padrino del heavy metal, un músico y una personalidad que también siempre estuvo buscando pues el seguir haciendo cosas, el seguir también generando cosas nuevas, pese a las edades, a las generaciones y demás. Justo lo platicaba yo hace ratito, el tema también de tener su propio festival después de ser rechazado por un festival grande, fue Coachella quien dijo que pues no, que ya la música de Ozzy Osbourne pues como que no iba tanto con el género y no iba tanto como con el concepto del festival. Entonces Miss Sharon, que también mente de tiburón, dijo: ah, bueno, está bien, pues no quieren, entonces vamos nosotros a hacer nuestro propio festival. Y es así como nace el Ozzfest, que es un festival anual de rock and roll que se celebró justo del 96 al 2018, generalmente en Estados Unidos, y también en algunas ocasiones también se realizó en el continente europeo, con participaciones de bandas que forman parte de esta cultura del heavy metal, del hard rock,

Y que bueno, pues al final también una reunión que se llevó a cabo, que dio mucho de qué hablar, que es justo este concierto del que les platicaba yo hace ratito, que fue también parte fundamental para la historia del rock and roll y para la historia también de todos los fanáticos. O sea, también fue un evento muy mediático, también fue un evento que a través de las redes sociales pues nos permitió, ¿no? Porque sobre todo en el caso de estas bandas y de quienes somos fans de estas bandas más contemporáneas de aquellos años, pues es más complejo. Digo, ya hay muchas bandas que ya no nos tocaron ver en vivo y que no nos va a tocar, o sea, ya no hay manera de que nos toque ver en vivo, pero pues nosotros no contábamos con el tema de las redes sociales y de todo lo que hay hoy en día, y el haber podido disfrutar, porque incluso se hizo transmisión, o sea, hubo bares que anunciaban la transmisión del concierto, que además duró horas, que además también tenía una diferencia de horarios interesante, pero ahí estaban todos los fanáticos y esta parte de poder tener reunidos a tanto artista, o sea, no me quiero imaginar los caterings, el área de camerinos, que bueno, también hay que reconocer que ya están más grandes, o sea, ya no es lo mismo las fiestotas que se armaban en los 70s, en los 80, ahí ahorita ya pues ya todos iban con sus familias, ya eran con los morros, ya iban con los nietos, con las bendiciones, pues ya no es lo mismo. Pero de todos modos, imagínate nada más, si luego anda uno quejándose porque luego te piden caterings medios así acá, no quiero pensar cómo eran las listas de caterings de aquellos conciertos y de aquellos tiempos. Oiga, vámonos con música, son las 6 de la tarde ya con 13 minutos. Vamos a seguir disfrutando de este miércoles de Glam a través de Máxima.

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Con Scorpions, canción de principios de los 90, una power ballad también, una canción que fue compuesta justo por Klaus, por Rudolf, y esta letra, algo que siempre ha caracterizado, bueno, que siempre caracterizó también dentro de las canciones a los Scorpions, era siempre también como temas de espiritualidad, temas de paz, temas de reflexión. Y siempre con esta voz potente, con el tema también de las guitarras muy características, y además también, pues siempre es, sabido es que todas las bandas de rock and roll tienen estas power ballads que te llenan también y que te hacen cariñitos en el tema más, o en, ¿cómo decir? Como más, ay, es que se fue la palabra, es que como nunca lo uso, como más romántico. Máxima 106.7 en el Ex. El día de hoy tenemos, además de encuesta, también tenemos Cena Rocker para que participen con su nombre completo y nos digan también cuál es su canción favorita. Hoy recordando también a Ozzy Osbourne, cuatro canciones, cuatro rolas, diferentes momentos, diferentes tiempos: Paranoid, Crazy Train, Mama I'm Coming Home o No More Tears. ¿Cuál es su favorita? Denos sus razones, cuéntenos, platíquenos. Y además también tenemos pues la tradicional miércoles de bocas, para que nos diga también de quién cree usted que es esa boquita. Ahorita justo también viendo en datos interesantes para saber y darles más pistas, forma parte de una banda y durante en esa banda ha sido una banda longeva. Han habido obviamente muchos cambios de integrantes, hay de repente movimientos, bastantes cambios. Y la personalidad que forma parte de esta banda y que es la boquilla que aparece en las redes es la única personalidad que se ha mantenido desde el inicio de la banda. Nos vamos con música, ¿verdad? ¿O no? ¿Todavía no? Ah, ya. Ah, es que yo dije, ay, ¿nos vamos con la que te pedí? ¿O cuál? ¿La de Separate Ways? ¿O cuál nos llamamos? ¿Sí va? ¡Ay, Separate Ways de Journey! Esta es de mis canciones favoritas. Me encanta desde que estoy morra. ¡Qué gran rola! ¿Cómo no? Journey, Separate Ways. Gran intro, además. ¡Ay, no! Suéltala, mi Dori, de una vez.

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escuchar Burning the Heart de Survivor, canción que sale también en la década de los 80. Esta canción que además formó parte del soundtrack de una de las sagas más recordadas de aquellos tiempos. Y lo he dicho, la neta, la década de los 80, de los 90 también nos dejó grandes canciones, grandes rolas, grandes bandas, pero también nos dejó sagas bien chidas, la neta, y soporte. Y una de ellas fue Rocky, que incluso acaba de salir, lo compartí hace algunos días, el tráiler de la película de Sylvester Stallone, de la historia de cómo llegó a ser Rocky. Fue esta historia como de perseverancia, tal cual, de historia de hollywoodense, de cómo estuvo en un tema de cuestión económica, de poco éxito, de no tener a lo mejor como los rasgos o las características físicas que en Hollywood se acostumbra para los galanes, de cómo, porque ahorita lo vemos ya así, y digo, ahorita ya está grande porque acaba de cumplir años también, ya está grande, pero en su prime estaba bueno, qué cosa tan más preciosa. Pero mi Donnie, no, ya está, no, claro que está, no, sí, por supuesto. Sí, maduro, sabrosón, y como dice Donnie, tiene toda la razón, porque además también ya quisieran muchos de 20 verse como se ve Sylvester Stallone en sus años. Y además también luego de repente uno ve cada cosa que dices, híjole, ya quisiera yo también tener la agilidad y lo que tiene. Yo, mira, yo subo 2 pisos del 4 aquí al 6 y ya vengo aventando el pulmón en las escaleras. No, la realidad es que es un señor que se ha sabido mantener y que cuando en aquellos años era una cosa que qué bárbaro, mano. O sea, podía uno lavar en ese abdomen, podía uno perderse en esas curvas también, cómo no, aceitadas además, pero no tenía el físico que tenía y que formó, porque si ustedes ven Rocky 1, pues así estaba, no tenía todo ese cuerpo desarrollado y trabajado como lo trabajó y lo desarrolló a base de disciplina, de ejercicio y demás. Pero él y digo, tampoco voy a spoilear nada porque es como, no me spoilería eso, la Odisea, pues no inventes, lo vimos en la escuela, tuvimos examen de eso para poder graduarnos, sabemos qué es lo que va a pasar. En el caso de Rocky creo que también tampoco es como que vaya a spoilear demasiado, porque todos sabíamos y todos sabemos que él fue el que escribió el guión justo de la película de Rocky 1. El vuelo lo presentó él, él lo que quería era, sí, aquí está mi guión, es una bomba, pero yo quiero protagonizar. Pues obviamente me lo rebotaron varias veces, pero la persistencia, señores, y hoy no más, y hoy por hoy uno de los actores más recordados además, y Burning Heart también. El soundtrack de esas películas es buenazo. Bueno, vámonos con música, pues, y ahorita regreso.

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¿Cómo están? Ya casi nos vamos, 10 minutos para que den las 7. Oigan, el día de hoy estuvimos recordando toda esta historia, toda la trayectoria y toda la vida de Ozzy Osbourne, pero además también tuvimos nuestra dinámica de bocas, de miércoles de bocas. Ya ni les pude decir más, pero ahorita les voy a decir, bueno, la canción ganadora en la encuesta, ahorita la vamos a escuchar y ahorita van a saber ustedes. Y ahí aparecen también en la encuesta, los números no mienten. Y además, en la encuesta, más bien en la dinámica que tenemos dentro del Insta, de esa hojita que aparece ahí, pues bueno, es este personaje que hemos visto también crecer a lo largo de los años en el escenario, guitarrista, vocalista y compositor británico, cofundador y líder único, miembro original de la banda de The Cure. Estamos hablando de Robert Smith, que en su trayectoria, bueno, ha formado parte de diferentes bandas y ha formado parte de una de las agrupaciones más influyentes de su género. Un look, un maquillaje característico, replicado en algunas ocasiones, además también con una personalidad muy particular y que, bueno, pues digo, entre que sí, que no, que si ya está grande, que si no está grande, pues está activo desde 1978, señores. Si a veces, si uno de lunes a viernes, ya el viernes ya anda arrastrando la cobija, pues imagínense nada más a mi Robert Smith con 67 años ya. Y además también, bueno, con 67 años y con muchos años de carrera, muchos años en los escenarios y formando parte de una banda importante. Y una banda con la que muchos se han identificado y que además también ha sido influencia para nuevas generaciones. Y en el caso de la encuesta de las canciones con las que participamos en la encuesta disléxica del día de hoy, pues ahí está. La canción ganadora se veía venir, lo vi, se predijo casi desde un inicio. Paranoid con un 37%, esta canción que forma parte de la historia también musical, obviamente de Ozzy Osbourne, pero también de Ozzy Osbourne durante su estadía en Black Sabbath. Y con esta canción nos vamos a despedir. Muchísimas gracias por habernos acompañado, gracias a mi Don y en los controles. Se quedan con mi Ceci Ruiz, soy Vanessa González, nos escuchamos mañana. Vámonos.

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1: En punto de las 7, este es un resumen nacional de noticias. Atentado. Fue asesinado a balazos el alcalde de Temuac, Morelos, Valentín Lavín Romero, tras ser atacado por hombres armados al interior de la presidencia municipal. En febrero de este año sufrió otro ataque cuando viajaba por una carretera local, donde resultó herido y que derivó en su retiro temporal. Autoridades iniciaron las averiguaciones. Blanco de violencia. Murió el periodista oaxaqueño Alejandro Leyva Aguilar luego de ser agredido cerca de su domicilio en el fraccionamiento La Esmeralda. El comunicador independiente era autor de la columna política El Zumbido del Moscardón y director de la Corte B. El Gabinete Federal de Seguridad informó que trabajará en coordinación con autoridades estatales para esclarecer el crimen. No resistió. Falleció Rocky, el perro de raza gigante de los Pirineos de 14 años de edad que fue arrastrado por su dueño en una camioneta y atropellado en múltiples ocasiones. La responsable, Liliana N., está presa y fue vinculada a proceso por maltrato animal. Bajo análisis. El Congreso de la Unión recibió la iniciativa de ley enviada por la presidenta Claudia Sheinbaum que plantea investigar todas las muertes violentas de mujeres como posible feminicidio, endurecer las penas y fortalecer los derechos de las víctimas directas e indirectas. Además, propone homologar los protocolos de investigación en las 32 entidades federativas.
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1: Recurre a intimidación. El presidente de Estados Unidos, Donald Trump, volvió a lanzar amenazas de bombardeo contra infraestructuras de Irán, incluyendo una central eléctrica, y aseguró que ocurrirá cada vez que la República Islámica agreda un barco en el Estrecho de Hormuz, considerado una de las rutas marítimas más importantes del mundo. Pactan fecha. El gobierno de Estados Unidos fijó para el 1 de junio del 2027 el inicio del juicio contra el expresidente de Venezuela, Nicolás Maduro, y la ex primera dama, Cilia Flores, quienes enfrentan acusaciones por tráfico de drogas y narcoterrorismo que podría derivar en cadena perpetua.
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1: Para Radiorama, la cadena Latina México, Enrique Ruelas, en punto.
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0: Hola, hola, ¿qué tal? ¿Cómo están? Qué gusto saludarlos a través de Máxima 106.7 en esto que es una plática con visión con el doctor Luis Cárdenas y una servidora Cecilia Ruiz. Bueno, con el doctor Luis Cárdenas, pero no es cierto. La verdad es que el día de hoy el doctor Luis Cárdenas no nos va a acompañar. Tiene una muy poderosa razón, que por cierto le vamos a mandar un abrazo muy grande a Tania, que está cumpliendo años el día de hoy. Tania, te mandamos un abrazote, que tengas un muy bonito día de cumpleaños. Y bueno, pues hoy no nos puede acompañar el doctor Luis Cárdenas porque está celebrando en casa el cumpleaños de Tania. Así que le mandamos un fuerte abrazo. Pero déjenme contarles que el día de hoy nos acompaña el doctor Jorge Rolón. ¿Quién es Jorge Rolón? No tenemos idea, ¿verdad que no? Nadie levanta la mano. Bueno, tu mamá, tu tía, a la que ya me dijiste que diario molestas con la edad y demás, que ha de ser como de mi edad tu tía, pero pero bueno, hoy Jorge, el doctor Jorge Rolón está con nosotros. ¿Cómo estás, Jorge?
1: Muy bien, Ceci, muchas gracias.
0: Ajá.
1: Un gusto estar aquí. Vamos a platicar un poco de estrabismo en adultos, aún mucho, y saludar a toda tu audiencia.
0: Muchas gracias, Jorge. A ver, platícanos, por favor, quién es Jorge Rolón, cuántos años tienes, a qué te dedicas, cuáles son tus especialidades. Cuéntanos, por favor, tu vida.
1: Mi nombre es Jorge Pedro Rolón, soy oftalmólogo ya certificado este año.
0: ¡Ah, felicidades! No, muy bien, certificado, perfecto.
1: Egresado de la Universidad de Guadalajara y que actualmente estoy haciendo la subespecialidad en estrabismo en el Hospital Civil de Guadalajara.
0: Perfecto, sube un poquito tu micrófono, ayúdame. Sí, ándale, puedes subir estos. Eso, perfecto, para que no te tengas que agachar y se pueda oír perfectamente. Pero bueno, hoy está Donata en los controles. Ah, la Donata, bien guapa, se vino la Donata. Pero ahí viene Meli, mira, ya la vi llegar. Ahí viene en camino. Pero bueno, hoy, como decía Jorge, vamos a estar platicando acerca de estrabismo en adultos. Hemos platicado de estrabismo, sobre todo de nacimiento, de los más pequeñitos, de todo lo que se debe hacer, cómo es el estrabismo y demás. Vamos a estar platicando acerca de qué es el estrabismo, por qué puede aparecer el estrabismo en adultos, cuáles pueden ser las soluciones, y todo esto en el transcurso de estas dos horas de programa, ¿correcto, Jorge?
1: Ok.
0: Bueno, normalmente, Jorge, Luis y yo hablamos de deportes o de algo que pasó deportivo en el transcurso de la semana. Pero bueno, el doctor, pues no es muy fanático del fútbol ni demás. Y diario nos ponemos aquí a echar el chal. Nada más, sí. Pero bueno, le estaba preguntando yo a Jorge que a quién le iba en la final del Mundial. Y Jorge me dijo que Argentina. Yo le iba a España. Sinceramente yo le iba a España. O al que fuera, que no fuera Argentina, yo le hubiera ido en esta final. Pero bueno, ¿tú cómo lo viste? Platícanos, cuéntanos.
1: Pues bueno, no hubo duda de que España se llevó el partido.
0: ¿Tú no crees en ninguna conspiración?
1: No, digo, hubo temas anteriores, ¿no? El tema de que ya Infantino ahí se veía que siempre seguía las órdenes de alguien más, ¿no? Entonces, todos esperábamos que hubiera algo, ¿no? De pronto, yo creo que también eso como que limitó que hubiera alguna trampa o que se diera esto, porque ya se venía como
0: manejando,
1: gestando, ¿no?
0: De
1: que
0: tú le ibas a Argentina y tú lo veías.
1: No, pero pues es evidente, ¿no? Que
0: okay.
1: ¿Cómo no le sacan una tarjeta roja a Messi al inicio del Mundial? Dices, oye, hubiera sido otro jugador, lo hubieran sacado. Entonces, yo creo que estuvo muy bien que no haya habido influencia por parte de la FIFA o hubiera otra cosa. Creo que España se lo llevó muy limpio.
0: Okay.
1: También no hubo lugar a dudas para que España no fuera un justo ganador.
0: Entonces. Perfecto. Bueno, pues la verdad es que yo, como la otra vez le dije a Luis, yo prefiero no opinar porque de repente sí me salen las cosas conspiranoicas. Pero sí, la verdad yo quedé a gusto y contenta y celebré enormemente los goles porque celebré todos los goles, pero solamente uno fue el que funcionó, como los de los 7 que tenía, sí, de los 3 goles que tenía, pues solo uno quedó, ¿verdad? Pero con ese, más que suficiente. Sí. Los 3 los celebré, pero con uno fue fue más que suficiente. Pero bueno, vamos a platicar de estrabismo. 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Nos vamos con música y volvemos para comenzar ya a platicar sobre este tema.
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0: 7:20. Estamos de vuelta en una plática con visión a través de Máxima 106.7. Acuérdense, todos los miércoles de 7 a 9 de la noche. El día de hoy no nos acompaña el doctor Luis Cárdenas. El día de hoy nos acompaña Jorge Rolón. Y quedamos que íbamos a platicar, porque luego nos desviamos, ¿verdad? Nos vamos a hablar de mil cosas, pero ya vamos a hablar en serio de lo que nos toca el día de hoy. Quedamos de hablar de estrabismo en adultos, pero me gustaría, Jorge, que antes de entrar en el tema específico con adultos, nos platicaras un poquito qué es el estrabismo. Nos recordaras, lo hemos hablado aquí en diferentes programas, pero en la radio es efímera, entonces pues de repente capta uno ciertas cosas, estás haciendo algo y de repente captas una palabra, captas otra, y a veces se nos olvida cierto concepto. Podemos entender que estrabismo, bueno, pues a una persona tiene un ojo desviado o algo así, pero no saben qué es, qué lo provoca, etcétera, etcétera. Platícanos médicamente qué es el estrabismo.
1: Pues mira, sí, el estrabismo como término tal cual es una subespecialidad de la oftalmología que se encarga justamente, como bien lo señalas, de la alineación ocular, ¿no? En términos, digamos, prácticos, ¿no? Y el estrabismo, entendido también el término como esta enfermedad, la vemos así, esta desalineación ocular, que se puede deber a múltiples factores. O sea, tenemos una lista muy amplia de causas que pueden condicionar que un ojo se desvíe, ¿no? Entonces, digamos que lo podemos conceptualizar en varios grupos, ¿no? Las primeras causas son aquellas que se pueden deber, o que se deben, más bien dicho, a un tema meramente ocular, ¿no? Por decirlo de alguna manera. ¿A qué me refiero con esto? Hay un precepto en oftalmología que dice que un ojo que no ve es un ojo que se desvía, ¿no? Entonces, quiere decir que todas las enfermedades que se deriven o que la causa central sea una mala visión nos van a provocar el estrabismo, ¿no? Okay. Una desviación ocular. Ejemplos de ello, la catarata, o sea, que es una de las patologías más comunes que abordamos nosotros los oftalmólogos, un glaucoma avanzado, donde ya la visión ya se ve muy comprometida, un problema de retina por secundario a una diabetes que llevó un mal control y
0: una retinopatía
1: diabética, o enfermedades muy específicas que hayan condicionado una mala visión, ¿no? En términos generales. Otro grupo grande se debe a estas enfermedades subyacentes que, digamos, se traducen en una desviación. Te pongo un ejemplo, de las más comunes, una enfermedad tiroidea que provoca que cambie el entorno de los músculos que mueven los ojos y condiciona una desviación, ¿de acuerdo? Enfermedades autoinmunes, como lo comentamos ahorita, una miastenia gravis, ¿de acuerdo? Eso es como causas secundarias, ¿no? Y dentro de esas causas secundarias también tenemos problemas neurológicos, que es un gran apartado. ¿Qué quiere decir? Que cualquier evento que tenga que ver con daño en un nervio va a condicionar, evidentemente, un nervio que va hacia un músculo que mueve los ojos, ¿no?
0: Okay.
1: O un problema a nivel central, del sistema nervioso central, también es eso. Y de ahí otras múltiples causas, estrabismos que vienen desde el nacimiento, ¿de acuerdo? O sea, como otro segmento.
0: Ajá.
1: Que se debe a síndromes, ya a causas muy particulares también. Entonces,
0: ¿y qué pasa con los ojos? ¿Nada más es cosa estética que un ojo está desviado? ¿O que en sí, en qué te afecta en la visión el que un ojo esté pues fuera de su ángulo? Claro. ¿Cómo se puede decir?
1: Claro, un ojo, eso es algo muy importante, que bueno que lo puntualices así. Una desviación va a condicionar, dependiendo obviamente en qué momento de la vida se presente, pero hablando del sector de los adultos, digamos, un ojo desviado que no estaba así, digamos, condiciona una visión doble, que es una de las principales causas de que los pacientes buscan atención, ¿no? De las causas de consulta. Entonces llega el paciente y dice, oye, ¿sabes qué? Tengo un día o dos que estoy viendo todo, lo veo doble.
0: Uh-huh.
1: Entonces ahí es donde empieza nuestra labor. Y contestando a tu pregunta, eso es lo que pasa, ¿no? Un ojo que se desvía, que antes no estaba desviado, va a provocar el término médico es diplopía, ¿de acuerdo? Que es una visión doble.
0: Eso es en adultos. ¿En niños es lo mismo o no?
1: En niños Puede ser si es algo que se desarrolló y no estaba, pero hay niños que nacen con una desviación, ¿no? Uh-huh. Hay un tipo de desviación que es, por decirlo de alguna manera, congénito, y lo único que pasa es que esa visión se ve afectada porque el cerebro no puede interpretar dos imágenes distintas. Es decir, para que nuestro cerebro pueda tener una buena interpretación y podamos tener esta visión que nosotros tenemos, una visión buena, es la conjunción de estas dos imágenes, tienen que estar alineadas, ¿de acuerdo?
0: O sea, el ojo izquierdo ve una cosa, el ojo derecho ve otra, tienen que estar alineadas. ¿Alineado? Para poder formar una sola imagen, se empalman y tu cerebro dice, es esto.
1: Exacto, el cerebro lo interpreta, okay, y lo acomoda.
0: Ok, pero si no... Si una imagen no es la igual a la otra, el cerebro no las puede empalmar, escoge una o haga y esa imagen pues no ve de forma tridimensional.
1: Exacto, el ojo, uh-huh, se pierde la capacidad de binocularidad y entonces tienes una limitación. Ese ojo que está desviado deja de ver, digamos.
0: Perfecto. Nos vamos a ir con música, pero vamos a regresar para platicar un poquito más acerca de las causas, pero ya enfocados directamente en los adultos. ¿Les parece? Nos vamos con música y volvemos a través de Máxima.

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0: 7:36, estamos de vuelta en una plática con visión. 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Saludos a Martín, dice por acá, saludos Lick, Ceci, no soy Lick, soy Ing, aunque parezca Lick. Dice, aquí andamos escuchando mientras llegamos a casa. Saludos a todo el bandón tuitero que sigue sintonizando La Máxima. Saludos Martín, muchas gracias. Este otro dice, buenas tardes Ceci, dúo oftálmico incompleto. Bueno, también hay un oftalmólogo el día de hoy, así que puede ser semicompleto. Saludos al doctor Luis y claro al doctor Jorge, ya estamos al pendiente de la información ocular como cada miércoles. Gran tarde para todos, muchísimas gracias a todos los que nos escuchan en una plática con visión aquí en Máxima. Estamos hablando el día de hoy acerca del estrabismo, pero sobre todo en adultos. En niños es como más común, ¿no, Jorge? ¿O no?
1: Sí, también es un gran segmento, o sea, los pacientes que acuden con problemas de estrabismo y que son pacientes pediátricos.
0: Okay, o sea. Pero los adultos que tienen una visión regular durante su vida y de repente dicen, como nos platicabas en el bloque anterior, veo doble. A ver, ¿qué pasó? O sea, yo veía bien y de repente empiezo a ver doble. ¿Qué está pasando? Y vas y acudes al oftalmólogo para decirle, cámbienme de lentes o qué es lo que está pasando, porque ver doble, imagínate, vas manejando y dices, ¿para dónde me voy? ¿No? O sea, o qué, agarro en medio, o qué hago, ha de ser horrible. Entonces, ¿qué haces? ¿Qué le preguntas a alguien? Imagínate, llego yo, Ceci, oye Jorge, ¿cómo está? Doctor, ¿cómo está usted? Ah, es que está bien chiquito, entonces le tengo que decir Jorge. Oye Jorge, fíjate que veo doble, no sé qué está pasando, ¿qué me dices?
1: Sí, fíjate que es una de las principales causas en adultos que buscan, porque como tú bien dices, es muy limitante, ¿no? Tú empiezas a ver doble, no puedes manejar, casi no puedes caminar, entonces... Claro. Empieza esa limitación muy marcada, que es como oftalmólogos lo que nosotros tenemos que hacer y lo que hacemos, empezar a dilucidar esas causas, ¿no? El paciente es diabético, el paciente es hipertenso, no tuvo un trauma, tuvo algún golpe que condicionara esta limitación en la movilidad ocular. Desde ahí empieza nuestro abordaje, ¿no? Conociendo al paciente y tratando de como armar ese rompecabezas, porque como tú bien dices, algo que es súbito, algo que es agudo, no se venía presentando desde antes, eso nos habla también de una urgencia muchas veces, ¿no? Algo está pasando a nivel del sistema nervioso central, si no fue un golpe, digamos, para ser muy, muy claros, que tenemos que apurarnos en dilucidar cuál es la causa central.
0: Fíjate que ahorita me estoy acordando de una conocida mía que decía que veía doble, ¿no? Empezaba a ver doble. Ella tuvo estrabismo chica, entonces la trataron, la operaron y demás. Pero empezó a decir que estaba viendo doble, que estaba viendo doble. Entonces, pues ya la trataron, le pusieron lentes y bueno, ella seguía viendo doble y las cosas como que no funcionaban. Hace relativamente poco se enteró que tiene un tumor benigno en la cabeza y eso le estaba oprimiendo el pues no sé si algo de la visión y por eso veía doble. Entonces no le encontraban que pues eso es. ¿Sí puede ser algo así?
1: Sí, claro, digamos que cuando nosotros empezamos a estudiar un paciente en este contexto, tenemos que irnos de lo más, digamos, grave que pudiera ser, y ahí empieza nuestro estudio, ¿no? Sobre un paciente. ¿Cuáles son estas cosas de gravedad? Pues como tú bien dices, ¿no? Una tumoración, que esté sufriendo algún infarto cerebral, por decirlo de alguna manera, un evento vascular cerebral, eso es el término adecuado. Ajá. Entonces, desde ahí, digamos que es nuestro punto de arranque, ¿no? Descartar cosas que pongan en riesgo la vida del paciente.
0: Claro.
1: Y ya después, buscarle, ¿no? Okay, se descarta esa parte. ¿Qué es lo que está condicionando? Como tú bien dices, si ya tienes el antecedente de ser operado, de haber estado operado de estrabismo, digamos que es un abordaje muy individualizado, ¿no? Ajá. Pero en términos generales podemos empezar desde ahí, desde lo más grave.
0: Y bueno, me vas a platicar acerca de los diabéticos. ¿Qué pasa cuando eres diabético? ¿Por qué puedes tener estrabismo a causa de la diabetes? Me gustaría conocer eso, porque hay muchos diabéticos en nuestro país, desgraciadamente. ¿Sale?
1: Sí, claro.
0: ¿Platicamos de eso?
1: Muy bien.
0: Bueno, nos vamos con música, volvemos para seguir platicando a través de Máxima 106.7.

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0: ¡Qué padre canción! Son las 7:50. Esta es una plática con visión. Mi nombre es Cecilia Ruiz y el día de hoy nos acompaña el doctor Jorge Rolón. Él es oftalmólogo y está en la especialidad de estrabismo. ¿Es correcto?
1: Sí.
0: Sí, ¿verdad? Pero bueno, hoy estamos hablando de estrabismo en adultos y platicamos hace ratito de algunas enfermedades que te pueden causar un estrabismo en ya siendo un adulto. Y me estabas diciendo que le podía hacer la diabetes. Hace rato mencionaste también algo de la tiroides. Platícame qué pasa en mi cuerpo, por qué si tengo problemas de diabetes, o por qué tengo problemas de hipertensión, o por qué si tengo problemas de tiroides, puedo en algún momento tener un estrabismo. A ver, cuéntame.
1: Claro, mira, en los pacientes que son diabéticos principalmente, igual, el cuadro clínico característico es, de repente empecé a ver doble y ahí empieza todo, ¿no? Entonces, respondiendo a tu pregunta, así como se dañan, en cuanto a la diabetes, el daño que generan es un daño primeramente en los vasos más pequeñitos, ¿no? Hay que recordar que estos vasos sanguíneos, que son los que, valga la redundancia, llevan la sangre, como si tuviéramos la imagen de una raíz, ¿no? Vemos que empieza el tronco más grueso hasta que se hacen unos súper delgaditos. Estos delgaditos son los que llegan y nutren los nervios, ¿no? Entonces, todo empieza con un daño en la nutrición, por decirlo de alguna manera. Se daña el vaso, ese vasito que llevaba la sangre, y ya no llega la sangre de manera adecuada al nervio, ¿no? Entonces el nervio empieza a sufrir y al sufrir, pues ya no hace su función, que es transmitir el estímulo, ¿no? Para que un músculo, en este caso particular, se mueva. Entonces, partiendo de esta premisa de ¿qué pasa, no? Pues, en términos prácticos, la diabetes daña esta nutrición hacia el nervio y es de ahí donde desencadena el problema, hablando estrictamente de un músculo extraocular, ¿no?
0: O sea,
1: entonces, de ahí viene esta parálisis. En los diabéticos lo mismo pasa, pues, con el pie diabético, ¿no? Pues, ¿por qué dejan de sentir? Porque se dañan esos nervios que tienen las terminaciones sensitivas, se dañan porque se golpean, entonces ya no sienten y empieza ahí una serie de
0: El pie diabético famoso. Sí,
1: entonces, para que más o menos tengamos como esa analogía, ¿no? Entonces, la diabetes afecta esta parte de nuestro cuerpo y se manifiesta con una visión doble, con una desviación de nuestro ojo, y es ahí donde parte todo esto, ¿no? Pero ¿cuál es el origen central? Vas a decir, bueno, se dañó el nervio, ¿a qué nivel, no? Casi siempre es a nivel del sistema nervioso central. El sistema nervioso central abarca el cerebro y la médula espinal. De ahí nacen todos los nervios, ¿no? Entonces, en el tema del estrabismo en particular, casi siempre se debe a pequeños microinfartos que llegan a afectar esa zona de donde nace el nervio, por decirlo de alguna manera, ¿no?
0: Okay.
1: O donde viene ese núcleo que manda la señal inicial hacia el nervio. Entonces, específicamente en la diabetes, esta es la causa, ¿no? Digamos, una neuropatía.
0: Ok.
1: Por decirlo de alguna manera.
0: ¿Y presión?
1: De la presión pasa lo mismo. Las personas que tienen este descontrol, también volvemos al mismo punto, ¿no? La presión arterial se regula de alguna manera. Cuando un paciente ya no puede regularla y tiene hipertensión arterial, empieza el mismo daño, ¿no? Los vasos empiezan a cerrar, empieza a llegar menos sangre al nervio y es prácticamente esto mismo.
0: El mismo proceso.
1: El mismo proceso y que comparten la característica que empiezan de una manera súbita, ¿no? Entonces, en estos dos cuadros, específicamente la diabetes y la presión arterial alta, la hipertensión arterial.
0: Tenemos música, pero vamos a regresar para que me platiques de la tiroides.
1: Muy bien.
0: Me interesa porque yo soy hipotiroidea.
1: Okay.
0: Entonces no quiero que un día llegue yo viendo doble. Nos vamos con música y volvemos a través de Máxima 106.7. Esta es una plática con visión.

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1: En punto de las 8, este es un resumen local de noticias. Allá nos aumenta. Policías de Zapopan localizaron fragmentos óseos en un predio de la colonia Lomas de la Primavera. Se requirieron maniobras con un dron para su ubicación. Protección Civil apoyó en las labores para entregar los restos al Instituto Jalisciense de Ciencias Forenses. La Fiscalía del Estado investiga el hecho. Fuera del top 10. Durante la octava reunión de seguridad de la región occidente, realizada en Guanajuato, el secretario general de gobierno de Jalisco, Salvador Zamora, señaló una reducción en delitos como homicidio. Destacó que Jalisco está fuera del top 10 de entidades con más incidencia de este delito. Además, resaltó la coordinación entre fuerzas federales, estatales y municipales en la estrategia de seguridad durante el mundial que cerró con saldo blanco en Jalisco. Mejoras en el oriente. La alcaldesa de Guadalajara, Verónica Delgadillo, anunció una renovación total de la Cruz Verde Francisco Ruiz Sánchez, por lo que permanecerá cerrada a partir del 5 de agosto. El personal médico será reubicado a otras unidades para reforzar y garantizar la atención de los usuarios. La modernización requerirá una inversión de 250 millones de pesos. Piden protocolo de alerta. La diputada Ara Gamos en el Congreso del Estado, Valeria Ávila, presentó la iniciativa Agua Segura para crear protocolos que permitan al Estado emitir alertas y declaratorias de emergencias sanitarias cuando la calidad del agua represente un riesgo para la población. Se recupera. El lago de Chapala llegó al 68% de su capacidad, el nivel más alto de los últimos 3 años. La Comisión Estatal del Agua atribuye la recuperación a las lluvias recientes, que representa un panorama positivo para mejorar el abastecimiento de agua potable en la zona metropolitana de Guadalajara, que obtiene el 60% de su suministro de este embalse. Cuidado animal. La Secretaría de Salud Jalisco reforzó la campaña permanente de vacunación canina y felina 2026 para cuidar la salud de las mascotas, con la meta de aplicar 629.000 dosis antirrábicas y superar las 80.000 esterilizaciones. La estrategia incluye la atención de animales en situación de calle con brigadas en las 13 regiones sanitarias del estado. Salvan fauna silvestre. En 2 hechos diferentes, autoridades de Tlaquepaque resguardaron un camaleón de velo que deambulaba en las calles de la colonia La Asunción, así como a 6 crías de tlacuache localizadas al interior de la bolsa de su madre tras la caída de un árbol en la colonia El Álamo. Los ejemplares fueron entregados a las autoridades para su valoración y manejo adecuado.
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1: 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La temperatura ambiente en este momento es de 25 grados centígrados. Enrique Ruelas, en punto.
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0: 8:06. Esto es una plática con visión. Les recuerdo que el día de hoy nos acompaña el doctor Jorge Rolón. Mi nombre es Cecilia Ruiz. Meli se encuentra en los controles. Hoy el doctor Luis Cárdenas no nos acompaña, pero Jorge Rolón nos acompaña. Él también tiene, está en la especialidad de estrabismo, oftalmólogo con especialidad en estrabismo. Y estamos platicando del estrabismo en adultos. Platicamos ya de algunas enfermedades que te pueden causar estrabismo, algunos eventos ¿qué? Cerebrovasculares.
1: Sí.
0: O vascular cerebral.
1: Evento vascular cerebral.
0: Ah, gracias. EBC se llaman.
1: También.
0: Los famosos EBC. Bueno, y demás. Hablamos de la diabetes, hablamos de la presión, también la presión arterial que te puede causar un problema en tu, en tus nervios.
1: Sí, en la transmisión de este impulso nervioso y que condiciona una desviación ocular.
0: Así es, o una visión doble. Y quedamos que íbamos a platicar acerca de los problemas de tiroides, porque también hay muchísima gente con problemas de tiroides. ¿Es mi imaginación, Jorge, o hay más que antes? ¿Tú no sabes? Bueno, eres muy joven, ¿qué vas a saber? No, pues yo estaba jugando carritos, ¿verdad? Cuando...
1: No, pero siempre enfermedades autoinmunes, que es lo que caracteriza a las patologías más comunes que atañen a la tiroides, a esta glándula, claro que tienden a ser, digamos, un poquito más protagonistas. Ajá. Y también ya la información está más al alcance, ¿no? Entonces, todo eso suma para que, digamos, más allá de tener un incremento en estas, digamos, en la incidencia y en la prevalencia como tal, son enfermedades comunes al final del día, ¿no?
0: Es como si antes no sabían que esos síntomas podían ser algo de la tiroides y creían que tenían alguna otra cosa.
1: Exacto.
0: Y no se checaban. Y ahorita ya.
1: Y ahorita tenemos, exacto,
0: más conocimiento.
1: Más conocimiento, tenemos al alcance más herramientas, podemos ser más precisos. Entonces, también eso ha abonado, ¿no? A hacer diagnóstico. Esa es la clave.
0: Como a veces platicamos, digo, no es el tema, pero a veces platicamos de que, ay, no, en nuestra época no había gente con TDA, o no había gente con, ¿no? Y te pones a ver, pues, cómo eran tus amiguitos del... Claro que teníamos todas esas cosas, sí, pues había el niño que tenía, estaba dentro del espectro autista, estaban los que tenían TDA, sí, pero no había un diagnóstico como tal, ¿no?
1: Sí, no los teníamos tipificados.
0: Tipificados, así, catalogados, entonces, pues sí, no sabías que existía de esta forma, y pues sí, claro que era el niño problema, o era el niño que no paraba de moverse en el salón, etcétera, ¿no? O el que era buenísimo para matemáticas, pero cero social, etcétera. Entonces, pues sí, toda la vida han existido, pero a lo mejor ahorita es cuando ya las hemos pues conocido un poquito mejor. Pero bueno, ya me extendí, ¿ves? Ya nos vamos a tener que ir a música y seguimos sin platicar acerca de la tiroides. Ya les prometo que en la siguiente intervención vamos a hablar de la tiroides y también de algunas otras cosas y cómo se pueden poner remedio a estas cosas. Si hay remedio, si no hay remedio, también lo platicamos, ¿te parece?
1: Claro que sí.
0: Bueno, ya no me voy a desviar, Jorge, no me dejes desviarme, dime, Cecilia, compórtate. Nos vemos con música y volvemos a través de una plática con visión.

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0: Son las 8:18. Esto es una plática con visión. Te recuerdo que estamos en X, arroba Ceci Ruiz Oficial. Así me encuentras, arroba Ceci Ruiz Oficial. Hoy estamos con el doctor Jorge Rolón hablando acerca de estrabismo en adultos. Ya platicamos de algunas enfermedades que pueden causar este estrabismo en adultos. Pero quedamos que ibas a hablar ya. Platícame por qué problemas de tiroides pueden causar estrabismo.
1: Mira, una de las de los factores más comunes que vemos asociado a un padecimiento de tiroides, ya sea hiper o hipotiroidismo, es que estas hormonas, dentro de todas las funciones que tienen y los cambios que llegan a producir en el cuerpo, específicamente hablando del tema oftalmológico, cambian el tejido que hay alrededor de estos músculos, ¿no? Entonces los músculos que rodean, están rodeando los ojos, evidentemente, y se encargan de esta movilidad, tienen más componentes, ¿no? Que hacen como una especie de cojinete para que se pueda dar este movimiento de una manera armónica. Entonces, en el tema de la tiroides, un paciente que no está bien controlado, es un paciente que estas hormonas están actuando de una manera distinta y promueven el crecimiento de este tejido, ¿no? Entonces, no sé si has visto esos pacientes que parece que tienen los ojos muy saltones,
0: como sí,
1: que están
0: sí,
1: siempre
0: sí.
1: sorprendidos, es ¿no?
0: Que se llama
1: orbitopatía y eso, enfermedad de Graves. Enfermedad de Graves. Entonces, ese es el cuadro clásico, ¿no? Que vemos un paciente así como ojos muy grandes, como siempre
0: saltones,
1: asustado. Entonces, ese es el, digamos, el la consecuencia de este crecimiento del que estamos hablando, ¿no? Entonces, llegar a ese estado se puede prevenir teniendo un tratamiento adecuado del problema de base, ¿no? Del problema de la tiroides. Entonces, una vez teniendo este problema, ¿qué sí podemos hacer, ¿no? Lo primero que hay que hacer es estar en contacto con el endocrinólogo para que controle el problema de base. Y en el tema ya propiamente de nosotros, de los oftalmólogos, ver de qué manera podemos ayudar, ¿de acuerdo? En estos tipos de casos, son cirugías que, más bien el tratamiento está enfocado a una corrección quirúrgica y tratar de ayudarle a la limitación. Volvemos al mismo punto. Pueden tener diferentes tipos de desviaciones, dependiendo el grado de afectación, pero siempre hay algo que se pueda hacer, ¿de acuerdo? De una manera correctiva.
0: Okay.
1: En el tema de la tiroides, específicamente.
0: ¿Y alguna otra, la esclerosis, por ejemplo, puede también causar algún estrabismo?
1: Sí, la esclerosis múltiple, es una enfermedad, digamos, en el término médico, desmielinizante, que se refiere a que la mielina es una sustancia que recubre los nervios, ¿no? Es como si fuera un aceite. Yo siempre le explico a los pacientes así, ¿no? Imagínate que el cable es el nervio que lleva la transmisión y necesita ese aceite, por decirlo de alguna manera, para que la transmisión sea efectiva. En el tema de la esclerosis múltiple, esta mielina se ve afectada, ¿no? Y es un proceso autoinmune. Entonces, estos nervios que justamente llegan a los músculos, si se afectan, te pueden dar un estrabismo, en el tema franco estrabismo, pero lo más común es que causen una neuritis óptica, que no es otra cosa más que la inflamación del nervio que lleva toda la visión, ¿no? O sea, o que lleva el nervio óptico.
0: Puede ser ceguera.
1: Sí, exacto, causa una ceguera que puede ser transitoria o permanente. Y ahí los más afectados son mujeres de una edad joven, entre los 30 años en promedio, que debutan con una baja visual unilateral, la mayoría de los casos, y que después pueden presentar un estrabismo. Entonces, viene a colación esto, ¿no? Para saber que un dato de alarma, pues, la baja visual o que se desvía un ojo, es un foco rojo, ¿no? No dejarlo pasar, ni minimizarlo y decir, ah, espérate, duérmete, a ver si ya mañana amaneces mejor. Entonces,
0: ¿puede haber alguien que no sepa que tiene esclerosis y por esto puede enterarse o no?
1: Sí, claro. O sea, casi siempre, bueno, es frecuente, no casi siempre, es frecuente que debuten con una neuritis óptica. Entonces, ya de partida empieza todo el abordaje y es una de las enfermedades principales que se tiene que descartar.
0: Okay.
1: Por la implicación que tiene.
0: Híjole, qué fuerte. Nos vamos con música y regresamos para seguir platicando de algunos otros problemas que pueden causar estrabismo en los adultos específicamente. Estás en una plática con visión a través de Máxima.

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0: 8:32 estamos en una plática con Visión a través de Máxima 106.7, hablando con el doctor Jorge Rolón acerca del estrabismo en adultos. Ya platicamos de muchas enfermedades que te pueden causar visión doble, que te pueden causar un estrabismo en adultos, siendo que venías viendo, tenías una visión más o menos saludable o saludable, hasta que te pasan este tipo de enfermedades o un golpe o algo así que te pueden causar un estrabismo siendo adulto. Pero me gustaría preguntarte, Jorge, si hay algún tipo de forma de corregir. Digo, yo entiendo que, por ejemplo, lo que decías ahorita de la tiroides, pues hay que checar las hormonas y tenerlas bajo control. A lo mejor en la diabetes, pues hay que tener un control de la glucosa, insulina, etcétera, etcétera, etcétera. Pero ya para lo que es el estrabismo que tienes, ¿qué se hace? ¿Pueden ser lentes o cirugía o el Botox? Hemos platicado en otros programas que hablamos de estrabismo, que de hecho el Botox surge, la toxina, gracias, se me fue esa palabra, la toxina botulínica surge para... O fue creada para, bueno, no sí, fue creada, se usó para combatir el estrabismo, sí, ¿no? Exacto. Y ya después vieron que a la gente se les borraban las arrugas, pues lo empezaron a usar como de forma estética. Pero el Botox, ¿se puede usar en estos casos? ¿Los lentes, cirugía, qué se hace?
1: Sí, igual, volviendo a la premisa de que es un tratamiento individualizado, en el caso particular, por ejemplo, cuando se trata de alguna parálisis de algún músculo en un diabético, digamos, le damos esa ventana de tiempo, por ejemplo, que es lo más común, de 6 meses, ¿no? A ver qué tanto recupera la función ese músculo y ese nervio, evidentemente, ¿no? Entonces, de entrada, si el tema es la visión doble y es como su principal incomodidad, que es lo que los lleva a la consulta, hay desde utilizar lentes, podemos en algunos casos muy particulares llegar a utilizar algo de Botox para tratar de compensar esa desviación, es decir, sí tenemos algunas herramientas disponibles, pero siendo prácticos, cuando se trata de una parálisis, nos esperamos esos 6 meses para al final decidir que si a pesar de esos 6 meses vemos que ya tiene una restricción en el movimiento, sigue viendo doble, ya recuperó lo que tenía que recuperar y sigue estando desviado el ojo, ahí sí ya tenemos el apartado de la cirugía, ¿de acuerdo? Entonces, dentro de toda esta gama de intervenciones que podemos utilizar, los lentes se colocan algo que se llaman prismas, que redirigen la luz y permiten otro tipo de enfoque en términos generales. Entonces sí tenemos
0: opciones,
1: exacto. Ajá. Lo ideal es pues ver cada caso y llegar a un tratamiento óptimo para cada uno de los pacientes, porque puede decir alguien, no, pues es que a mí me operaron, ¿no? Y a mí nada más, otro paciente, me pasó lo mismo, pero no me hicieron nada, que es lo más común, ¿no? Ajá. Nada más me dieron complejo B, que es con lo que los ayudamos, este cofactor, para que se regenere más rápido esa función. Entonces, sí tenemos opciones, y en estos casos secundarios es cuando lo individualizamos todavía más, ¿no? Desde unos lentes con prismas, que es dentro de lo menos común, al Botox en casos contados para esos músculos que compensen, y por último la cirugía.
0: Okay, nos vamos a ir a música, pero regresamos porque quiero que me platiques cuando un niño nace con estrabismo y nunca lo corrigen. Quiero que me platiques si ya estando de adulto puede haber una solución. Pero claro, regresando sí. A la siguiente canción, ¿te parece?
1: Me parece.
0: Bueno, nos vamos a música y volvemos aquí a Máxima 106.7.
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7: Le mando un afectuoso saludo de parte de quienes colaboramos en Cámara Comercio Guadalajara. 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Durante estas dos décadas, este nombramiento no solo ha proyectado al tequila como uno de los grandes símbolos de México, sino que también ha consolidado a Jalisco como un destino turístico y cultural de talla internacional. Hablar del paisaje agavero es hablar de historia, tradición, identidad y desarrollo económico. Miles de visitantes llegan cada año para conocer esta región, recorrer sus campos de agave, visitar sus destilerías y descubrir una de las expresiones culturales más representativas de nuestro país. Todo ello genera oportunidades para hoteles, restaurantes, comercios, transportistas, artesanos y prestadores de servicios que encuentran en el turismo una importante fuente de crecimiento. 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Por ello, debemos de seguir promoviendo nuestros destinos, cuidando nuestro patrimonio y generando experiencias que permitan que cada vez más personas descubran todo lo que Jalisco tiene para ofrecer. 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Muchas gracias y nos escuchamos la próxima semana.
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0: 48 minutos, ya es la última intervención del programa, Jorge, que se nos ha ido rapidísimo. A ver, estamos hablando de estrabismo en adultos, pero platicábamos en el bloque anterior que algunos niños que de repente crecen y no hubo una corrección de ese estrabismo, que a lo mejor el doctor les dijo, ay no, pues tú así te quedas o lo que sea, o vivían en algún lugar donde no tenían la atención médica para poder ayudar con esto, y llegan adultos y dicen, oye, ¿me puedo corregir ya siendo adulto? ¿Se puede?
1: Sí, igual hay que valorar cada caso en particular, pero tenemos opciones. Entonces, muchas veces también señalar que esto ya termina por ser algo estético, pero claro, o sea, tenemos procedimientos quirúrgicos que nos pueden ayudar a corregir esta parte.
0: O sea, ya no puedes tener esa ¿cómo se? Esa visión, no, esa tercera dimensión ya no la puedes recuperar.
1: Un paciente que desde niño tiene un estrabismo, no se corrigió, ese ojo desviado tiene una visión deficiente en la mayoría de los casos. Entonces, se acostumbran, nunca se dieron cuenta que veían menos. Entonces, hasta que los valoramos, muchos dicen, ay, me tapé el ojo izquierdo y me doy cuenta que con el derecho
0: no veo.
1: Entonces, nunca me había dado cuenta de eso. Y te preguntan el por qué. Y es porque han compensado esa baja visual, ¿no? Entonces, es parte de la revisión y del pronóstico también. Habrá pacientes en los que no son candidatos porque, oye, te voy a corregir y ahora, pues, probablemente veas doble, ¿no? Con esa, porque tú ya estás acostumbrado a tener el ojo desviado. Entonces, pero que se puede hacer algo en la medida de lo posible, claro que se puede corregir.
0: Pero más bien estético, dice.
1: Sí, termina por ser más bien estético porque el desarrollo visual en un adulto ya se completó. Entonces, okay. Tenemos también periodos del desarrollo de la visión, que son estos puntos importantes por los cuales se tiene que atender un niño con estrabismo, ¿no?
0: Pues, hasta cierta edad.
1: Hasta cierta edad ya no tenemos esa capacidad de corregir esa visión más fina, ¿no?
0: Okay. Oye, a manera de resumen, Jorge, uh-huh, ¿cuáles serían las señales de alarma de un paciente que tiene visión doble? Que además de esto, pues, ¿qué cosas le deben obligar a llevar a acudir a urgencias, por ejemplo?
1: Claro, es bien importante dejar este mensaje de que si tú estás viendo doble, pues algo está pasando, ¿no? Entonces, tratarlo como una urgencia. ¿Qué es lo que hay que hacer? Oye, empecé a ver doble, me espero tal vez la siguiente semana a ver. No. O sea, es un tema que hay que atender pronto. Casi siempre nos llegan primero a nosotros porque, pues ve con el oftalmólogo. Si estás viendo doble o tu ojo se desvió, él lo resuelve. Y claro que nosotros lo que hacemos es, hay que pedir estudios, entre ellos una resonancia, y mandarlo también con el neurólogo, ¿no? Si encontramos algo o ganando el tiempo al tiempo, eso es como lo que la gente tiene que saber, ¿no? De que si estás teniendo algo, estas dos cosas, o sea, desviación, una visión doble súbita y eres un adulto, no es para nada normal, ni es algo que, pues, se me va a quitar, ¿no? Sí, puede que se corrija, hablando del tema de la diabetes y todo esto, pero hay que descartar algo más grave, ¿no? Entre ellas, pues un infarto, o sea, cerebral, que es un evento cerebrovascular, ya sea isquémico, o hemorrágico, o una tumoración, etcétera, etcétera. Entonces, que se lleven que si estás teniendo visión doble o una desviación, hay que atenderlo y no hay que minimizarlo. Eso es un dato de alarma. Vaya.
0: Ok. Uh-huh. Y acudir con el oftalmólogo y ya de ahí por
1: sí, acudir a... de la gama de estudios, lo primero que pedimos nosotros es una resonancia magnética, que okay. Este estudio nos permite ver el cerebro y ver qué está pasando desde el origen central.
0: Perfecto. Jorge, te agradezco muchísimo el que nos hayas acompañado el día de hoy en una plática con visión y espero algún otro día que te puedas dar una vueltita.
1: Muchísimas gracias, aquí estaremos.
0: Muy amable. Gracias a Meli, como siempre haciendo un gran trabajo. Meli, te vamos a extrañar. Bueno, son sus vacaciones, pero me da mucho gusto que te vayas a relajar un ratito, que tengas bonitas vacaciones, y pues yo aquí estaré el próximo miércoles si Dios me da licencia. Soy Cecilia Ruiz, que pasen muy bonita noche y gracias por acompañarnos un miércoles más en una plática con visión. Bye bye.

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1: En punto de las 9, estas son las noticias. Nueva etapa. El Colegio de Ingenieros Civiles del Estado de Jalisco formalizó el relevo de su dirigencia con la toma de protesta de Joan Edith Aranda Hernández como presidente del 24º Consejo Directivo. Durante la ceremonia, la nueva titular se comprometió a fortalecer la unidad del gremio, impulsar la participación de sus integrantes y mantener a la ingeniería civil como un actor clave en el desarrollo de Jalisco. Renovación total.
2: Emergencia al oriente de la ciudad. ¿Ya ha pensado a dónde acudir en este caso? Si pensó en la Cruz Verde Ruiz Sánchez, está en lo correcto. Es uno de los puestos de socorro más conocidos a lo largo de 60 años de servicio en Guadalajara. Y la presidenta municipal Vero Delgadillo confirmó que será renovada con el objetivo de aumentar la capacidad de atención con más quirófanos, salas de choque y consultorios.
3: Es Cruces Verdes para ello. Estoy en una de ellas, la Ruiz Sánchez. Esta Cruz Verde que da servicios desde hace casi 60 años al oriente de Guadalajara. Este lugar que comenzó como una casa de salud se fue adecuando con el tiempo, se le iban agregando áreas y eso la convirtió en esta Cruz Verde. Es importante mencionar que esta Cruz Verde ha tenido varias intervenciones a lo largo de su historia que fueron adecuando el espacio para convertirlo eso en esta Cruz Verde. Radiografías y consultas, tomografías y demás. Con esta inversión, que además vamos a ampliar de 36 a 50 camas, vamos a dar mayor atención a todas las tapatías y tapatíos. Por eso te quiero hacer una invitación. Si tú vives en el oriente de Guadalajara, si vives cerca de Medrano, si vives por esta zona y sueles acudir a este lugar a atenderte, quiero pedirte que nos tengas paciencia y que por favor te mantengas informada e informado a través de las líneas oficiales.
2: Los trabajos iniciarán el 5 de agosto y derivarán a los pacientes a otras unidades médicas cercanas. Armando Parra, en punto.
1: Rehabilitarán vialidad clave.
4: Centro renovado. La transformación del centro histórico de Tlajomulco continúa con el arranque de la renovación integral de la calle Juárez Norte. Gerardo Quirino Velázquez Chávez, presidente municipal, señaló que la obra mejorará la infraestructura, movilidad y el entorno urbano de esta vialidad emblemática de la cabecera municipal.
5: Con la renovación de nuestro mercado municipal, después con la peatonalización de la calle Mariano Ramos, después la peatonalización de la calle Hidalgo, ahorita vamos con calle Juárez. ¿Qué buscamos? Integrar en nuestro centro histórico en un solo núcleo que nos permita que la gente que venga sea el privilegiada en peatón. Es decir, desde que vengas con tu familia y te entres a cualquiera de las calles, pues el privilegio va a ser para los peatones. Son calles que si bien pueden ingresar vehículos, tienen que ser de manera lenta y muy respetuosa para todos los vecinos. Ya llevamos una inversión de 306 millones de pesos solamente aquí en la cabecera.
4: La obra tuvo una inversión de 7.8 millones de pesos. Fernando Roldán, en punto.
1: Que paguen el servicio.
6: Sin privilegios, la diputada del Partido Verde en el Congreso, Brenda Carrera, presentó una iniciativa para aplicar un corte al servicio del agua a las empresas e industrias que adeuden al CIAPA a partir de 2 meses o más, y con esto poder recuperar recursos para el organismo y comprometer a las grandes empresas deudoras a que paguen.
7: El derecho humano al goce del agua sea exclusivamente para el uso de la casa habitación, dejando fuera de este derecho a empresas comerciales, industriales, hoteleras, refresqueras, cerveceras, por lo que habrá cortes totales de agua a las empresas que no estén al corriente de sus adeudos, y habrá una revisión para que las empresas que estén con tarifa habitacional sean de inmediato cambiadas a la categoría de tarifa comercial.
6: Agregó que en estados como Querétaro esta medida ya se aplica. Fernanda Cortés, en punto.
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1: 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La temperatura ambiente en este momento es de 23 grados centígrados. Enrique Ruelas, en punto.
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0: ¿Sabías que en México 3 de cada 10 niñas menores de 15 años han faltado a la escuela porque estaban menstruando?
1: No porque estuvieran enfermas,
0: sino porque no tenían una toalla sanitaria, porque el baño de su escuela no tenía agua, jabón ni papel, o simplemente porque nadie les explicó que lo que les estaba pasando era completamente normal. La menstruación es un proceso biológico que se presenta en todas las personas con útero. Es tan natural como respirar, como parpadear.
1: Sin embargo, durante milenios, la humanidad le colgó etiquetas terribles.
0: En culturas antiguas, la mujer que menstruaba era vista como impura, como portadora de fuerzas negativas. Su sangre se consideraba sucia
1: y se decía que podía contaminar los campos de cultivo.
0: Hoy, en pleno siglo XXI, aún persisten estigmas, tabúes y mitos que impiden vivirla con dignidad. Por eso, en la agenda mundial, hoy se habla de menstruación digna
1: y de pobreza menstrual.
0: Este último término se refiere a la imposibilidad de adquirir productos de higiene menstrual por falta de recursos económicos. En México, más del 40% de las mujeres en edad de menstruar
1: vive en situación de pobreza,
0: lo que significa que muchas tienen que elegir entre comprar comida o comprar toallas sanitarias. Según la segunda encuesta nacional de gestión menstrual, elaborada por UNICEF México en 2025, el 67% de las encuestadas no contaba con productos de gestión menstrual en su escuela o lugar de trabajo ante un imprevisto. ¿Te imaginas tener que enfrentar esa situación cada mes? Pero las cosas están cambiando. Colombia fue el primer país de América Latina en eliminar el impuesto a los productos de higiene menstrual. Y México siguió el camino. Estados como Colima, Hidalgo, Tamaulipas, Quintana Roo y la Ciudad de México otorgan licencias menstruales para ausencia laboral cuando el dolor es incapacitante. Y existe una estrategia nacional por una menstruación digna que lleva campañas informativas y kits de gestión menstrual
1: a estudiantes de secundaria y bachillerato en todo el país.
0: La menstruación digna debe entenderse desde tres dimensiones: bienestar físico, con acceso a productos, baños dignos y atención ginecológica; bienestar mental, combatiendo la vergüenza y el miedo que genera el estigma; y bienestar social, erradicando las cargas culturales negativas. Su propuesta es clara: el tema debe dejar de tratarse como algo privado, porque nos compete a todos como sociedad. Menstruar no es un castigo ni una enfermedad.
1: Es biología pura.
0: Un proceso que merece ser vivido con información, con recursos
1: y sin vergüenza.
0: Si tienes una hija, una hermana, una amiga, una alumna o tú misma, habla del tema. ¿Cómo la pasas?
1: Convéncete de que el silencio no protege a nadie.
0: Hablar de menstruación no es indiscreción.
1: Es salud.
0: Es educación.
1: Es derecho.
0: Porque cuando una niña falta a la escuela por no tener una toalla sanitaria, no es ella quien falla, es la sociedad entera. Con información de la licenciada María Isabel Salazar Gómez, del Programa de Salud Sexual Integral de la Facultad de Medicina de la UNAM. Un guión de Leonardo Santiago, con información del portal Ciencia UNAM. Les saluda Mónica Genis.
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1: Revista del Consumidor Radio.
2: ¿Qué le pones a tu pan? ¿Mantequilla o margarina? ¿Con cuál cocinas?
1: Todas tienen un tono que van del color crema al amarillo.
2: También es difícil distinguirlas por su sabor o textura.
1: Para saber qué es lo que realmente llevas a tu mesa, escucha.
3: Revista del Consumidor.
2: Margarina o mantequilla. Aunque pueden parecer iguales y usarse para preparar muchos alimentos, tienen diferencias importantes.
1: Su origen, composición y características no son las mismas. Por eso, antes de elegir, infórmate.
2: El Laboratorio Nacional de Protección al Consumidor analizó 43 productos, 28 mantequillas y 15 margarinas, para conocer su calidad y verificar que cumplan con la información que ofrecen.
1: Pero antes de conocer los resultados, la química Margarita Gómez Sánchez nos explica qué diferencia una mantequilla de una margarina.
4: Hola, ¿qué tal? Soy la QFD Guadalupe Margarita Gómez Sánchez y estamos en el Laboratorio Nacional de Protección al Consumidor y aquí realizamos el estudio de calidad de margarinas y mantequillas. Bueno, una de las grandes dudas que surge como consumidores es la diferencia entre mantequillas y margarinas. Fundamentalmente es el origen de sus grasas. Las mantequillas provienen de leche, básicamente de crema de leche, y en este caso pues son grasas saturadas, por lo mismo. Tienen un aproximadamente de 80% de grasa, pero bueno, también podemos encontrar algunas vitaminas como la A, la E, la D y calcio. En cambio, por ejemplo, las margarinas, su origen es vegetal. Provienen sus grasas de aceites vegetales, pero para que puedan tener la consistencia que conocemos, necesitan llevar un proceso. En ese proceso, algunos de nuestros productos pueden llegar a presentar grasas trans, aunque bueno, la otra contraparte es que llegan a tener 60% de grasa.
2: Se analizaron 28 mantequillas y 15 margarinas. La mayoría declara que no contiene sal.
1: ¿Qué pruebas se aplicaron?
4: Las pruebas que se realizaron fue información al consumidor, contenido neto, cantidad de agua, la cantidad de grasa, el tipo de grasa, la cantidad de sal presente, también el contenido energético que proporciona.
2: Se revisó que cumplan con los requisitos de información comercial y que esta sea verdadera. Deben indicar, entre otros,
1: marca, denominación, contenido neto, lista de ingredientes, fecha de caducidad, alérgenos y leyendas de conservación.
2: Pasaron por la báscula. Pero, ¿para qué se realiza esta prueba?
1: Para comprobar que el producto contenga la cantidad indicada en su etiqueta. Las personas consumidoras tienen derecho a recibir información clara, veraz y comprobable.
2: Otro punto importante fue conocer qué tipo de grasa contienen.
1: Al ser la grasa el ingrediente principal y el elemento que determina si un producto puede llamarse mantequilla o margarina, se verificó que correspondiera con su denominación: grasa de leche en las mantequillas y aceites vegetales en las margarinas.
2: También se revisó el contenido de sodio. Aunque es un mineral necesario para el organismo, consumirlo en exceso puede relacionarse con problemas de salud.
1: ¿Y qué hay del aporte calórico?
2: De manera informativa, se calculó su contenido energético, tomando como referencia que cada gramo de grasa aporta 9 kilocalorías.
1: Estos fueron los resultados.
4: Los resultados obtenidos en general fueron buenos. En este caso cumplieron con el contenido neto, el tipo de grasa, la cantidad de grasa, la cantidad de sal, salvo un producto que a lo mejor no cumplió con la cantidad necesaria para poderse denominar como margarina. Pero bueno, vamos a ver los resultados para que ustedes tomen sus propias decisiones.
2: Dos productos de la marca Lurpak se denominan mezcla de mantequilla con aceite de canola. Al no corresponder a una mantequilla o margarina, no cuentan con un estándar de calidad específico que los regule.
1: Un producto de la marca Gloria no debería llamarse mantequilla porque no cumple con el mínimo de grasa requerido por el estándar de calidad. Y un producto de la marca Table Made no tiene la grasa suficiente para denominarse margarina. Haz un consumo informado.
4: Algunas de las las recomendaciones que podemos darles al momento de que ustedes van a hacer sus compras es que chequen que realmente su producto esté en refrigeración, que esté el envase en condiciones óptimas, que la fecha de caducidad está en tiempo y al tiempo de uso que le vayan a dar. También decidir si su producto que van a consumir lo necesitan con sal o sin sal, de acuerdo a lo que van a preparar. En este caso también es importante que cuando ustedes pongan su producto en su recipiente sartén, tenga una temperatura baja, puesto que si es muy alta puede llegar a quemarse o tomar coloración o sabor desagradable.
5: Porque un consumo saludable empieza con decisiones basadas en información veraz. Revista del Consumidor Radio.
2: Gobierno de México.
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1: Por la presidenta Claudia Sheinbaum, implantó investigar todas las muertes violentas de mujeres como posible feminicidio, endurecer las penas y fortalecer los derechos de las víctimas directas e indirectas. Además, propone homologar los protocolos de investigación en las 32 entidades federativas.
0: Información internacional.
1: Recurre a intimidación. El presidente de Estados Unidos, Donald Trump, volvió a lanzar amenazas de bombardeo contra infraestructuras de Irán, incluyendo una central eléctrica, y aseguró que ocurrirá cada vez que la República Islámica agreda un barco en el estrecho de Hormuz, considerado una de las rutas marítimas más importantes del mundo.
0: 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En punto. Las noticias al momento.
1: Para Radiorama, la cadena Cuna México, Enrique Ruelas, en punto.
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6: Muy buenos días, queridos amigos endorfinos. ¿Cómo amanecieron? ¿Cómo están? Con toda la actitud, positivos, inyectados de grande endorfina. Y les quiero platicar una anécdota que me pareció muy interesante, que es momento de hacer un alto y decir, qué maravilla de creación soy. Había en una primaria, la maestra les pregunta a los chicos, ¿cuáles son las siete maravillas del mundo? Y entonces uno levanta la mano, la Gran Muralla China, el Petra, el Cristo Redentor, Machu Picchu, el Chichen Itza, el Coliseo, el Taj Mahal. Y había una niña que no aportaba nada y estaba pensativa. Y la maestra muy preocupada porque no intervenía como siempre en las opiniones, le dice, ¿por qué estás tan callada? Dice, porque yo creo que las siete maravillas son que podemos ver, que podemos oír, tocar, probar, sentir, que podemos amar. ¿Te das cuenta, endorfino, que somos una maravilla de la creación? Y en esa misma maravilla de la creación, entender qué sucede dentro de nuestro maravilloso cuerpo, dentro de este milagro con pies que camina, y el que no camina piensa, y el que no piensa siente, pero a veces tenemos todos los sentidos, las siete maravillas de las que habla esta niña, y entonces valoramos que lo que vemos proyectado en el espejo no es esa persona con problemas, con tristezas, con estrés, sino que desde ese reconocimiento de la maravilla que somos, podemos entender más lo que sucede dentro de nosotros. Y hoy tenemos la invitación a una persona que yo admiro mucho, porque además de ser un individuo con una ambición de seguir aprendiendo, que no se queda en la mediocridad de ya llegué hasta aquí, sino que sabe que hay mucho más camino que recorrer, al doctor Alberto Nájar. Alberto, muchas gracias por la desmañanada, porque te hago despertarte más temprano, pero con un tema padrísimo, intestino permeable y su relación con las enfermedades crónicas. Buenos días.
7: Rosy, gracias de nuevo por tu invitación.
8: Oye, qué me encantó esta introducción que acabo de escuchar. Bueno, dice, este programa endorfino es uno de los objetivos es encontrar el sentido de la vida.
6: Así es.
8: Qué interesante.
6: Trabajamos mucho desde el lado logoterapéutico, fíjate.
8: Qué interesante.
6: Entonces, quiero decirles, quiero presentarlo, aunque ya lo conocen y ahorita fuera del aire, nos estamos comprometiendo a seguir teniendo programas periódicos con Alberto. Alberto es egresado de la Universidad Autónoma de Guadalajara, ginecobstetra, tiene una especialidad en cirugía láser, histerectomías, que es cuando le sacan la matriz porque la matriz no está funcionando o está dando guerra. Tiene una especialidad en biología de la reproducción. Muchos años estuvo como uno de los grandes especialistas en reproducción. Técnicas en microquirúrgicas. Tantas cosas. Taller de hormonas bioidénticas, que ya hemos hablado, las hormonas bioidénticas, que es una maravilla. Son hormonas que no son sintéticas, son bioidénticas, y lo que provocan es que nuestro cuerpo tenga esa hormona sin todos los efectos secundarios de los químicos. Tiene un medicina en antienvejecimiento, ahí tenemos que estar muy atentos porque ese es otro programa, Alberto, y esas técnicas de reemplazo en medicina, en hormonas sustitutivas.
8: Así es, sí. Básicamente, y bueno, actualmente estoy enfocado en la medicina funcional, que es aquella medicina que busca ir al origen de la enfermedad, no solo tapar síntomas. La medicina actual se enfoca en tapar síntomas, y por eso fíjate que las enfermedades crónicas no se curan. Y el día de hoy quisiera compartirles este tema tan interesante que se llama intestino permeable. ¿Has oído hablar del intestino permeable?
6: Te voy a ser sincera. Yo había oído, pero no entendía qué era. Y entonces, pues, tengo que hacer mi tarea para salir al aire y me documenté. ¡Qué interesante!
8: Súper interesante. Fíjate que para mí es el tema, posiblemente de los temas más importantes y más desconocidos por la medicina clásica.
6: Fíjate, por la medicina. Por nosotros que somos neófitos en la materia, pues más.
8: Más. Fíjate que en medicina funcional buscamos ir al origen. Y uno de los principales, el origen de muchas enfermedades está en el intestino permeable.
6: A ver, yo te voy a decir lo que aprendí, y eso debo de confesarlo públicamente, lo aprendí. El intestino es como una malla que tiene un tejido de determinado
8: calibre,
6: y si los poros, y si esos poros se hacen muy grandes, pues se pasa
8: lo que no debería
6: de pasar, porque es como una coladera, digámoslo así como muy coloquialmente, ¿no? Una coladera que si está muy abierta la coladera, pues se pasan todas las semillas y todo lo que no debe de pasar, o las cosas pequeñas que normalmente no deberían de pasar. Cuando no pasan esas sustancias o esos elementos, se van, digamos, por el excremento.
8: Sí. Sí, estamos hablando del intestino delgado.
6: Delgado.
8: No, sí. Del grueso.
6: No, o sea,
8: delgado.
6: Ese lo voy
8: estómago
6: a hacer.
8: Estómago y luego el intestino delgado. Exacto, es un tubo, sí, que mide muchos metros. Y sí, es interesantísimo porque ahí, fíjate, ahí se centra el 70% de nuestro sistema inmune o sistema de defensas. El intestino tiene muchas funciones. Una de ellas es absorber los nutrientes que ingerimos. Pero cuando hay ciertos factores como estrés, número uno, y te voy a lanzar una frase, una pregunta que luego vamos a contestar en otro, para que la gente empiece a pensar, ¿por qué las cebras no desarrollan úlceras?
6: ¿Por qué las
8: cebras no desarrollan úlceras?
6: Ok.
8: Y los humanos sí.
6: ¿Cómo crees?
8: Así es.
6: ¿Porque tienen un intestino perfectamente permeable?
8: No,
6: okay.
8: No,
6: porque no pasé la pregunta.
8: Pues porque las cebras son perseguidas por un tigre que se las quiere comer. Pero si sobreviven, el objetivo de la vida, uno de ellos, de los principales, es sobrevivir. Y ante las amenazas, como que te persiga un tigre, un león, si logras sobrevivir, a la cebra en 5 minutos se le olvida que fue perseguida y no se queda pensando
6: Lo que el humano sí.
8: Y nosotros sí. Es que porque a mí. ¿Y si mañana me vuelve a perseguir?
6: ¿Qué hice mal?
8: ¿No valgo?
6: Ajá.
8: Estoy gordo.
6: Mi autoestima está fatal.
8: No valgo nada. Por eso me persiguió a mí. Entonces, esa es la diferencia. Y hablando de otra vez del intestino permeable, fíjate que el estrés. ¿Qué es el estrés? Bueno, hay que hacer un programa de estrés. Ya
6: sí,
8: estamos platicando.
6: Ya lo dijimos del estrés.
8: Estamos, o unos 2 o 3. Fíjate, el estrés es la respuesta de un organismo vivo ante una amenaza percibida. ¿Real o imaginaria?
6: Que la imaginación es terrible.
8: Terrible.
6: Acaba o nos construye.
8: O sea, el tigre, generalmente, pues aquí en México no hay tigres. Generalmente son imaginarios. Pero el tigre que te persigue y te causa estrés, también puede ser una mala nutrición. Como la ingesta de alimentos ultraprocesados, azúcares, lácteos.
6: Toda la chatarra.
8: Gluten. Fíjate que los mexicanos no estamos preparados para consumir trigo. Y nos dan pan todos los días. Una sociedad requiere de 5.000 años para adaptarse a comer un cereal. Como los chinos, el arroz. Nosotros podemos comer maíz, pero el trigo no es lo ideal para nosotros. Y cuando
6: ¿Por qué?
8: Porque el gluten, porque no estamos acostumbrados. Y causa una reacción inflamatoria, una inflamación. Y ahí empezamos a inflamar las células del intestino delgado, los enterocitos, y empieza a trastornarse, por ejemplo, la microbiota, las bacterias. Pero es el estrés el factor número 1. Mira, ahí te va la secuencia. Me estreso. Una amenaza percibida, real o imaginaria. Se activa el mecanismo de supervivencia, el turbo, y se inactivan otros, porque eso tiene un costo.
6: Claro.
8: Un costo económico, un gasto de combustible. Yo tengo que correr e inactivo mi producción de ácido en el estómago.
6: Inactivo.
8: Inactivo.
6: Que entonces, es lo que me ayuda a digerir.
8: El estómago necesita ácido, claro, para digerir. Claro. Y para protegernos de las bacterias.
6: Okay.
8: Y de los microorganismos, y de las toxinas, y de los parásitos, y de los hongos, y de los virus. Okay. Y si no produzco
6: ácido. Todo lo que
8: ácido,
6: hace triste estómago, ¿verdad? Y ni cuenta le damos.
8: Exacto. Ni las gracias le damos.
6: Ni las gracias le damos.
8: Entonces, la reacción número, una de las principales de inicio es inactivar al nervio vago, que es otro temazo. El nervio vago está involucrado en la mayoría de las patologías. ¿Has oído hablar de la disautonomía?
6: Sí.
8: Pues es el nervio vago inactivado. ¿Por qué? Por estrés. Entonces, el nervio vago es responsable de todas las funciones del tórax y que están adentro del abdomen, como estómago, esófago, intestino delgado, intestino grueso, hígado, páncreas, vesícula, vejiga, ovarios. Entonces se inactiva el nervio vago. Entonces toda la economía se cae para
6: próstata
8: abajo.
6: También en los hombres.
8: Se cae y la función eréctil. Todo se cae.
6: A la función eréctil.
8: Claro, el nervio vago, el pudor.
6: ¿A qué
8: vago? Muy vago.
6: Tenemos que ir a corte comercial. Está buenísimo el programa. Amigos endorfinos, manden sus preguntas. Explotemos al doctor al 33-18-76-7479 para que nos conteste todas nuestras preguntas. Vamos a un corte comercial.
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18: Regresamos, Alberto, Alberto Nájar. Me encanta porque nos abres un mundo que, desconocido. Y entender todo lo que pasa en nuestro organismo es darnos cuenta de la perfección que tenemos como, como una creación maravillosa, pero también que somos responsables de cuidarlo.
19: Claro.
18: Y somos responsables también de conocerlo para poderlo cuidar mejor. Hablabas de la microbiota, por ejemplo.
19: Es que mira, cuando estamos corriendo para huir de un tigre, inactivamos el ácido clorhídrico, el ácido del estómago. Y si no hay ácido, se dejan de producir enzimas digestivas. Entonces, ¿qué pasa?
18: Se te infla la panza.
19: Dejas de absorber los nutrientes.
18: Se deja de absorber.
19: Entonces, claro. Muchos casos de anemia, osteoporosis, calambres, deshidratación crónica, son porque no se absorben los nutrientes, los minerales. Porque no hay ácido. ¿Por qué? Porque estamos estresados. No se absorben las proteínas adecuadamente por, y hay diarrea porque no se absorben las grasas, porque no hay enzimas digestivas y muchos síntomas. Entonces eso, al no haber esterilización de los alimentos que ingerimos
18: por el ácido,
19: ¿qué crees que pasa? Empiezan a

0: en eructar, quiere decir que te falta ácido. Y si no resuelves eso, así te tomes 42 vitaminas y suplementos, no se van a absorber.
1: Fíjate, o sea, y si eructas luego, es que pues, están bien.
0: Es que produces, sí produces. Entonces, a ver, síntomas.
1: ¿Qué ahora, método tan sencillo?
0: Sencillísimo y barato. Además, fíjate, 70%, ¿conoces gente con gastritis crónica?
1: Uy, todas.
0: Todas. 70% de las gastritis y de los reflujos, que están como, son por hipocloridrio o baja del ácido, o sea, poca producción de ácido. El reflujo es por falta de producción de ácido, no por hiperacidez, y nuestros maravillosos gastroenterólogos no ven eso, solo te dan antiácidos, y por eso no se
1: cura. Que cura el síntoma, pero no la...
0: Exacto, puedes tomar un año ese medicamento, lo suspendes, y a las 8 horas estás igual. Hay que ir al origen. Si quieres curar algo, tienes que ir al origen. Entonces, la hipocloridria es una patología muy común que nos lleva a desarrollar SIBO, o sobrecrecimiento de bacterias, y SIFU, fungus, hongos, que es muy común. Y con el tiempo...
1: ¿Y cómo sabes síntomas? Que tienes fungus?
0: SIBO. Bueno, distensión, pues, después de comer, te distiendes. Una digestión lenta, con gases, diarreas ocasionales o estreñimiento, dolores, incomodidad. O sea, no es normal que dures 3 horas con el abdomen distendido después de comer. Intolerancias a alimentos, gastritis, reflujo. Cansancio. Neblina mental.
1: Eso está terrible. Sí. Eso es como efecto secundario del COVID. La neblina mental también nos dio a muchos.
0: Sí, porque te dañó la glándula suprarrenal. El someterte a una infección tan severa, el cuerpo se estresó y tuvo que producir cortisol para sobrevivir. Fíjate, el cortisol es la hormona más importante. El cortisol nos ayuda a sobrevivir. Es la que nos ayuda a correr del tigre. Pero se agota la glándula.
1: Claro. Ah, se agota.
0: Se agota. Y eso se llama fatiga adrenal. Claro que se agota. Después de 20 años de estar estresado. Y esa es la principal...
1: Pero además, eso se hace crónico porque ahí entra la parte psicológica. O sea, ya se vuelve un círculo vicioso permanente.
0: Porque los tigres son psicológicos. Claro. Son creados, son imaginarios. Entonces, fíjate, el estrés crónico inactiva el nervio vago. Poco ácido, pocas enzimas, bacterias y hongos en el intestino delgado. Con el tiempo, estas bacterias y estos hongos alteran la unión de las células del enterocito, del intestino delgado. Se consume esa unión, como ese pegamentito, y es donde se hace poroso al intestino. Normalmente es permeable a los nutrientes, pero cuando es hiperpermeable ya es patológico. El poro es grande y comienzan a circular a donde no deberían,
1: a colarse
0: bacterias, hongos a la sangre y micropartículas de alimentos. Entonces, imagínate que yo no era alérgico al camarón y ahora resulta que cuando más estresado estoy,
1: como camarón, ¿qué crees? Me da alergia.
0: Me enroncho, como puerco, fresa, y soy alérgico cada vez más. Fíjate, atrás de todas las alergias, la mayoría, está un intestino permeable. O sea que hay niños con intestino permeable.
1: ¿Y de qué depende que un niño tenga
0: intestino permeable?
1: ¿Ya es congénito?
0: No, bueno, sí, congénito. Porque prenatal, porque es el estrés de la madre.
1: Ah, ok. Que se transmite. Qué linda, se lo heredó.
0: Sí, todo tiene consecuencias. Al final, el origen de todo casi siempre es el estrés. Entonces, con el tiempo terminamos con un intestino hiperpermeable, filtrando partículas de alimento. Y fíjate bien, el gluten que viene en el trigo, en la cebada, centeno, tiene gluteína, un aminoácido muy similar a un aminoácido de la tiroides que se llama tirosina. ¿Y qué crees que le pasa al sistema de defensas? Se confunde, alerta, hay gluteína, activamos el sistema de defensas y a destruir gluteína. ¿Y qué crees? Se va a la tiroides, es el órgano más susceptible y por eso son

0: El hipotiroidismo, el 80%, 90% es por tiroiditis de Hashimoto. Porque el sistema inmune...
1: Una amiga tiene
0: se
1: eso.
0: Confunde. No, una amiga... se dice
1: que sepa.
0: No. Muchas muchísimas, tienen. Cientos. El hipotiroidismo...
1: ¿Y el Hashimoto se da más en mujeres?
0: Sí. Entonces, fíjate bien. El sistema inmune está atacando a su propio órgano. Pero ¿por qué se filtraron... aminoácidos o partículas que lo confundieron y lo volvieron loco? Y también puede atacar a las articulaciones y ahí está la artritis o a la piel, la psoriasis,
1: fibromialgia,
0: o a los músculos o a las placas neuromusculares, fibromialgia, o al cerebro, el Alzheimer.
1: A ver, una persona que tiene Hashimoto debería de revisarse.
0: Claro.
1: Si se
0: quiere curar, sí. Ahora, los endocrinólogos desconocen esto, no lo quieren aceptar. Las grandes ideas tardan 20, 30, 40 años en aceptarse. Dentro de 20 años van a decir, ay, los médicos funcionales tenían razón, hay que curar el intestino.
1: Gracias, yo espero que dentro de 40 años ya no esté aquí.
0: Un endocrinólogo te va a decir, tienes tiroiditis, no puedo hacer nada, regresa dentro de un año cuando se haya destruido la tiroides y ya te doy hormona tiroidea. Así estamos.
1: Too late.
0: Pero en medicina preventiva, medicina funcional, está la verdadera prevención. Y siempre
1: mejor,
0: siempre empezar
1: la medicina preventiva que la curativa.
0: Pues claro. Y hay que empezar por gastrointestinal. Un buen médico funcional empieza por gastrointestinal. Cura el estómago, cura el intestino, y es muy probable que cures, porque hay que recordar que, todas las enfermedades autoinmunes, que son la mayoría, nacen de un intestino permeable. Entonces, ¿quieres curar o mejorar una artritis? ¿Quieres curar una tiroiditis?
1: ¿Cómo curo que mi intestino sea permeable?
0: Necesito 8 horas.
1: Bueno,
0: pero
1: tienes
0: bueno,
1: una.
0: Para... No, tengo media. Bueno, sí. En fin, lo que quiero es que comprendas que la importancia de esta patología y cómo el estrés desencadena hipocloridria, deficiencia de enzimas, SIBO, SIFU e intestino permeable y alteración inmunológica.
1: Ahora, si una persona tiene tendencia a la obesidad, obviamente tienes que revisar lo que comes, porque si comes puras carbohidratos y no comes proteínas y no comes otros nutrientes, pues obviamente vas a estar gordo, ¿no? O gorda. Pero mucho tiene que ver el intestino permeable. Porque si lo que comes es tiene nutrientes, debería de tener un equilibrio entre
0: sí, mira, cuerpo. Las depresiones, te voy a decir.
1: Uy, la depresión.
0: El nervio vago, se inactivó el nervio vago por el estrés. ¿Y qué crees? Las microbiotas, nuestras bacterias que trabajan para, que deberían trabajar para nosotros y producir serotonina.
1: ¿Qué es la serotonina?
0: Que es el neurotransmisor que cae cuando estamos deprimidos. Entonces las depresiones se deben de curar en el intestino.
1: Y arreglando la microbiota. Dicen que es el segundo cerebro.
0: Claro, ahí está el 80% del sistema inmune, en el intestino. Y ha pasado en blanco en la medicina clásica. Si tienes suerte te dan un probiótico, bacterias.
1: Yo tomo probióticos.
0: Pero no sirven si no arreglas el SIBO, si no arreglas la hipocloridria. Y de nada sirve tomar muchas vitaminas y suplementos si no arreglas la hipocloridria.
1: Okay.
0: Y no arreglas el intestino delgado. Entonces es complejo.
1: Sí.
0: Y lleva secuencia.
1: ¿Y ahí qué sugieres? Que las personas vayan con un médico funcional como es Alberto Nájar, que les voy a dar su teléfono al que le interese. Porque creo, yo soy paciente de Alberto y la verdad es que he aprendido mucho a conocerme y a poderme sentir mejor. 33 36 11 23 07. 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Pero qué importante es...
0: Te voy a dar un dato escalofriante. Hicieron un estudio en basquetbolistas de la NBA en Estados Unidos y el 80% presentaba datos de intestino permeable. ¿Oíste? El 80. De los basquetbolistas que están sometidos a estrés, a competencia, a entrenamientos. O sea, para que veas lo frecuente y lo importante que es esto. Y lo desconocido.
1: Pero yo quisiera que nos des inclusive, si tienes algo de bibliografía, para que la gente se documente. Porque tú lo dices de una manera muy sencilla, como ya muy digerida. Esto, pero a la hora que yo me veo en mi sintomatología cotidiana, tengo que tener elementos para saber por dónde me voy, ¿sí? O cosas muy elementales que podemos hacer para poder atender.
0: Es que es muy fácil confundirlo con colitis.
1: Exacto.
0: La clásica. No, usted tiene colitis, tómese este medicamento y regrese.
1: Y no se
0: va a curar. Va a mejorar mientras
1: porque
0: toma
1: se quita la sintomatología.
0: Pero no estás yendo al origen.
1: Ok, vamos a ir a un corte y regresamos con la microbiota.
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1: Nos pregunta Marta Salinas, ¿qué es el intestino permeable? Acuérdense de la analogía que estamos diciendo. El intestino es una malla que tiene cierto calibre para que filtre los nutrientes y que eso los absorba el cuerpo. Cuando esa malla está muy abierta, se cuelan, por así decirlo, elementos de más en el cual ya afecta a otros órganos. ¿Qué tan bueno es consumir fermentos, vinagre de manzana, yogur de búlgaros? Para que se supone excelente, que apoyan la flora intestinal.
0: Excelente, pero hay un error que se comete. Si tú tienes SIBO y SIFU y tomas probióticos, te agravas.
1: Te agravas.
0: Por eso todo tiene una secuencia. Debe tener una
1: secuencia.
0: No
1: tomar cualquier cosa que mi comadre me recomienda.
0: Sí, lo que pasa es que puedes tomar probióticos. Muchísima gente toma probióticos, pero no se cura. Porque no está yendo al origen. Entonces, fíjate, consideramos las 5 R's. Para curar un intestino se le llama las 5 R's. para reparar. Entonces, la R número uno es remover. ¿Remover qué? Dejar de consumir gluten. No debemos de consumir trigo. Eso déjaselo para los europeos, para los nórdicos, los italianos. Ellos pueden consumir trigo. Tienen más de 5.000 años. Con nosotros no. No deberíamos de limitar y maximizar que si es ultraprocesado o sin nutrientes. Remover lácteos también. No deberíamos de consumir tanto lácteo.
1: Porque los lácteos son para los lactantes.
0: Para los lactantes y leche de tu mamá, no de una mamá vaca. Hay que remover alimentos, azúcares.
1: O sea, tampoco yogur, quesos.
0: Con moderación.
1: Okay.
0: Azúcar.
1: Claro. Uy, el azúcar te afecta mil cosas.
0: Alimentos chatarra, definitivamente. Ultra fritos, frituras.
1: Con un montón de colorantes artificiales, embutidos.
0: Dejar tantos embutidos. Entonces, remover la mala alimentación. Remover las bacterias. Y para eso hay diferentes mecanismos. Depende de si es un caso leve, moderado, severo. En ocasiones, si es leve, podemos utilizar plata coloidal, que es un maravilloso antibiótico natural. Podemos usar aceites esenciales como el orégano, aceite de coco.
1: ¿Y ese orégano cómo lo...?
0: Bueno, pues ya, hay protocolos.
1: Ok.
0: Pero cuando es severo, sí tenemos que utilizar ya medicamento más fuerte como antibiótico. En especial la rifaximina. La usamos una semana, descansar dos semanas y volver a usar otra semana. Y
1: con la intención de...
0: remover las bacterias.
1: Todas las bacterias. Okay.
0: Del intestino delgado. Pues si no la remueves, ahí es como tener una plaga y no hacer nada.
1: Claro. Estás llena de cucarachas.
0: Tienes que fumigar,
1: ¿no?
0: ¿Verdad?
1: Claro.
0: Y al mismo tiempo hay que tratar al hongo.
1: Ok.
0: Porque si hay bacterias, hay hongo.
1: Cándida. Oye, ahora, el hongo también es un elemento que lo ingieres. ¿Se propicia la misma...?
0: Todos tenemos hongo en cierto porcentaje. Es necesario para la microbiota.
1: Ok.
0: Por ejemplo, al 1 al 2%.
1: Okay.
0: Pero si tú consumes alimentos ultraprocesados, exceso de azúcares, de eso se alimenta. Y si aparte tu nervio vago...
1: multiplica.
0: Y si tu nervio vago está bloqueado por estrés, entonces la motilidad del intestino se hace lenta.
1: Las
0: secreciones de moco, de ácido y de enzimas se alteran y la microbiota no le gusta eso y se empieza a decrecer su población, a morir. Y si aparte no le das verduras, no le das prebióticos como las fibras que vienen en las verduras, en las frutas, en los cereales, entonces se mueren. El estrés mata a nuestras bacterias. Y luego nos va matando lentamente a nosotros.
1: A ver, las bacterias son buenas.
0: Oh, bueno. Los probióticos. Hay bacterias.
1: ¿Los probióticos son bacterias?
0: Claro.
1: Ah, ok, yo no sabía
0: eso. Bacterias buenas. El yogur tiene bacterias, acidófilos. Hay muchos tipos.
1: Si ustedes me vieran la cara de Juat.
0: Los probióticos son bacterias.
1: Yo creo que también
0: bacterias.
1: Ustedes están igual.
0: Son bichitos. Los fermentos son bichitos, pero no hay que darlos, primero hay que remover los malos alimentos, remover lo que nos puede causar intolerancias o alergias, como ya dijimos, lácteos, como ya dijimos. Por ejemplo, si tú tienes grupo sanguíneo A, no debías de comer tanta carne rojas.
1: Yo soy O.
0: No debías de consumir puerco, por ejemplo. No debemos de consumir ciertos alimentos.
1: Porque hace cortocircuito con tu
0: sistema inmune.
1: Grupo sanguíneo.
0: Con tu sistema inmune. Entonces, número uno, remover. Número dos, reemplazar. ¿Qué vamos a reemplazar? Si ya hiciste la prueba del bicarbonato y no eructaste, pues ¿qué vamos a reemplazar? Porque no eructaste, porque no tienes ácido y tienes gastritis alcalina o poco ácida y reflujo, ¿qué hay que dar? Pues ácido. Lo interesante es que con estos métodos se puede revertir la función.
1: ¿Y cómo ingieres ácidos?
0: Vinagre de sidra de manzana.
1: Ah, como lo decía Xochitl, okay.
0: Pero con los alimentos.
1: Ah, no en una ensalada.
0: Bueno, sí, o una cucharada de vinagre de sidra de manzana con probióticos, no cualquiera, en un vaso de agua durante tus tres comidas. Eso le ayuda al estómago. Sí, porque el estómago no tiene ácido. Entonces, si tú
1: ¿Y no sabe feo?
0: Pues, no, pues
1: o sea, es una cucharada y le empujas con agua, ¿no?
0: es una cucharada en un vaso de agua.
1: A traguitos
0: durante las comidas, okay. Durante. Porque el estómago no tiene ácido. ¿Pero qué crees? En un tiempo, mes y medio, 2 meses, el estómago va a producir su propio ácido. Se va a regenerar las células parietales productoras de ácido clorhídrico. Lo interesante de esto es que tiene solución.
1: Claro.
0: Entonces hay que reemplazar el ácido. También puedes usar limón. Por ejemplo, en un niño le puedes dar agua con un limón, sin azúcar, y que tome su agua con limón. Y la otra opción es clorhidrato de betaína, que es ácido. ¿Ok? Entonces hay esas tres opciones. Y además hay que reemplazar las enzimas. Recuerda, si no hay ácido, no hay enzimas. Uh-huh. La número uno es la pepsina, que viene en la manzana. ¿Has oído hablar que una manzana hace muy bien a la salud? Pues porque tiene pepsina. Entonces, ácido, pepsina y todas las demás enzimas. Entonces,
1: o sea, una manzana en tu desayuno.
0: O con la cena, si tienes reflujo, cae muy bien.
1: Okay.
0: Es una buena manera de dormir. No cenar, tomarte un té y una manzana. Entonces, reemplazar ácido.
1: Sí, porque luego las cenas son como de cosacos.
0: Sí. Tacos de cabeza o del pastor. Cállate. Pues no.
1: Buenas noches.
0: Tú sueñas con Goxil. Que te persigue. Oye, entonces.
1: Y el estrés a todo lo que
0: sí,
1: da.
0: Sí, entonces. Claro. Reemplazar ácido, reemplazar enzimas. Y una vez que ya barriste con esas bacterias, reemplazaste ácidos, enzimas y buena alimentación, vegetales. Ahora sí, el paso 3 es reinocular. Ahora sí, los probióticos. Ahora sí, vamos a tonificar a nuestra microbiota, a nuestro sistema inmune, tomando probióticos. Pero una vez, el paso 1 y paso 2, este es el paso 3, reinocular. Y consumir alimentos fermentados como el chucrut, la col fermentada, que es maravillosa. Uf, es riquísima.
1: Muero con la col fermentada.
0: Kefir. De preferencia.
1: ¿De qué hablas? Sí,
0: pues son probióticos.
1: ¿Y esos dónde los consigues o qué?
0: Uy, bueno, pues en muchos
1: lados. Hasta se le hizo agua a la boca.
0: O sea, yogur.
1: ¿Sabe rico?
0: Sí, es que hay con leche y hay con agua. Yo prefiero el de agua. Pues todo lo que
1: ¿cómo se llamó?
0: Kefir.
1: ¿Y eso dónde yogur, lo consigues?
0: No, pues en tiendas naturistas.
1: Ok.
0: A ver, tepache, todos los fermentados, tejuino.
1: Sí, es lo que dice esta señora.
0: Los fermentados que contienen bacterias buenas, o la kombucha, por ejemplo, también. Sí, esos son los naturales. La otra opción es probióticos en cápsula.
1: ¿Y la kombucha a qué horas la tomas? La kombucha viene en gomitas, ¿no?
0: No, es un preparado, es un líquido. Es un líquido.
1: Que también lo compras en las farmacias naturistas.
0: Sí, y tú lo crías.
1: Ya.
0: Lo alimentas.
1: Ok.
0: Con piloncillo, agua, todo eso. Sí.
1: Ok.
0: Pero bueno, si no me pongas esa cara. Si no te gusta, usted toma los probióticos en cápsula.
1: Es la única que tengo.
0: En cápsula.
1: Ok.
0: A mí me gusta recomendar los probióticos en la por la noche. Ya cuando te vas a dormir.
1: Una vez al día, entonces.
0: Sí,
1: yo
0: o
1: tomo
0: dos.
1: Mañana y noche.
0: Sí. Pero a mí me gusta como que en la noche, de buró, ya cuando te vas a dormir, es buena hora para tomar el probiótico. Porque si no hay nada en el estómago y en el intestino, pues no tienen que comer. Se mueren. Entonces hay que cenar una ensaladita. Y ese es el alimento. Ese es el prebiótico. Que el probiótico va a llegar a alimentarse.
1: Muy interesante. Vamos a un corte, Alberto, porque el tiempo apremia. Volvemos.
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1: Regresamos, amigos endorfinos. Tenemos preguntas, tenemos comentarios. Normalmente lo subimos a Instagram. No, no es cierto, a Spotify. Pero estoy teniendo problemas para subirlos. Pero búsquenos. Endorfina Radio tiene un logotipo de dos corazones, en rosa y en azul, verde, agua. Y allí dice, lo estamos tratando de subir adecuadamente. Decía Fernando que luego las hermanas los regañan porque nomás cena una manzana, una fruta, y que dice que haga bien las cosas. Y creo que es importante, lo que estás haciendo está bien, una manzana, un té está perfecto. Ahora, ¿qué tipo de proteínas son las adecuadas según el tipo de sangre?
0: Bueno, quisiera primero ir a la 4R, que es muy importante, fíjate. Reparar. El cuarto paso es reparar el intestino permeable. Rosy, pregúntame cómo lo reparamos.
1: ¿Cómo lo reparamos?
0: Bueno, yendo al origen, ¿no? Uh-huh. Removiste bacterias, virus, hongos y alimentos inflamatorios, ¿de acuerdo? Uh-huh. Ya reemplazaste enzimas, ácidos y ya reinoculaste con probióticos y prebióticos. Ahora vamos a reparar, es el cuarto paso. Hay un aminoácido excelente que se llama L-glutamina. Es un aminoácido, es parte de las proteínas. L-glutamina. Excelente.
1: ¿Y cómo lo... dónde lo adquieres? No,
0: bueno, pues en cualquier tienda naturista. Pero L-glutamina. A ver, la L-glutamina lo toman los deportistas porque es excelente para el músculo. Tonifica... el músculo repara, pero ¿qué crees? Además repara esas uniones que se han perdido entre los enterocitos. La L-glutamina lo va reparando. Entonces se requiere tomar aminoácidos, que es un excelente nutriente. L-glutamina dos veces al día.
1: A ver, entonces ya tomamos los probióticos.
0: Sí. Los prebióticos.
1: Los prebióticos.
0: Que uno de los principales es la inulina, una fibra soluble que se extrae del agave. Uh-huh. Y está de moda en todo el mundo. Y la producimos en Jalisco.
1: Que no tiene los efectos del azúcar. Porque uno de los alimentos más favoritos del cáncer es los azúcares.
0: Sí, claro. Entonces, pero no estoy hablando de la miel de agave. Estoy hablando de una fibra soluble que se saca
1: insulina.
0: Inulina.
1: Inulina.
0: Y es un excelente alimento para nuestras bacterias. Que es un ejército que trabaja para ti gratis. Las 24 horas, despierto, dormido, trabaja para ti.
1: ¿Y cómo?
0: Pero si te vuelves a estresar, los matas.
1: O sea, tranquilos, endorfinos, tranquilos. ¿Y cómo ingiere, de dónde consigues la inulina?
0: No, bueno, pues en cualquier lugar.
1: Todo,
0: o sea, se vende.
1: Vamos a llegar con nuestra lista de
0: tienda naturista, hay eso en internet, pero bueno. Okay, reparar L-glutamina, probióticos, prebióticos, zinc, muy importante para el intestino, y también es muy importante. Por ejemplo, aloe vera, la sábila es maravillosa para reparar la mucosa. Cuando están muy inflamados, yo les recomiendo, ahí te va una receta buenísima. En tu agua de uso, tu litro de agua que tomas durante todo el día, le pones un limón y sábila, 30 mililitros o un caballito de aloe vera o sábila, maravillosa. Somos el primer productor del mundo de sábila, México. Entonces, la aloe vera, si tú estás tomando limoncito con sábila durante todo el día, durante los primeros 15 días del tratamiento, wow, maravilloso. Se repara, se regenera.
1: Y como tu alimentación y tu nutrición va a estar adecuada, también vas a bajar de peso, porque el exceso de peso también es por lo que ingieres.
0: Sí, y el estrés. Y si traes mucha cándida, la cándida es tan inteligente, este hongo, que te hace buscar azúcar, porque para que la alimentes a ella. Fíjate cómo todo se relaciona. Y la cándida en exceso provoca cansancio, comezón en axilas, en oídos, en vagina, en ano, todas las zonas oscuras y húmedas, comezón y flujos blancos. A nivel vaginal, la candidiasis, que la gente piensa que es una infección. No, es un desequilibrio ecológico de tu microbiota. Si tienes en la vagina cándida y solo tu ginecólogo te da óvulos, está mal, porque la cándida viene del intestino delgado. Tenemos que ir al origen.
1: Porque si no, nada más se cura el síntoma.
0: También podemos...
1: Que dejas de tomar el medicamento y se regresa
0: claro. La cándida. También podemos usar butirato, que es un metabolito de las bacterias, para nutrir al enterocito y que se produzca de nuevo moco. ¿Y la quieres que pasemos a la al quinto paso? La
1: sí,
0: R,
1: claro.
0: La número 5, rebalancear.
1: Rebalancear.
0: ¿Qué vamos? ¿Te acuerdas qué fue lo que falló? El estrés que nos provocó en el nervio ¿qué?
1: Vago. Ay, qué bueno
0: se
1: que
0: bloqueó.
1: Supe.
0: Sí, ya te la aprendí. El nervio vago no, sí, está bloqueado. Entonces, hay que ir al origen. Es como el plomero. Tiene que ir a la fuga de agua para si no se va a reparar. Nosotros tenemos que ir al origen. Entonces, rebalancear. ¿Qué nos desbalanceó? A ver, a diferencia de la cebra, que no desarrolla úlceras porque se le olvidó, porque no está pensando en el pasado, ni en el futuro, sino en el aquí y el ahora, en su realidad. Estar consciente de lo que hago. Estoy sentado, estoy transmitiendo, estoy comiendo, estoy ejercitándome, estoy durmiendo.
1: Estoy leyendo,
0: estoy relajándome. Aquí y ahora. Deja, el pasado deprime, el futuro te causa ansiedad.
1: Exacto.
0: Pues hay que rebalancear.
1: Exacto.
0: Y ayudar a que nuestro paciente recuerde que tu enfermedad tú la creas, es tu invento.
1: Y oyendo endorfinos.
0: Y nada de que me hicieron. Exacto. ¿Qué hice yo o qué dejé de hacer para desequilibrarme? Porque en medicina funcional no tenemos diagnósticos, sino buscamos desequilibrios por sistemas. Y el sistema número uno que vemos alterado es el gastrointestinal. El otro es el emocional o neuroendocrino. Entonces, tenemos que ir al origen. ¿Qué es el estrés?
1: Fíjate que una endorfina me
0: pregunta. Y a los médicos no nos enseñan nada sobre eso.
1: No, porque están en la parte química, ¿no?
0: No, vete al psiquiatra. No.
1: Y que te dé un antidepresivo en lugar de sanar tu pasado, sí, para poder vivir. Me encantó. Es cierto, la depresión es pensar en lo anterior, en lo pasado. Y la ansiedad es ¿qué va a venir? ¿Qué va a pasar? ¿Mañana cómo va a serle? Sí. No, a ver, ¿qué vas a hacer hoy y ahora?
0: Aquí
1: y ahora. A Tania, que es otra de las endorfinas recurrentes de todos los jueves, dice, yo tengo sábila en casa, ¿puedo usarla y cómo la puedo tomar?
0: Ah, que no sea natural. O sea, que no sea de planta, porque requiere un proceso.
1: Sí.
0: No debe contaminarse con la corteza, sí, porque puede tener algo de toxicidad. Entonces, lo mejor es comprarla en líquido.
1: Okay, ya, sí, digamos, depurada.
0: Sí.
1: Okay. Alberto, el tiempo apremia y tenemos unos minutos para cerrar. ¿Qué podemos decirles a nuestros endorfinos en un minuto para que estemos atentos a nuestro intestino permeable?
0: Bueno, porque
1: se me trabó la lengua.
0: Que esa es la consecuencia de muchos pasos de que ya hablamos. El estrés, el número uno, mala alimentación, exceso, sobremedicación de antibióticos, uh-huh, el ibuprofeno, desinflamatorios, uh-huh, también favorecen esto.
1: Que abusan.
0: Los antiácidos. Oye, yo a veces me llegan pacientes que tienen 5 años tomando omeprazol. Eso te provoca la hipocloridria. O sea, ya el estómago no tiene ácido. Entonces, su intestino, ¿cómo va a estar? Lleno de bacterias, lleno de hongos. Entonces, tenemos que, sobre todo, ir al origen. Es el estrés. El estrés es esa respuesta de un organismo ante una amenaza real, percibida, real o imaginaria. Entonces, ahí debemos de empezar.
1: Amigos endorfinos, tenemos mucha tarea. De nosotros depende estar en ese equilibrio para poder tener mejor nuestra calidad de vida, para poder vivir más con endorfina, porque cuando vivimos con estrés y con cortisol, no nos vamos a sentir bien, definitivamente. Tenemos que hacer ejercicio, pensar positivo, ver nuestro aquí y nuestro ahora. Y regresamos el próximo jueves con otro programazazo que les voy a platicar el próximo jueves de un tema muy lindo. Alberto Nájar, te agradecemos mucho tu presencia, tu sabiduría. Ya compartí tu teléfono para que hagan cita contigo. Y
0: y que lean también.
1: Y que lean, que se documenten.
0: Que es el chivo, que es el... Y cómo el estrés puede afectar. Porque...
1: Ok, muy bien. Pues... regresamos en 8 días, te agradecemos y formalmente te comprometemos para un programa del nervio vago y otro del estrés, porque hay mucho que hablar del tema. Amigos endorfinos, soy Rosy Gómez, este fue su programa Endorfina. Que Dios los bendiga.
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0: 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En punto de las 8 les presentamos un resumen local de noticias. Pelea en vialidades. Los conductores protagonizaron un altercado que terminó en golpes y empujones en pleno Periférico Sur y carretera a Chapala en Tlaquepaque, generando tráfico lento en la zona. Fuego mortal. Dos personas murieron en incendios durante la madrugada. El primero en Mariano Otero, e Inglaterra, en Guadalajara, donde una persona de la tercera edad perdió la vida al incendiarse una casa improvisada. El segundo en Lomas del Paraíso, donde bomberos localizaron un colchón en llamas y a un hombre sin signos vitales que vivía solo. A la baja. Durante la octava reunión de seguridad regional en Guanajuato, con la participación de Salvador Zamora y el Gabinete de Seguridad de Jalisco, se destacó que el estado salió del top 10 nacional en homicidios. En junio de 2026 registró la cifra más baja en 7 años, con reducción en delitos de alto impacto y saldo blanco en el operativo por la Copa del Mundo. Sin hacer trámite. El descuento del 80% del CIAPA por mala calidad del agua será automático una vez publicado el listado. El organismo tiene 15 días para definir las colonias beneficiadas de la zona metropolitana de Guadalajara, que no podrán ser menos de 200. Quienes queden fuera podrán pedir su incorporación si tienen queja previa por agua sucia o con mal olor. Piden atención especializada. La presidenta del PRI Jalisco, Laura Haro, solicitó crear una comisión especial del Senado para atender la crisis del agua en el área metropolitana de Guadalajara ante reportes de agua amarillenta con olor y sedimentos. Propone diagnóstico público, registro verificable de colonias afectadas y medidas de protección a la salud. Vacunación antirrábica. Jalisco intensifica la jornada de vacunación canina y felina con meta de 629.460 dosis y más de 80.000 esterilizaciones en lo que resta del año. Los servicios serán gratuitos en puestos fijos y brigadas móviles en las 13 regiones.
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0: 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La temperatura ambiente en este momento es de 17 grados centígrados. Voz informativa, Eduardo Hernández, en punto.
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Ah, qué buena música les pusimos el día de hoy, señores, para que despierten a la de ya. Bienvenidos a esto que es Música por la Vida a través de Máxima 106.7. Pues ni más ni menos que, pues con buena música, porque hoy vamos a hablar justamente de eso. Canciones que desde la primera vez que las escuchaste están en el playlist de tu vida. Sí, justamente, que se vuelven parte de ti, que están en tu ADN, que las escuchas. Y bueno, pues siguen recordándote, siguen prendiéndote, siguen emocionándote. Sí. Y emocionándote para arriba y para abajo. Porque las emociones dan para arriba y para abajo. Pues no creas que estar emocionado siempre estar así como... No. De eso vamos a hablar el día de hoy a través de... @ soy Juan Tavares, @ Maya Costa Rock, @ Máxima 106.7. Sí, ni más ni menos. ¿Cuál es el playlist de tu vida? Y... de eso, el día de hoy. ¿Para que ganes boletos? Pues ni más ni menos que cortesía de Electrolit, de Mega, de Red Cola y de Alórica. Bueno, pues ni más ni menos que del Festival Broken Cheese, donde, bueno, pues estarán presentando. Y traigo, pero pues el bueno. Ya, adiós. Ni más ni menos que, pues, los Genitalica, el Jonás. Ahí nomás, Resorte. Ya no, o sea, de así con esos tres ya, güey, los nunca jamases. Es que no quiero que se me vaya la banda sorpresa. No quiero que se me vaya a salir la banda sorpresa. Pero es una banda totota. Y además, bueno, pues estará también, pues, los Abominables. Resorte, ya lo dije, ¿va? Los nunca jamás también. Jonás también. Genitalica también. Conciertazo, hacer ese. Voy a cerrar unas banditas más por ahí. 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Ahora sí que, como diría la canción de los Héroes del Silencio, mar adentro. Y también tengo canasta de la Coculense para que te endulces la vida. 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Todo eso y más a través de @ soy Juan Tavares, @ Maiga Acosta Rock, @ Máxima 106.7. Entonces, a participar, porque le vamos a dar con tocho. Sí, canciones que las escuché la primera vez y dije, esto es parte de mí, de mi ADN musical, de mi playlist. Y bueno, te puedo decir que vivas con actitud. 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
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Y sí, les decía yo, canciones que te han volado la cabeza, canciones que de repente dices, uy, esto tiene que ser mío. Y si mal no lo recuerdo, a lo mejor le puedo fallar un poquito en el año, pero fue entre el 88 y el 90, que escuché esta rola, que me puso a bailar, y que dije, wow, qué cosa. ¿Cómo no? Báilele, si va en su coche, sonría. Que explote.

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0: 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Saludo al mismísimo Mike Acosta esta mañana. Este programa ya se convirtió en un programa serio.
5: Ya se volvió serio. Este
0: ¿cómo estás, Juan? ¿Bien tú?
5: Bien, también aquí enterándome de calambres y no sé qué.
0: Le dicen de calambres. Es que dejo unas lagunotas hace rato acá, unos lagunones que bueno, olvídate.
5: Híjole,
0: vaya. Parecíamos en Poala.
5: Pero lo ahí bueno es que anda
0: las siete lagunas, hijo de Dios. Lo bueno es que sonríe.
5: Sí, eso sí, es importante.
0: Es por el calambrón que le da. Que, ¿por qué se coló la laguna? Es que me dio un calambre. No manches, no manches, Jairo Vaz, pues también. Dele de comer al conejito, dele de comer que está malito. Estamos hablando, mi querido y estimado Mike Acosta.
5: Estamos hablando nada más y nada menos que canciones que desde la primera vez que las escuchaste están en el playlist de tu vida. Hay muchas, ¿no?
0: Hay muchas, sí. ¿Para ti cuál es así la que dices? ¡Wow!
5: Yo, así que
0: recuerdo. La primera canción que te acuerdas que dices.
5: Don Palabras de la Maldita Vecindad.
0: Don Palabras de la Maldita Vecindad. Es la primera canción que recuerdas así,
5: la así que dices. Así de que. Fue la primera. Hoy que leí el post, fue la primera que se me vino a la cabeza.
0: A la cabeza.
5: Sí, sí, sí. Y hay varias, pues, ¿no? Pero sí, híjole. Es así, siempre de. Fue una rola que me movió muchísimo. Muchos aspectos. Menos en o sea, porque me motivaba mucho.
0: Son sí, palabras sí, de la maldita vecindad, se la vamos a poner al Mike.
5: Ah, gracias.
0: Sí,
5: gracias.
0: Ya ves, como que se la quieres poner tú. Sí, tú se la vas a poner, Jairo Vaz. Luego, sí, ves.
5: Los calambres,
0: hijo de
5: ¿no?
0: Dios, hijo de Dios. Oiga, el mismísimo Mike Acosta Rock, aquí con la el Música por la Vida. El señor Pagaro dice, híjoles, me la pones como pata de perro, ¿qué pasó? Dice, envenenado por... Piedrito Alón. O sea, el Pedrito Sola.
5: Ok.
0: Y si sería Caballo de Palo. Te amo de Franco de Vita. Y para cerrar con Broche de Oro, Ansiedad con Mijares. Tengo mi lado romántico, pues. Yo sabía que esa barbita. Ahí sí. Dice Ricardo Reynoso, buen día, mi estimado. Todas las de Pink Floyd, Led Zeppelin. Pero todas, a ver, no todas. La neta es que no puedes decir todas.
5: Sí, no.
0: Usar un absoluto es muy peligroso porque dice The Beatles, The Doors, Creedence, Los Espíritus, Participo por los de Cultura, saludos a toda la banda y al Kruger y al Quinto.
5: Bien.
0: Sí.
5: Bien, ahí viene.
0: Ahí viene. A ver, agarra una, Ricardo Reynoso. Sea goloso. Vamos con esto, Don Palabras. Preséntala tú, por favor.
5: Sí, ahora el disco Baile de Máscaras de la Maldita Vecindad, tercer disco que lanzaban. Vámonos con esto, Don Palabras, que fue el sencillo, y un gran video con marionetas. ¿Sabes?

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1: Se reportó el hallazgo de restos óseos en un terreno de la colonia Lomas de la Primavera. Tras diversos reportes al 911, fueron policías de Zapopan los que, apoyados con un dron, confirmaron la localización de una osamenta. Por lo complicado del terreno, Protección Civil apoyó en las maniobras para entregar los restos al Instituto Jalisciense de Ciencias Forenses. La Fiscalía investiga este hallazgo. Será mediante un análisis que puedan tener más características de los restos encontrados. Armando Paz, en punto.
2: Detenido. Un operativo de la Policía de Jalisco y la Fiscalía llevó a la captura de Brian N., presuntamente implicado en el asesinato de un sujeto que se dedicaba a hacer préstamos. Crimen registrado el 14 de julio en Avenida Base Aérea y Tuxpan en Zapopan. Barriorama en seguimiento.
3: Un enorme árbol a punto de caer genera temor en vecinos de la colonia Magaña en el municipio de Guadalajara, sobre la calle Jorge Isaac, a su cruce con Antártica. Y es que las raíces de este enorme espécimen ya abrieron la banqueta. Tiene una dimensión de más de 20 metros de altura y se encuentra ladeado. La mayor preocupación ocurre bajo este temporal de lluvias, ya que cuando empieza a soplar el viento y a llover, el árbol empieza a tronar.
4: Está muy grande y ya cada vez que llueve, truena bien feo. Y pues los vecinos también ya nos están molestando y ya lo reportamos, pero no han venido. Sí, ya tienen muchos años, pues desde que llegamos nosotros aquí, más de 50 años están los árboles, se acaba de caer uno y este está probable de que se caiga ya pronto. Ya hicimos el reporte a Parques y Jardines que van a venir, pero no han venido. A ver, ¿cuándo vienen? No tienen tiempo, yo creo.
3: Se espera que personal de Parques y Jardines acuda para atender de manera preventiva este reporte de los ciudadanos y evitar así una tragedia. Vicente Torres Alfaro, en punto.
0: Radiorama informó, en punto, las noticias al momento.
2: 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La temperatura ambiente en este momento es de 22 grados centígrados. Voz informativa, Eduardo Hernández, en punto.
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0: Esta película que nos regresa al pasado, más bien era de Volver al Futuro, pero este es de Volver al Pasado. Power of Love. Qué rolota, ¿no?
1: Buenaza, sí, y el Huey Lewis, ¿no?
0: Con el Michael G. Fox, con su chamarra bicolor. Sí, chamarra bicolor.
1: El chalequito ese.
0: Sí.
1: Y que puso la marca ese de tenis muy a la moda después, ¿no?
0: Que fue los Nike, ¿no? Ajá. Sí. Sí, pues luego ya fue de las primeras películas que tuvo esta parte ya muy a la descarada de la parte de las marcas, la integración de producto en, porque igual tenía Diet Coke y luego la segunda tuvo Pepsi, igual la primera tuvo Pepsi, sí, la segunda Diet Coke, y se pelearon ahí
1: por... Y hasta la ropa interior, ¿no?
0: Sí.
1: Que era Calvin.
0: Sí, ¿no? Calvin. ¿Cómo te llamas? Calvin.
1: Sí, venía tu nombre bordado, Liz.
0: Sí, Calvin Klein. Así, sí, pues toda, cada cosa, ¿no? Sí. Que fue ahí poniendo, y esos detalles que han salido, por ejemplo, de repente el nombre de la película en el cine que tiene que ver con es una película pornográfica donde actuó el artista que sale de vagabundo cuando llega el coche regresa del pasado al futuro y todo ese relajo. Bueno, hasta ahí todos esos detalles que fueron poniendo en esta película que fue un clásico de mediados de los 80s. De esa canción, bueno, pues ahora sí que se hiciera famosa. 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Y continuamos. ¿Qué otra canción así volósete la cabeza cuando?
1: Volóseme la cabeza. Ya más para los 90. Me acuerdo de Soundgarden con Black Hole Sun. Me acuerdo mucho. Sobre todo por el video, cuando veías el video, y que era muy recurrente en ese tiempo, ¿no? Ver los videos.
0: Claro, con MTV a todo lo que daba.
1: Sí, esa, bueno, y me acuerdo, ¿sabes? También, pues obviamente La Célula que Explota cuando salió, que también los videos esos que los pasaban en TV abierta por las mañanas, ahí con mi cereal.
0: Tenemos la versión de MTV en México, que era Video Éxitos con Gloria Calzada. Para disfrutar de eso, todos los que son generación X saben.
1: ¿De qué les hablas?
0: Y luego, resulta que no son las canciones más famosas. No son las canciones más famosas, pero sí son las que, bueno, pues la primera vez que escuchamos, se volvieron parte de nuestro playlist inicial. Y bueno, pues como tal, hay rolas que no se olvidan en esta vida. Hay cosas maravillosas como La Tarde en que te tenía, como dice La Hierba se Movía, por ejemplo.
1: Ok.
0: ¿Sí has escuchado o no?
1: Sí.
0: O sea, pues es, ¿no? Pedro Navajas, por ejemplo.
1: Pedro Navajas, sí.
0: Bum, sí. Que nadie sabe para quién trabaja. Que a mí esa canción, digo, la cantaban los Joao y se puso muy de moda también, pues, ¿qué habrá sido? A mediados de los 80s. Y pero ya cuando escuché la versión original con el mismísimo, Rubén Blades, que es el autor, actor, poeta, compositor panameño, Rubén Blades, que no manches,

0: locura, hace lo que se le da a su regalada gana. Y lo hace de qué manera. Como actor sí medio malón, la neta. Realmente lo, yo creo que lo invitaban para correrle la canción para la película, para que no les cobraran los derechos.
1: Lo suyo era la cantada.
0: Fíjate, dice Chilo Pelosano, ¿cómo les va, playlist de tu vida? Híjole, son varias, que corren de los Caligaris. Azul de los Little Jesus, buena rola, ¿no? Y no puede faltar 00 de Siddhartha. Saludos para todos los máximos. Claro, ahí la integración del mariachi, que bueno, no fue el primero que la hizo en una canción de rock. Recordemos al mismísimo Toncho Pilatos, que bueno, pues ahí sí fue el primero que le metió machín en la onda del mariachi. El mariachi suena, sí. Chavo Velázquez, Salvador Velázquez, dice, buen jueves, La Barranca, Caifanes, Fobia, son de las bandas que escucho desde niño. Pero qué canción, dice, canción Tren al Sur.
1: Bueno, sí.
0: Y no me digas. El Hombre de la Marcha, Apuesta por el Rock and Roll, también de Los Héroes del Silencio. No, no, no, Mi Corrido de Julián Álvarez, forman parte de mí. También, cómo no, pues igual esos culposos. El Emo Sensual dice, saludos gente linda. Rola que no falta en el día a día, sin duda, es Bestrafe, Minch.
1: Sí.
0: Y Book Ditch. De, obviamente, de las mejores del mundo. Bien por la banda del mundo mundial, Rammstein. Fíjate que yo tengo un problema con Rammstein.
1: A ver, platícame.
0: No, no es algo que me...
1: No congenies con...
0: Que sea fácil para mi escucha, para mí.
1: Ya.
0: Y los de Mike Colorino, ¿qué pasó? Saludos a la colorina.
1: Es que sabes que yo creo que como producción lo platicaba hace poquito con pues con el señor Ronaldo Muñoz, que como producción son bastante potentes y todo, pero sí siento que de repente es como hasta grotescón, el
0: agresivo, ¿no? Agresivo.
1: O sea,
0: América sí, y todas esas así como que
1: sí, la de te quiero no sé qué cosa, sí. No, o sea, esas rolas sí que también yo como que digo, bueno, está bien.
0: Sí.
1: Pero en gustos se rompen
0: géneros. En gustos se rompen géneros. ¿Qué hace al final del post Mike? Ha robado. ¿No está la Alexa? ¿Quién es? ¿Quién era? ¿Qué se está cocinando? ¿Se puede poner un niño bomba de Presina Mosh? No, la neta no. La neta no. En el spot dice, buen día, jefe. Pues esa canción, desde que la escuché, está en mi playlist de la vida, Silver de Nirvana.
1: Okay.
0: Es que Nirvana también vino a como a romper, ¿no?
1: Sí, fue uno de esos cambios, o sea, fueron qué era como que llegaban un poco, porque Nirvana finales del 80, pero nosotros sí nos llegan, o sea, en el 90, ¿no? Y nos duró poco, además. O sea, ese gustito
0: duró poco. Sí, realmente, digo, es que era cuando se tardaban. Yo me acuerdo de que ir a escuchar las canciones, o sea, que las escuchabas en un... vuelvo a lo mismo, los que somos generación X, lo sabemos, los morros que nos están escuchando a lo mejor no saben qué era, pero los cassettes que grababas en tu casa y demás,
1: sí,
0: pues era así de que...
1: En mano.
0: Sí. Pues yo me acuerdo que teníamos un cuate, Beto Calleros, que creo que sigue trabajando en la radio.
1: Ok. Y
0: trabajaba en aquel tiempo en Señal 90.
1: Uh-huh.
0: Ya tengo más, ya era operador. Él sí operaba, ¿no? Como estas pedaceras, pero bueno. porque era cuando se hacía con disco y todo.
1: Sí.
0: Y nos daba los cassettes, o sea, le pedíamos los cassettes y le pedíamos las rolas.
1: Ok.
0: Y él nos grababa, pero nos lo grababa con el sello de Señal 90. Tarzan Boy, todas esas acá que salían de... Los Juanjita, así que de repente salían y órale, a él les va, ¿no? Entonces le pedías, ¿me puedes armar un cassette? Y luego los cassettes también con gustos medios acá raros, ¿no?
1: Porque sí.
0: Podías poner YouTube y después Cristian Castro con No Podrás, ¿no?
1: Sí, exacto. Me pasaba mucho cuando iba a ver a mi familia a Veracruz, pasaba eso que, por ejemplo, salió el disco de Alanis Morissette, de aquel entonces el Jagged Little Pill, pero después... Venía una rola de Willy Colón, ¿no?
0: Sí. O sea, de eso que decías, ah, caray,
1: sí,
0: ¿qué pasó? ¿No? Tú acá, bien prendido con AC/DC, y luego venía Mijares con No Se Murió el Amor.
1: Ándale.
0: No, ahí sí. Dice Lugo Muñoz, Lugo Chupadedos, son muchas rolas, porque mi vida sí es un playlist.
1: Okay.
0: Pero del playlist de mi vida, Plush, o Interlove,
1: De los Stone Temple Pilots, va a ser, sí. Pilots,
0: sí. Sí, sí. Dice, están en mi mente todos los días. Yo voy por los de cultura. ¿Sí? Fíjate qué gustos están. Sí. Están variados. Muy Danito dice, dulce amor. Sí. Cursi. Danito, tenías que ser cursi. Sabes, estoy abrazable. Dice la violencia de agárrate, Catalina. Es que hay gustos culposos también de repente de cosas, de canciones que... Yo me acuerdo una que cantaba Chiquitete, que luego sacó Chiquitete la cantaba y la sacó Julio Iglesias.
1: Ok.
0: Que se llamaba Cobardía. Esta cobardía de...
1: Claro, sí.
0: Esa
1: sí,
0: canción, sí. Me acuerdo que el papá de un amigo que nos daba aventón a la escuela... Era serio, serio el señor. Y entre mamá, ¿qué será lo que quiere el negro? Y Chiquitete.
1: No salía.
0: Pues acá de repente nomás la... Yo estaba bien morro, o sea, la neta es que sí.
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0: Pero lo mejor de todo es que tenía un compañero que no me acuerdo cómo se llamaba, se apellidaba Rubio. Pero hacía la voz exactamente igual, o sea, parecía que siempre estaba zurrando.

la cantaba igualito, el desgraciado lo imitaba y decía, podía haber sido un gran imitador. Piensa que fue él. Panzón, panzón. Espero nunca poderme alcanzar.

0: Chilanga Banda de los Tacubos. Participo por un beso de la deidad. Póntelo donde quieras, que al fin esa línea no la manejo, pero tú.
1: No, o sea,
0: póntelo donde gustes.
1: Está bien.
0: Está bien,
1: sí,
0: ¿no?
1: Sí, sí, sí.
0: El Pipiripao, ¿cómo no? Y la Chilanga Banda del mismísimo Jaime López, que pues, fue una rola que en aquel disco de Avalancha de Éxitos de Café Tacuba,
1: sí,
0: venía con Tocho.
1: Sí, fue un, no, fue un disco que fue un hitazazazo, ¿no? Con las versiones. O sea, yo nunca imaginé escuchar No Controles en una versión estridente como la hizo Maldita, ¿no? Porque veníamos acostumbrados
0: a los Tacubos.
1: Digo, los Tacubos, veníamos acostumbrados a la de Flans, ¿no?
0: Claro, que además, bueno, No Controles es una canción de Nacho Cano, muy, sí, tipo muy, en un corte muy mecanesco, pues, ¿no?
1: Sí.
0: O sea,
1: sí,
0: que sí, incluso sacó otro grupo en España, que no me acuerdo quién es, No y No Me Puedo Levantar, la cantan más Happy Punk.
1: Okay.
0: Y bueno, pues los Tacubos la agarraron, pero Ojalá Que Llueva Café de Juan Luis Guerra, por ejemplo.
1: Ah,
0: ¿no?
1: Sí, que hicieron este son jarocho padrísimo.
0: Padrísimo,
1: también.
0: A
1: sí,
0: ver si la tenemos por ahí, Ojalá Que Llueva Café con los Café Tacuba. El Hugo Corneta dice, buen jueves, máximos canciones de cajón que siempre están en la mayoría de las listas, sin escucharlas, las de División Minúscula. Grandes canciones, ayer estaban hablando tú y el Dínamo.
1: De División.
0: Entre Beso y Beso, ah, no, es de La Arrolladora, ¿no? Entre Beso y Beso, ¿cómo? No, pero estaban hablando de este principio musical de División Minúscula.
1: Sí.
0: Que División Minúscula es realmente la rola que los manda al top. Podríamos decir que son las luces de esta ciudad y Soñare, ¿no? Que
1: sí,
0: bueno, pues ahí sí. A ti te, tú haces lo que te da la gana, ¿va? Pidiéndote canciones y tú me mandas a la fregada. Pero no importa. Soñare, tenemos una versión muy buena en vivo desde el Rock por la Vida. En un
1: okay.
0: Rock por la Vida. Buenaza. Y bueno, una además una onda media emo también.
1: Sí, y era lo que platicábamos justamente, ¿no? Cómo hay ese cambio ya con Soñar, que sale por ahí del 2007, ¿no? Uh-huh. Este cambio también que aunque no perdieron como la esencia, sí lograron hacer este rollo más pues digerible para todos, ¿no? Porque sí, incluso Diana Mora lo que comentaba, los primeros discos él los iba a conseguir al culto y ya después ya los encontrás bien en las tiendas de disco que fueron populares en aquel entonces, ¿no? Todavía existen el señor disco y...
0: Fíjate que ahí en Zapopan, ajá, Zapopan Centro, hay una discoteca Aguilar.
1: ¿Todavía? Qué barbaridad.
0: Todavía, y todavía te encuentras ahí el póster de Vicente y toda la cosa.
1: Sí,
0: ¿te acuerdas que era un clásico, no? Que entrabas así.
1: Y eran, sí.
0: Y en Casa Lemus, por ejemplo, pues también llegabas y no se diga el Quinto Poder, ¿no?
1: El Quinto Poder.
0: Donde podías comprar hasta pachuli.
1: Sí, sí, sí.
0: Que ya años después descubrí para qué servía el pachuli. Yo pensé que era loción.
1: Ay, caray.
0: Si era...
1: Pues sí, pachuli, ¿va?
0: Pachuli. Y Soñare después sacaron una versión más balada, pues. O sea, uh-huh, menos movidita.
1: Uh-huh.
0: Más baladita y así como en una especie de acústico. Bastante, bastante buena. El León Silva dice, buen día, Master. La canción de La Golden, La Luz, es siempre en mi vida. Un buen motivo para no dejar de creer en el amor. Eres un enamorado tú, León. De veras.
1: Sí.
0: Una razón para no dejar de creer en el amor. Y más en el propio. Por todos, saludos al Chuster, ya sabemos por qué, ay, papel, al Charlie, al Miguel y a todos los afeminados del vivero forestal y su jefe Mario. ¿Qué tiene que ser así? Pues están en un vivero, déjalo ser.
1: Sí.
0: ¿Qué tiene? No pasa nada. Angie, Angélica dice, buenos días, mi taba. Desde que las escuché, estas rolas en el playlist de tu vida, Clock de Coldplay. Pues es que también creo que la parte de cuando nos llega,
1: uh-huh,
0: Coldplay, que sí vino pues a agarrar un mercado bastante interesante en la ausencia también de ese rockcito al que estábamos acostumbrados, ¿no? Como que hubo una pausa, que fue lo mismo que pasó, por ejemplo, digo, uh-huh, años, muchísimos años antes con la música disco.
1: Sí, totalmente, sí, sí, sí. Y aparte que Coldplay, pues siempre tuvo como esta onda de, creo, cuando la producción está extremadamente bien hecha, te guste o no, lo de Coldplay está muy bien grabado, muy bien producido, y si es, no,

0: no era como el sonido británico tradicional, que a lo mejor a algunos no les gusta tanto, ¿no? Gracias.
1: Ey, mira nomás, ¿quién lo quiere? A la... Besote para la colorina, ¿cómo no?
2: Nadote.
0: Sí. Pero sí, o sea, sí. Es parte de, creo, ¿no?
2: Y lo que tú dices, la producción cuidada en su máximo detalle, pues.
0: Sí, sí, sí. Sí, o sea, yo sí debo ser honesto. A mí no es de las bandas que más... Que escuche Coldplay, por ejemplo. Pero...
2: Pues, o sea, si una mano tuvieras a... A ver, te les digo. A Coldplay y la otra Joy Division, ¿soltabas a Coldplay?
0: Sí, claro. Sí, sí, sí.
2: Si una mano tuvieras a Coldplay y en la otra tuvieras a Timbiriche...
0: Soltaba Coldplay también.
2: También, no sé, sí. Si te gusta más, tú y yo somos uno mismo.
0: Sí, Besos de Ceniza.
2: Besos de Ceniza.
0: Mate, sí. Ámame.
1: Muérdeme el labio. 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Esa canción además es muy sugestiva. Jálame el pelo.
0: Sí, sí, sí. Y el muérdeme el labio lo puedes cambiar.
2: Ámame hasta con los dientes.
0: Sí, sí, sí.
2: Ámame hasta que reviente, no, pero ámame.
0: Y hablando de revientes, no hables porque...
2: Ya va acá. Que... Se le da. Sí. Rolas, dice el chicha de Octavio, ¿qué pasa? Canciones que de mi vida, de la que ojalá estuvieras aquí de Pink Floyd. Dice, me recuerda a mi tata, saludos, participo por los boletos de Los Ladrones y los de Broken Cheese. Una canción icónica de Pink Floyd, ¿no?
0: Sí. Está...
2: Wish you were here. Que la neta es que, bueno, pues ahí sí, tal cual, habla justamente de ese principio de la banda y ese rompimiento y crecimiento que tienen, ¿no? O sea, creo que es un marco, una época.
0: Sí, es totalmente diferente, porque Pink Floyd tuvo primero con The Wall, por ejemplo, este tipo de canciones que eran como más varas, que era Mother, que era una canción hasta medio rara de este querer.
2: Mucho,
0: sí,
2: mucho, muy.
0: Sí, ¿no? O sea, esto de siempre estar abajo el ala de la mamá gallina. Y en Wish You Were Here sí hay una cuestión de madurez, de comprensión ya de lo que está pasando a su alrededor, ¿no?
2: Claro, sí. Y también, bueno, pues eso ahora sí que ya pues el decir, pues al mismo Barrett, no, ya hasta aquí, pues le damos para lo que sigue, ¿no? Sí. Y una añoranza también, que bueno, que viene y que dejan para que justo es un arroyo de estrellas, ¿no?
0: Okay, sí,
2: también
0: sí,
2: es
0: sí.
2: Una canción que, pues, digo, hay quien la dedica o la baila en la boda.
0: Sí.
2: Y sabes el trasfondo de la canción y dices, pa, caray.
0: Sí, es raro, porque hay que cuidarlo eso, ¿no? Porque hubo un tiempo que todos bailaban de boda Every Breath You Take de y pues así romántica, es más como de acosador.
2: Sí, sí,
0: ¿no?
2: Sí, es el acosador el que está acá atrás del arbusto acá de que... Y no, mano, ¿sí?
0: ¿Quién es ese?
2: Y sí, entonces, pero es como resignificas también las canciones tú.
0: Sí, totalmente, ¿no? Sí.
2: O sea, ahí sí.
0: Pero sí, igual aguas.
2: Yo escuché American Gigolo vi la película de American Gigolo y luego escuché la versión de el mismísimo David Lee Roth.
0: Ya.
2: Y me decían, ¿qué quieres ser cuando seas grande? Y yo, Gigolo.
0: Sí. Me dijo David Lee Roth.
2: Se ve bien. Sí.
0: Sí.
2: Germán Aguayo dice, buenos días, paisaje y no te apartes de mí de Vicentico, no llora de Cuarteto de Nos, sí, ese es para los niños, ¿no? Los chicos de Calamaro, 100 años de Pedro Infante, okay. Pasaste a mi lado con gran indiferencia, aquí después nos podremos ir con The Police, ¿no?
0: Sí.
2: O sea, dale, pasaste a mi lado, te estoy siguiendo, Corazón de José Alfredo Jiménez y así varias que les quedan. Me regalan unos de Selva Mágica, please. Y se ando viendo si me enamoro, o me perforo o me tatúo. Pero quiero algo que duela, claro. Ahí sí.
0: Pues el tatuaje no hay pierde. Es parte del ritual.
2: El Michael Myers dice, ¿qué onda? Buen día, ¿cómo están? Saludos a los tres. Jueves para todos. Todas las canciones de Mago de Oz. Las canciones de Tierra Santa, Ángeles del Infierno. Desde niño las escucho. Ahora entiendo tantas cosas. Yo con Mago de Oz tengo una cosa así como de...
0: Sí, pero no.
2: sí, pero no. Ajá. O sea, tiene grandes cosas, pero de repente sí me suena mucho como a Los Hombres Felices de Robin Hood.
0: Sí, ahí en Sherwood todos.
2: Sí, sí, bailando así de puntitas como en la película de Shrek. Más o menos, sí. Así de repente, pero en los conciertos sucede algo diferente, ¿no?
0: Sí, tienen esa cualidad, ¿no? De que en vivo lo hacen muy bien y bueno, ahí ya puedes conectar más con ellos, sí.
2: Pues es una bronca, dice la Pau, Pau, Pau. Dice, aquí esperando con toda la actitud, escuchando la mejor estación, vos sabés cuánto he esperado. De los fabulosos Cadillacs, ¿no? Y este jardín de los Cafres, de antes de Cultura Profética.
0: Bien.
2: Y buenas rolas, ¿no?
0: Sí, sí, sí, sí.
2: Ahí sí. Pues la escultura que van a estar acá en Guanatos.
0: Ya.
2: En Guanatos, 4 de octubre, para que no se la pierdan. Dice, excelente jueves para toda la máxima. Canciones que escuché y están en mi playlist, todas las de Bunbury. Es que los absolutos son bien cañones, ¿no?
0: Sí. A ver.
2: De Bunbury, ¿qué podrías, así que digas tú, esto me gusta?
0: Híjole, a mí el primer disco de Bunbury.
2: O sea, de Bunbury en solo.
0: Yo sí me iría con Salomé, que es del primer disco, por ejemplo. Y que me gusta mucho ese rollo, como su voz muy española, pero uh-huh, con esos tintes como árabes, ¿no? Que también...
2: Rafalesco, de Linares.
0: Sí, sí, sí. Me gusta, ¿qué podría ser? Ya después, pues sí me gustó mucho, pues sí, Lady Blues, y se me hace un buen tributo a Space Oddity, ¿no?
2: Sí, muy en su onda, o sea, sí. Lady Blue, y además hay una versión muy buena del Disco Freak, donde ya ves que fue esa gira que hizo de Disco Freak, uh-huh, y invita a este chaparrito. Ahí está, a español también cantante, que lo quiere alcanzar en estatura y no puede, y lo quiere alcanzar en el tono, y pero hace unos coros impresionantes el Iván Ferreiro, ahí dándole con tocho, o sea, la neta, a mí Iván Ferreiro me gusta mucho también lo que ha hecho, uh-huh, lo que hizo con Pérez antes de que se separaran los Cardenales,
0: sí,
2: y con Bunbury hace una gran versión.
0: Porque incluso creo que esta rola que hasta con... que sin Bunbury no hubiera funcionado es esta rola de Mi Buen Amor de con Mon Laferte.
2: Ah, sí.
0: ¿No? O sea, siento que si hubiera sido otra voz varonil, y Bunbury tiene como muy identificado esa pasión para el sufrimiento del corazón y todo este
2: rollo. Y los bailecitos pues también, sí, no le ayudan en esa parte. Pues ahí sí. Pero no, o sea, no sabes si está siendo la mejor amiga de Mon Laferte o si se la quiere ligar.
0: Pero
2: que tiene, pero bueno, cada quien se sabe. ¿No?
0: Cada quien, pero sí, para ese tipo de canciones siempre.
2: Y luego sacó, sí, por ejemplo.
0: De veras, sí, sí, sí.
2: Sí, también fue una rolota. Las Consecuencias de Todo el Mundo. Uh-huh. O sea, creo que tiene canciones que son como muy. O sea, que cuadran perfectamente con su. Con él, con su, sí, voz, con el estilo, con todo.
0: O sea,
2: con su performance.
0: Sí, también. Ya podría ser un disco con rolas de José Alfredo y cosas así,
2: ¿no? Pues ya ves que lo ha hecho con, uh-huh, la de Te Suelta la Rienda, sí, y Aunque No Sea Conmigo, que la saca también a dueto con Andrés Calamaro.
0: Uh-huh. Sí, y que también ahí se explaya con en esa canción particular en su voz, ¿no? La suelta, claro, así muchísimo. Sí.
2: Digo, otro loco Calamaro, ¿no? Con aquel acoplado del Salmón donde sacó Would You Were Here de Pink Floyd.
0: Oye, sí, cierto.
2: Sí. Donde viene Te Solté la Rienda, donde viene Cambalache, el tango, viene Volver.
0: Sí.
2: Volver con la frente marchita. O sea, y viene el Salmón, y viene, o sea, ese acoplado, yo me acuerdo cuando salieron, porque además esos venían en CD, y creo que son, si mal no recuerdo, creo que son 7 u 8 CDs, uh-huh, del Salmón.
0: Sí. Y es que, y volvemos al el día que me tocó venir a cubrirte, pusimos la milonga del marinero y el capitán, y que es donde te das cuenta que Calamaro, donde también se pone, su creatividad va a estar brillando.
2: Porque, sí, hace cosas como Estar Esteca, o hace cosas como Los Aviones también, uh-huh, donde juega muchísimo, y canciones tan sencillas como Flaca.
0: Sí.
2: ¿No?
0: Sí.
2: O Te Quiero Igual.
0: Es un crack también.
2: O sea,
0: ¿tú quieres más de Calamaro o Bunbury?
2: Hijo, no, de ahí, es que, bueno, a mí, Los Héroes del Silencio,
0: ajá,
2: sí, me gustan. O sea, si en un comparativo lo hacemos, si en una mano tuviera Los Héroes y en otra Soda, soltaba la Soda.
0: Ok.
2: O sea, en solitario sí soy más calamaro. Se me hace más locochón para jugar con todo. O sea, el salmón se me hace una excelente canción, por ejemplo.
0: Sí.
2: Loco. Paloma.
0: Ok.
2: O sea, juega con lo que quiere, se divierte.
0: Sí, o sea, y es alguien que, digo, y los dos, ¿no? Volvemos a ver, funcionaron extraordinario en solitario, ¿no? Lo supieron hacer.
2: Sí, digo, que Calamaro, pues realmente su estadía en Los Abuelos de la Nada fue nada.
0: Nada.
2: O sea, fue Los Abuelos de la Nada y nada. O sea, el Papa, Miguel Abuelo, todos, y sí, qué bueno que estuviste aquí, ¿va? Pero además lo ve Charlie García y Charlie dice, pues este vato tiene potencial, ¿no? Y de alguna manera, pues ahí lo empieza ya a producir en solitario.
0: Y que no es fácil que Charlie García diga algo así bueno de alguien, ¿no? O sea,
2: claro.
0: Es muy...
2: Yo creo que de él, de Fito.
0: Sí.
2: O sea, de... Bueno, del...
0: De Cerati también habló.
2: Agarró y dijo, bueno, vamos haciéndolo, ¿no? Una gran competencia, siempre un respeto tremendo para Spinetta, por ejemplo. Uh-huh. Pero sí. La neta es que, bueno, pues con un oído como el que tenía Charlie y una loquera como la que traía, pues sí, ese tipo de cosas yo creo que sí, el que te produzca. Ahora, por ejemplo, el primer grupo argentino que salta cañón a la internacionalización, fueron los Enanos Verdes.
0: Sí.
2: Los Enanitos Verdes. Que además, la producción, pues se la aventó el mismísimo... Calamar,
0: sí.
2: En el contrarreloj, luego también Fabulosos, Cadillacs, o sea, como que sí, el trabajo de unos con los otros fue mucho, porque pues, Charlie le produce a Fito, le produce a Calamar, o sea, y ahora sí que luego viene ya pues ese como crecimiento y ese...
0: Y lo que aprendieron, todos lo aplicaron ellos también, ¿no?
2: Como Mosca, por ejemplo, con los Caligaris y demás, que también pues estuvo ahí presente con los Mamita Peyote, con todas esas bandas,
0: sí,
2: ha hecho cosas ahí interesantes. 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Y sí, vamos con mensajes del público. Vamos con mensajes del público. Okay.
0: Sería Nieves de Pérez.
2: Dale.
0: Dice, hola, canción que forma parte de mi playlist de vida es la de Elefantes, que todo el mundo sepa que te quiero. Ándale.
2: Que todo el mundo sepa que te quiero. Nieves, tú, una romántica.
0: Sí, tu padre. Dice, buen día, dice, playlist de tu vida, dice, varía. Depende mi día, a veces Alejandro Sanz, Miguel Bosé o Julión y Alfredito. Dice, ayer andaban con Ángeles del Infierno, ahora tiradera de Secán. Residente, dice, pero la que me representa es la de Hoy Toca Ser Feliz, de Mago de Oz.
2: Sí, qué brincos, ¿no? Porque además esa es la gran ventaja. Antes, cuando era rockero, cuidado donde dijeras que te sabías una canción de Camilo Sesto.
0: No podías.
2: Ya. Y estaba en la cultura popular, en el ADN de Siempre en Domingo, ¿cómo no?
0: Sí. Yo recuerdo, en algún momento me pasó que fui vetado por dejar de tocar metal. Y que me fui a hacer un rato como música alternativa, y de lugares, de ciertos lugares, tú ya no puedes venir aquí.
2: ¿De tiro? De que no eres bienvenido.
0: Ajá, sí. Dije, bueno.
2: Ya no perteneces a la escena.
0: Ajá, y yo así, bueno. Y sí, no, me fui un rato. Creo que no regresé ya, pero...
2: Nomás porque andaba cantando, son tan fuertes tus miradas.
0: Sí.
2: Elegantes y estudiadas.
0: Y pues sí. Así pasó, ¿no? Así sí, pasó. Antes pasaba mucho eso, ¿no?
2: Sí, o sea, tenías que... Yo creo que también esa parte vino, pues, como a romper la parte de las plataformas y demás. Y además, pues, el saber que la música es música y al fin y al cabo la música es vida, ¿no? Entonces, que cualquier canción, pues, se transmite. A mí llama muchísimo la atención que cuando teníamos el eslogan de la capital del rock y veníamos de tocar acá a Ramsey, justamente, y todo eso, que hicimos una promoción con Alejandro Sanz, porque nos pidieron ayuda ahí con una cosa de los sucesos y demás. Y metimos la promo de Alejandro Sanz y yo la saqué... Hoy teníamos la... Veníamos de hacer la promoción con Cuca de los 30... ¿De qué eran? De los 25 años de Cuca.
0: Okay.
2: 25 años de Cuca, que en el Telmex y con la experiencia rockstar, y habíamos Molotov y todo. Y de repente, pues yo dije, ¿cómo va a ser con Alejandro Sanz con la experiencia? Entonces le puse la experiencia popstar. y dije, está limitada para mujeres y ta, ta, ta. Y luego, a los 5 segundos de que sacamos así el tweet y todo, la banda, eso es discriminación. Los gatos querían ir a ver a Alejandro Sanz para cantar.
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2: Esa voz no le tiene nada ahí, ¿sí?
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2: Ni a Bon Jovi.

0: Capital y dice, ya empecé, Máximos, buen día, mi playlist no puede faltar, ilegal, de antes de cultura. Así fue de Dres Maray. Sí, pues Dres Maray con esa rola que ahí capitalizó a Juanga, pero bien machín. Bien
1: chido.
0: Una larga lista que la acompañando bajoneada o haciendo quehaceres. Sigo por los boletos de cultura profética. ¿Cómo que andas bajoneada? No se vale, hoy es jueves, ya casi es viernes. No se vale andar ánimo, bajoneado.
1: Ánimo, ánimo. Dice Don Baigo, dice, excelente y bendecido día, Master. Canciones que desde que la escuché están en mi playlist. Optimista, Caloncho, Demasiado Mexicano de Nunca Jamás. Las 12 de Siddhartha, Haga la Buena, Master, por Bolos de Selva Mágica. O Una Rica Cenita en Atarachi, unos pases para Silanda. Ahí está. Para todo.
0: Carmen, se me perdió la cadenita. Y Don't Cry, Close to Me, Dreams, Tornasol. Don't Cry no es la de Don't Cry, es la de Boys Don't Cry.
1: Ya.
0: Sí, Dreams, Tornasol. Bueno, pues sí, más o menos así. Podría ser una buena mezcla.
1: Sí.
0: A ritmo.
1: Sí, no, no está. Está, sí, sí se, es, ella sí se mantiene, ¿no? Mucho en una ese, línea.
0: En esa línea. Uh-huh. Español, inglés, pero más o menos nos vamos igual. Es que se le perdió la cadenita.
1: Dice el buen Hugo Benavides, dice, buen día a todos en cabina, dice, en playlist de tu vida yo pondría una que desde que la escuché es, y no dejo de escucharla, es No Rain de Blind Melon. Es una rolota y participo por los boletos de rock de Broken Cheese.
0: 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Vámonos con música, señores. Aquí está ni más ni menos que Café Tacuba con esto que dice, ojalá que llueva café en el campo, como yo.

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5: 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Y continuamos con esto que se llama Música por la Vida. El día de hoy estamos hablando de qué, mi querido Mike.
6: Estamos hablando de esa canción que desde que la escuchaste no ha dejado de estar en el playlist de tu vida.
5: De tu vida.
6: De tu vida. Y el buen Daniel Benítez dice: excelente jueves. Dice: una rola que desde la primera vez y la sigo escuchando y es parte de mi playlist sería El Blues de la Cabaña de los Doors desde los 80. Apúntenme, apúntenme para Cultura Profética, dice.
5: Eso, mi Dani. Oye, pasa la talla, mi Dani. Pasa la talla, ya nos desocupamos, ya ahora sí. El Germán Aguayo dice: perdón por no leer bien. Hoy está Mike Acosta y no la señorita, ya le petaron. Sí, Billie Jean de Michael Jackson, dice el Tony. Y Billie Jean es una canción que puedes escuchar y escuchar y escuchar y escuchar.
6: Y no pasa, no pasa.
5: Sí, dice.
6: Pero sí tiene ahí, pues la magia del Quincy Jones, ¿no? También ahí.
5: Pues a todo lo que da.
6: Y con la voz del señor Michael Jackson, pues ahí. Era ganancia segura.
5: Con todo el talento y además sí. En una época en la que venía, pues ahora sí que. Todavía después de esta rola hace gira con los Jackson.
6: Ajá.
5: Y eran los Jackson 5.
6: Sí, y después ya lanza Bad, ¿no?

0: taller del Freddy Krueger dice, qué tranza, dúo dinámico. Una rolita que desde la primera vez que la escuché forma parte de mi playlist. Es la del Tren al Sur. Me trae recuerdos de la prepa. ¿Será posible ponerla? Vemos. Vemos.
1: Entonces, bien.
0: Sí.
1: Bien, ahí dice Gerardo Soto, dice saludos, dice que nos vaya lo mejor a todos, de, playlist de tu vida, Red Wine, Kingstown Town.
0: Red Wine.
1: Sí, sí es bueno. Sí. The Reason, November Rain, Careless Whisper.
0: Uf. Uf, ahí todavía cuando era dueto, ¿no? Eran
1: era Wham. Wham.
0: Uh-huh. Claro. George Michael todavía no. Pero te fijas, ¿sabes qué? Acabo de notar que te gustan largas, Gerardo Soto. Dicho sea con todo respeto, las canciones. Sí. Porque todas sí son más de 4 minutos.
1: Sí.
0: Menos Viento de Caifanes.
1: Sí, porque Dust in the Wind, ¿no?
0: Sí, sí. Sí, pero... no. Si nomás en la pura intro se van como 7 minutos.
1: Ya sé.
0: Sí, lo único
1: ya.
0: Que estás escuchando ahora sí que son los sonidos del viento. Viento de Caifanes también. Si no te tengo a ti de... Los hombres que hay temblando. Y un buen más.
1: Y un buen más.
0: Pero sí. Sí, hubo, ¿te acuerdas? Hubo un tiempo en que se usaban las canciones largas.
1: Sí, sí, sí, o sea.
0: Y por eso era la versión radio.
1: Radio, porque sí. Precisamente canciones como November Rain tenía que ir sí o sí en versión radio.
0: Sí, no manches. No, o sea,
1: 9 minutos
0: dura. 9 minutos.
1: Sí, sí, sí.
0: Te echas una siesta, despiertas y ya descansaste.
1: Sí, no podías poner en agada a David, ¿no?
0: Sí. Ahí sí. Luego.
1: El señor Pájaro dice, no lo creerán, pero fue Milli Vanilli con I'm Gonna Miss You y Blaming to the Rain, también Money de ellos mismos. Dice, participa para Broken Cheese, Atarachi, Don Cayo. ¿Le puedo mandar un beso del Mike? Pues puede.
0: O sea, que si le puedes mandar un beso.
1: Él me puede, puedo mandar, dice.
0: Él le puedo mandar, dice. Mándale un beso con todo y esa barba, ¿eh? Ah, vamos con un clásico de los
1: Beatles, ¿no? Sí.
0: Ahí sí. La máxima es Música por la Vida. Participe usted, @soyjuantavares, @ni más ni menos que
1: Mike Acosta Rock.
0: Y @máxima 106.7.

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1: En punto de las 10, estas son las noticias. Asesinado a golpes.
2: Mortal golpiza. Reportes al número de emergencias alertaban de una persona inconsciente en un parque ubicado en los cruces de la calle Insurgentes y Rafael Vega, en la colonia Pedro Moreno, en Zapopan. Policías municipales se trasladaron al lugar de los hechos, encontrando a la víctima con varios golpes, siendo trasladado a un puesto de socorros, donde desafortunadamente falleció momentos después. Personal del Ministerio Público lleva a cabo las investigaciones correspondientes para esclarecer la agresión en contra de este sujeto. Fernando Roldán, en punto.
1: Senderismo en Zapopan.
3: De aventura. Este verano Zapopan ofrece la naturaleza y aventura sin salir del municipio. Hay rutas para senderismo, cañonismo, escalada, ciclismo de montaña, campamentos y balnearios. Además, en los próximos días será inaugurada una red de senderos homologados de aproximadamente 64 kilómetros que conectará la Basílica de Zapopan con el Diente y distintas comunidades.
4: En alrededor de la zona de Zapopan, que también están dentro de un padrón de diferentes balnearios que hay, desde el balneario de Huaxtla hasta Los Camachos, con diferentes actividades en estas vacaciones. Y por otro lado, también tenemos Río Caliente.
3: La recomendación es realizar los recorridos con operadores especializados y consultar las rutas disponibles en las redes oficiales de Turismo Zapopan y Yo Amo Zapopan. Mayra Saldívar, en punto.
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5: Ramón López Velarde presenta carga vehicular entre Avenida Revolución y la Avenida Río Nilo. Retrasos en la circulación sobre Avenida Chamizal y Avenida San Rafael en las inmediaciones de la Glorieta del Charro. Maneje con precaución sobre la Avenida Niños Héroes a su cruce con Florida, ya que hay un percance vehicular. Vicente Torres Alfaro, en punto.
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1: 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La temperatura ambiente en este momento es de 23 grados centígrados. Rosana Cárdenas, en punto.
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0: sí.
1: Continuamos con eso que es Música por la Vida a través de Máxima 106.7. El día de hoy, mi querido y estimado Mike Acosta. Yes. Fíjate cómo te pusieron aquí, fíjate.
2: A ver, ¿qué dice?
1: Dice, buenos días, Master, y al Mike González, Cárdenas, Tavares, Acosta de Morales y Cabina.
2: ¿Qué onda con eso? ¿No? Me preocupa, el que me preocupa es el de Morales.
1: ¿De Morales? ¿Quién de Morales?
2: Vos, el Lucio.
1: ¿El matador?
2: Lucio Morales.
1: Ah, Lucio Morales. Un saludo al gran Lucio Morales, sí, donde quiera que te encuentres, hermano.
2: Abrazote, abrazote. Sí, el tren al sur, ¿eh?
1: ¿Quién tren al sur? Sur, ¿eh? ¿Qué rolota, va?
2: Sin pop, con folclore, ¿no? Folclórico.
1: Folclórico, sí. Folclórico, el tren al sur. Fíjate, Gina, ahorita le vamos a poner una rolita de... Porque dice, gracias por hablar de mi amado Bumburi. Bien. Buenos días, abrazote. De hecho, la plática que traen me encanta. No, y ¿dónde que somos? Pero parecemos, comadres que no se han visto en años, ¿verdad?
2: Sí, sí, tenía rato que no... No platicábamos así de música.
1: De música.
2: De música.
1: De música. Ah, también al próximo ya nos lo comimos, pero... No como se come el Jairobas a sus prójimos, pero...
2: Ah, yo pensé que su semita.
1: También, se la comió toda, se la come toda.
2: A ver.
1: Master, dígale a Metalexa que lea los de Spam, por favor, pónganse la de Zetangana, que me maten, o la que canta con Calamaro. Hong
3: ¿Ya
1: Kong.
3: ¿Ya respetaron?
1: Ahí está tu Metalexa.
2: Ah, mira, me llegó ese mismo mensaje, me llegó a Instagram.
1: Sí, en Instagram lo mandó a los dos. Sí, sí. Juan Pablo nomás escribe por Instagram. Sí, no, o sea, hay que darle gusto a todos, porque si no luego no los lees y así. Es que no sé por qué te manda spam. Algo has de haber hecho para que te mande spam.
2: Sí. ¿Alguna frase sensible la habrá tomado sensible la plataforma?
1: Sí, claro. Muy común. Es que luego... Me mientan la madre por la toma sensible.
2: Sí. Ah, no, bueno, si es así, pues déjate lo sensible, los directos, ¿no? Que te ponen
1: los directos intensos. Dice, no terminé de leer. Saludos al hermano Mike. Sí, López Lozano.
2: Saludos.
1: Ese que quiere no es canción.
2: Híjole.
1: No, pues.
2: Híjole, igual. Están bravos.
1: Luego.
2: Chomas, ¿no se lo brincamos o no? ¿A Chomas?
1: No sé si te lo quieres brincar. Es de cada quien, yo los leo.
2: Bueno, lo voy a leer. Buenos días, jóvenes de la radio. Yo creo que esa canción que está en mi playlist de la vida fue Paper Cut de Linkin Park. Un amigo llegó de Estados Unidos por allá de los 2000 y tenía el disco original y me lo prestó. Me voló la cabeza, discazo. Patrón, jale con unos pa' selva.
1: A ver, con los pasé, Alba, este es apuntadazo. El Ray dice, el pérdida de tu vida sería una apuesta por el rock and roll. Moriré con las botas puestas, el elefante y otras más. Apúnteme por Tokio. Saludos a Tercero A.
2: Tercero A, bien ahí. El Arthur que dice, buen día. Saludos, Lick Tavares, Mike. Dice, canciones que desde el primer día escuché están en mi playlist. Pues han sido las rolas de Los Temerarios. Dice, pero con la que inicié con el rock fue una de Marilyn Manson, la de Rock is Dead. Desde ese momento supe que escucharía rock.
1: Eso. Sí. Y con el Marilyn Manson.
2: Sí, oye.
1: Que era buenísimo.
2: Era, sí.
1: Era buenísimo.
2: Sí, era buenísimo.
1: Sí, tenía una onda muy locochona. Es, yo creo que es de las cosas que han sido así como esos lanzamientos que de repente Lady Gaga, ¿no? Por ejemplo.
2: Ándale, sí. Ese tipo como de imagen.
1: De choque.
2: Sí. Y que atrapaba a todos, ¿no? Al instante.
1: Sí, que decías, ¿qué es eso?
2: Sí.
1: No,
2: sí.
1: O sea, ¿qué es eso? Que siento que pasó, digo, que hace rato platicábamos de Rammstein, que digo que a mí no me termina de... Pero Rammstein también tuvo ese golpe, pues.
2: Sí,
1: como los Kiss en su momento, o sea, me quiero imaginar que en los 70s haber visto a Kiss no debe haber sido nada fácil, pues.
2: Sí, yo creo que era mucho lo que decían, ¿no? Que si escuchas hoy en día canciones como I Was Made for Loving y todo eso, y los criticaban de satanistas y todo
1: eso. Sí, y realmente, ¿no? Ahorita, o sea, podría ser un baladista tipo Rick Astley, así cantando, ¿no?
2: Sí,
1: las de Kiss y sin problema.
2: Y sin bronca. Creo que era el espectáculo, parte de lo llamativo, ¿no? Que sí, creo que esa comparación que dices, Kiss, Manson y Lady Gaga son como esos productos
1: que te, o sea, rompedores. No disruptivos, sino rompedores,
2: sí,
1: ¿no?
2: Claro,
1: o sea, así
2: claro.
1: Que dices.
2: Sí, yo, y que bueno, yo en algún momento sí, cuando esto de Lady Gaga, yo que me iba a imaginar que hasta nominaciones a Oscar iba a tener,
1: iba a tener, ¿no? Y peliculón y todo, y qué actriz, ¿no? Sí. O sea, por ahí sí. Y qué enamorada, ya ves que se enamoró de Bradley Cooper.
2: Sí,
1: que
2: pero gacho.
1: Que, sí, que acá, que pues sí lo vio y dijo, este, bueno, yo me lo como.
2: Sí, todo mal.
1: Sí, como el Jairo vas a la semita. A la semita. Como oveja al panal. Ahí sí. Ahí más o menos.
2: No,
1: como está... Freddie Mercury a sus coristas. Ay, Diosito santo. Dice, ¿qué tal tamal rojo y tamal verde de la radio? Dice Edgar Loza. Está muy buena esa, soy el verde. ¿Cómo nos caerían ahorita unos tamalitos? Ay, papel. Bien, ¿no? Con salsita verde y todo.
2: Ah, sí.
1: Está como un hueco en el estómago.
2: ¿Sí?
1: Sí, no sé si sea, algún muñeco con mi nombre que le estén clavando alfileres en la panza o algo así.
2: Al vudú ya de plano.
1: No, no, de veras.
2: No le hagas.
1: Ya ves, así de ser simpatías. A uno le caes bien, entonces, hijo de Dios. Dice, un deseo de cultura profética.
2: Ok.
1: Yo creo que si hubieran sacado tres deseos, hubiera sido más éxito esa canción.
2: ¿Sí, de plano?
1: De plano. Hubiera sido un genio.
2: Pues sí, puede ser, ¿eh? Es un genio total, sí, ¿no?
1: También es genio. Hágame la buena, ¿qué pasó, hermano? Pues.
2: No, pues. Un abrazo, fue. Sí. El abrazo, sí.
1: El abrazo, sí.
2: Sí. Dice Güericia, buenas, Juanito Mike, dice que playlist de su vida, Ramito de Violetas de Vivian del Mexicano. Eso no puede fallar nunca, participo por cultura profética, selva mágica. A Tarachi, please, hazme la buena para llevar a mi Bendy en vacaciones. Saludos a todos los máximos, dice Güericia. Bien ahí.
1: A ver, mientras el Max lo sigue, a ver, ya vamos a llevar ahí el arroba. A ver si. Nomás tengan la paciencia, asistente máxima, porque anda de un humor, que bueno, ¿para qué les cuento? Cuatro pa' selva.
2: ¿Luego? Otra vez Michael Myers dice, todas las canciones de Sauron, como El Principito, todas las canciones de Dragon Force, como Through the Fire and Flames también, y las canciones de La Época, como Dios está borracho, también las canciones de Dragonfly, Laberinto... solo depende de ti y renacer. Bien ahí.
1: Renacer.
2: Ahí se puso rockerón, ¿no?
1: Yo cuando escuché a Trey cantar, oye, escuché esa de tú dices que no eres macizo, pero andabas ya bien grifo cuando yo te vi.
2: Está para
1: los ojos bien, ¿no?
2: Sí.
1: Es que también fue una época con el Tri, con el Rodrigo y toda esa banda, ¿no?
2: Sí, a mí de hecho

0: ¿Qué es desde 25 años o cuál es? 40 años. No, pues ya más grandecito. Ya no trae otra parte cantada porque ya nomás orquestada. Bueno, más sí, ya. ¿Qué temas tenemos?
1: Tenemos a Juan Carlos López. Dice, ¿qué tal, Máximos? Buen jueves para toda la bandita. Yo me voy con la canción de Kingston, de Kingston Town, de UB40. Desde que la escuché en la secu, esperando algún día poder conocer Jamaica. Participo por boletos para Cultura Profética. Dice por ahí el buen Kimbo. Dice, buen día, señor Tavares y al Mike. Dice, playlist de mi vida, recuerdo como si fuera ayer cuando... por todos lados sonaba Dust in the Wind, La Negra Tomasa, Solín y Cuando Pasa el Temblor y más, y muchos más. Saludos, gran.

0: Otra semita, por favor. Otra semita.
1: Dice Ricardo Mejía, El Observador. Arroba El Observador.
0: ¿Qué dice?
1: Dice, te extraño de Luis Miguel. Mike, te extraño. Ah, caray.
0: Ah, caray.
1: Vuelve de Ricky Martin.
0: ¿Qué pasó? ¿Ah?
1: Llama, por favor, de Alejandra Guzmán. ¿Qué pasó, Ricardo Mejía? ¿Qué pasó? ¿Cómo muy dedicadas para el Mike o qué?
0: De su playlist.
1: De su playlist, ¿no? ¿De su playlist? Sí, ¿no? Pues, leemos, no juzgamos. Leemos, no juzgamos. Ay. Saludos a mi buen Richard Mejía, ¿cómo no?
0: Sí, abrazo, abrazo, abrazo. Pero sí, tan chidas.
1: Cuando se aburre le cambia para acá. Y que hace cada rato. ¿Le quieren? Ya,
0: ay, hijo, hace 8
1: kilómetros. Qué pasos de lanza, Mike. Qué pasos de lanza.
0: Yo normalmente soy. En la mañana no me río casi, fíjate.
1: Ah, no, pues hay que reírse tantito, sí, ¿cómo no?
0: Gracias. Y entonces decía el noruego. excelente día, dice, para su playlist son un buen. La primera es Hurt de Johnny Cash, okay. Like Stone de Audioslave y Migrant Song de Led Zeppelin. Y participa por Tarachi, Broken Cheese y Don Cayo. Saludos, saludos.
1: El Quique Gómez dice, muy buenas canciones, todas del playlist de tu vida, todas de Caifanes, Soda, Pink Floyd, fabulosos. José José, cómo no, el príncipe de la canción. ¿Cuál sería tu canción? La canción con la que te identificas de José José.
0: Payaso.
1: ¿Payaso?
0: Sí.
1: ¿De verdad?
0: Sí, sí, sí. Sí, sí. Es que, o sea, es que las otras están muy...
1: A ver.
0: Más...
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1: Antes de mi viajero, ¿qué es?
0: No. Bueno, pues es que el nombre es como muy...
2: Por culpa de
0: lo primero que se me ocurre, ¿de verdad? De José José. Mejor eso a que se me ofrezca la Cuba, ¿no?
1: No, pues es que ves.
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1: O sea, ya lo borrasca, ya se sale ahí.
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1: Fíjate la colección, ¿eh? Mi canción de José José con la que me identifico.
2: No, no es lo que...
1: Fíjate.
0: Qué bien ubicado, ¿eh?
1: Ya, no, ya sabemos que... Soy una porquería.

0: eso, de eso estamos bien. Digo, de que de así de. A ver, de Juan Gabriel, ¿cuál sería tu canción?
1: Ay, híjole. Ahí sí me agarraste curva. Querida, y sí, es que te digo, yo no.
0: Por el sutercito rojo y los el pantalón blanco que de repente te pones. Y
1: sí. Sí.
0: Con los brazos así, tararara. Oye, vi al Mike ahí entre velitas.
1: Estás viendo.
0: Y que... al Dinamo sentado ahí al fondo.
1: No, yo pensé que va a ser que manden más.
0: Ahí se están contestando, Mejía.

0: Perdón, como te extraño.
1: Ay, soledad, que no me siento.
0: Como dicen algunos de los de allá, rock and roll.
1: Ofen ya, querida.
0: Ay, ay, ay, ay, ay, ay, ay, ay, ay.

0: está. José Alfredo, ¿cuál sería?
1: Ah, híjole. ¿Qué será? Ahora sí, es que me hiciste que me llegara un mensaje.
0: ¿Te llegó un mensaje ya? léelo al aire. Aquí dice, mensaje que llega, el mensaje que leemos.
1: Dice, no manchen, me tienen manejando y escuchando que ya todo volumen el dínamo.
0: Dínamo. Ay, cómo te extraño el aire de Cabeta Cuba, ¿eh? Cómo te extraño. Sí.
1: José Alfredo. Será, bueno, decir? José Alfredo.
0: Oh. Se me acabó la fuerza de la mano izquierda.
1: Híjole, si va a sacar la borrasca, ¿no? El último trago.
0: Sí, pues es que podría ser, ¿no? Sí. O sea, yo sí sería, se me acabó la fuerza de la mano izquierda.
1: Sí. Luego sí, también. En el último trago yo creo que sería.
2: Una copa de vino.
0: O no más.
1: Y que te esas sí las trae. Veloz, Jairo.
0: No, es así como que muy veloz. O sea, venta como... Tarda menos en el calambrón. Javier Solís, Sombras Nada Más.
1: Sombras Nada Más.
0: Lupita, no sé si la Lupita o Lupita D'Alessio. No sé a qué es la que dice que esté referir mi querido y estimado Quique Gómez. Me imagino que a la Lupita con Salieron de San Isidro. Uh-huh. La Dosis, La Barranca, uh-huh. Los Tigres del Norte y Marco Antonio Solís. A ver, una canción de Marco Antonio Solís con la que te identifiques.
1: Que con esas te das cuenta que me pones a pensar más, ahorita.
0: Es que es así como que...
1: Sí, híjole. Oh, ¿cuál sería? Fíjate, le hice como el de...
0: ¿Qué pasó?
1: ¿Cuál sería?
0: Ya Morgenstein va a sacar la del... Soy insensible, herida... Imagínate con Morgenstein. Ese sería un madrazo.
1: ¿Sí?
0: ¿Cuál ser mixa ni que nada? Saquen esa. Que le salga su verdadera naturaleza, trío de... ¿Tres?
1: De trío. De Marco Antonio. Ah, no, pero estás diciendo Solís, ¿eh? Solís. Te iba a decir Muñiz.
0: Muñiz, no, Marco Antonio Muñiz podría decir. De Marco Antonio Muñiz, ¿cuál podría ser la de. Es como. A ver. Ahorita.
1: O sea, porque pues, ¿qué sería más que tu amigo? ¿Podría ser?
0: ¿Más que tu amigo?
1: Sí, a ver, pues, más moderna.
0: Ponle un cacho este de más que tu amigo. Te van a volver a mandar otro mensaje. estás pulido de pechito, hermano. Oh,
1: bueno. Y esto, ¿sabes qué? Eso me acuerdo más de mi época de músico versátil, ¿sabes?
0: Sí, te y bailabas así como el hombre más.
1: Sí, porque si no me multaban.
0: Como con el pandero de los bookies.
1: Dale.
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0: y esta se baila como Chuntaro Style, ¿te fijas? O sea, la puedes bailar.

0: sabes, para no llamarte. La mayoría dice Cerati, La Unión, Miguel Mateos, Cuca. Se llame lo cual.
1: Muy bien.
0: Y, a ver, de Cerati.
1: Crimen, sí. ¿Crimen? Crimen, sí, definitivamente. O sea, en solista sí, Crimen.
0: Sí, es que Cerati.
1: Sí, sí, sí, esa.
0: Sí. Y Adiós, ¿no?
1: También de Yabuten me llama. Sí. Y bueno, que bueno, con todo y toda esa es letra de Yabu está escrita por Benito, por su hijo.
0: Por su hijo.
1: Ajá.
0: Y o Corazón Delator.
1: También.
0: Mi corazón se ha vuelto delator. ¿Qué es Soda, no?
1: ¿Será sí. con Soda?
0: Según yo sí.
1: Sí.
0: Pero sí, pues ahí sí.
1: Híjole.
0: La Unión. De La Unión.
1: De La Unión. Ahí sí me voy por mi primer sencillo de La Unión, que fue Lobo Hombre.
0: Lobo Hombre, parece.
1: Sí, sí, sí.
0: Ah, yo me voy por la de ¿Dónde Estabas en los Malos Tiempos? ¿Dónde estabas?
1: Y que es, fíjate que es una banda que sí me hubiera gustado ver en vivo.
0: Sí.
1: La Unión. Sí. La verdad,
0: sí. Miguel Mateos, ¿cuál sería?
1: Híjole, es que no quiero decir la de Cajonazo.
0: Pues,
1: ¿no?
0: Puedes decir la que tú quieras. En Cajón está bien, pero es que dice que pues ahí sí.
1: Pues fíjate, Obsesión.
0: Obsesión.
1: Obsesión.
0: Hemos por problemitas. Oh, problemitas en no. Polici. Ahorita ya Obsesión y todo.
1: No, yo. A ver, yo en Polici saqué la explicación.
0: Ya traemos ahí. Obsesión y cuál. ¿Cuál otra?
1: Pues tan fácil romper un corazón.
0: Tan fácil romper un corazón. Fíjate, yo diría de Mateos. Por Tengo Que Parar.
1: Ok.
0: Y Solos en América.
1: Ok.
0: Se me un rollo, no, no. De Cuca.
1: De Cuca. Me iría por. Por Mujer Cucaracha.
0: Mujer Cucaracha.
1: Mujer Cucaracha. Híjole. Sí. También Mátame Antes, también es buena. Y el nuevo sencillo me gustó mucho, Tempestades. Sí, me gustó.
0: Está
1: mucho.
0: Muy bueno,
1: sí.
0: Está muy bueno. Yo fíjate que ahí sí me voy por la tradicional.
1: Uh-huh.
0: La balada.
1: Ajá.
0: Y el son del dolor.
1: Y el son. Y es que se dice.
0: Sabes que me apasiona tu persona y esa zona que te quiero morder. Es un poema.
1: Sí, sí, sí. Sí, es una.
0: Tú sabes que me vuelves loco con tus gritos y tus arañazos de mujer. Cuando fumas y quemas. Uy, papá.
1: Uy.
0: ¡Ay! ¡Ay! Isaac a veces dice: ¿dónde dejaron a la Jazzy? Pues a veces no me acuerdo. Dice: Depende de tu vida, podría ser Fuerza Natural de Gustavo Cerati. En ese álbum sí tiene algo cósmico. No sé, es que andaba, pero con Tocho adentro. Luego.
1: Y luego dice Enrique de Wolf, dice: saludos señores, playlist de tu vida de primera vez Mago de Oz. Hoy toca Ser Feliz y Sauron. Dice: no seré yo, les digo que son corridos tumbados para duendes, pero con grandes mensajes sobre cuidar el planeta, amor y desamor con Disidente, Decadencia, Volver y gracias por el rock and roll. ¿Okay?
0: Vicente Lagosa dice: la rola de este del día uno está de mi playlist, es Mátenme Porque Me Muero. Mátenme por... del disco negro, del famoso disco negro de Caifanes.
1: Caifanes,
0: ¿no?
1: O sea, sí.
0: Tu primer gran madrazo. Aunque a mí me gusta más de ese disco, me gusta Viento. Se me hace...
1: Viento es un rolón.
0: Un rolón.
1: Sí.
0: Y mi canción... O sea, bueno, antes de que nos olviden.
1: Uh-huh.
0: Y Estás Dormida. Creo que es de Alejandro Markovich.
1: Sí.
0: Markovich. Sí,
1: es que, ay, con esa etapa después, o sea, yo mi favorita creo que sí sería Dioses Ocultos o Debajo de tu Piel.
0: También.
1: Sí, o sea, porque traen como el mismo tipo de este sonido muy Markovich, ¿no?
0: Sí.
1: Sí, sí, sí.
0: Sí, por acá dice, hola mi tabalo hermoso y bella jazz. Soñé de Zoé. A ver, de Zoé, ¿cuál sería la...? A ver.
1: A mí, Reptilectric.
0: ¿Sí?
1: Sí, es mi... Y ese disco en particular, Zoé, me gusta
0: pero
1: mucho.
0: ¿Pero tu top 3?
1: Nada y Love. Sí, Love se me hace una rola muy... Britpop, además, y onda muy tipo Beatles, por ejemplo, sí. Se me hace.
0: Sí, y fue el primer madrazo.
1: Sí, sí, sí, sí, sí. Esas tres son...
0: Yo fíjate. Creo. Yo me iría... ¿Hielo?
1: Ok.
0: Se me hace una obra de arte.
1: Ajá. Uh-huh.
0: Además de que la letra es buenísima.
1: Sí.
0: Sarcástica.
1: Okay,
0: o le hielo sí. A tu corazón. Y si andas mala de las hemorroides, también un baño de asiento. Y luego. Corazón Atómico.
1: Ok. Esa sí no me la esperaba,
0: fíjate. Siete. Es que tengo mi parte romántica.
1: Sí.
0: Tengo mi parte romántica, o sea, ahí sí. ¿Qué le voy a hacer? Soy un romántico empedernido. Y luego, aunque me voy a ver bien choteadote, Arroyo de Estrellas.
1: Está bien.
0: No, sí, ahí sí bien acá, pero sí. Sí.
1: Pues por algo, ¿no? Digo, es una rola que pegó... Que le pegó a mucha banda, ¿no? Que llegó, conectó con mucha banda.
0: El Ray dice, saludos de nuevo, mi playlist mexa de Morgenstern. Y hay una que programa, pero no sé cómo se llama. No, pues nomás son 268 al día, papá. Sí, dice, una estrofa dice, la paradoja es un túnel de flores podridas.
1: Paradoja, no. De bote pronto, no. Tengo que pensar más. Y pero lo investigo.
0: Sí. Déjame ver.
1: Va. El buen Edgar Monocito Genes. Dice, buen día, Bandera, desde que escuché, sigues ahí. Aquí, de Risa Express, la agregué a mi playlist de vida. Les recomiendo esa banda, está muy buena y participo por boletos de Cultura Profética. Broken Cheese, mando saludos a la MBZ, Carla Jacqueline de Zapopan.
0: Médico veterinario tecnista. Sí, me visita, ¿verdad? Señorito Mar dice, hola, muy buenos días, Master y Mike. Please, la bondad de Dios es una canción que me hizo llorar. La sombra del gigante de Eros Ramazzotti. Eros Ramazzotti fue el que dijo, no, fue el que dijo que las mujeres eran bigotonas, ¿verdad?
1: No, ese fue otro, ¿no?
0: Sí, fue otro. Y de Caloncho, optimista. Esta ahora sí que. Uh-huh. Es como mi amiga Bónica, optimista es su canción favorita. Dice Noé Hernández, todas las de Calú. No puedo dejar de verte o hablarte. No,
1: no puedo más. Sí,
0: Calú. Puedo más. No puedo más.
1: Que algunas contaste, ¿no? Que el intro de esa rola era como de
0: ya termina el intro y aplaudes, ¿no?
1: Ajá.
0: Ahí sí. Oye,
1: ahí está.
0: O sea, a que leemos 8 mensajes en el intro.
1: Yo creo que sí, va.
0: Sin problema. 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
1: Luego. Y luego dice, saludos, Master, playlist de mi vida. Llega Coldplay y Caligares. ¿Podría darnos 3 pases para Selva Mágica para llevar a los nenes y poner Vasos Vacíos versión Celia Cruz? Excelente jueves.
0: También de dolor se baila la de Secta Core, dice el Jorge Omar. Y algunos cuantos del grupo del reggae mexicano Antidoping. Luego.
1: Y luego, mira, nos han saltado Ángel Palacios. Ya, no me cargan ahorita.
0: Se juntaron Manolín y Chininsky. Ándale, también.
1: El Salvador. La coño.
0: Y viene pasando por aquí enfrente.
1: Sí,
0: mira. Elvira Baraja dice, hi, Juanito de Dios y Mike. Y a los tuiteros de la máxima. It's My Life de Bon Jovi. Me gusta mucho esa canción.
1: Masters de la radio, la canción que cambió todo fue Hígados Calientes de Trolebus. Eso sí cambia, sí te cambia.
0: Ricardo Upolia. María Cardona dice, hola, señor Juan, ok, no me mande beso. Ahí te va. Ayer no quiso, pero hoy sí quiero. Hola, va. Peque ya, no es Peque Jazz, es Peque Mike. Mis 2 canciones, el Nido Connor, Lantis, Confess to You. Sí. Nos alcanzamos a leer los 7 mensajes.
1: ¿Acaso crees que no? Deberían de darnos un récord Guinness por esto que hicimos.
0: Ahora, no sé, la parte más difícil. No quiero pensar. Es, no sé si cómo movía la mano y cantaba al mismo tiempo sin que el micrófono se le moviera. Y pagar las 2 cabrones nomás para cantar.
1: Y también la voz de feo. Ya, y seguían bailando.
0: Escucha la canción. Cantan ellas, la María.

0: el Claudio Gasco se habrá cambiado el trajecito negro algún día.
1: Yo no puedo dormir, me siento perdido, se pasan las horas.
2: La versión de Claudio ha visto sin lentes.
0: Sí, a él tiene los ojos raros, tiene los ojos muy raros.
2: Ah, ok, ese será mi
0: lente. Sí, por eso mejor ponte los lentes así. La cosa por los lentes. Y Javier César se aventó 15 días de concierto con el mismo pantalón. Ya se paraba solo.
2: Sí, ya me
0: imagino. Pues además estábamos ahí en el delfinario de Selva Mágica. Entonces imagínate, con toda la salinidad de los delfines, ¿no? Ya tenía vida propia.
2: Caminaba
0: el concierto y lo colgaba.
2: Le decía, ya vete a guardar.
0: Y le decía yo, oye, si quieres hay una titulería aquí cerca.
1: No,
0: hijo. No, un saludo.
2: Bárbaro, entonces,
0: Dice, hola, muy buen jueves. Saluditos en cabina. De las canciones que se quedaron en mi playlist fue Zafar de la Vela Puerca. Una joyita, participo por boletos para los ladrones. Ojalá puedan poner algo de la Bersuit. Pero de la Bersuit no dijiste nada, mija. Qué contrariedad.
2: Sí, algo de... Porque hay varios también, ¿no? Pero bueno.
0: Pues sí, pero hay contrariedad.
2: Sí. El Bono Rodríguez dice, buenos días muchachos, hay varias rolas desde 1979 de Smashing Pumpkins hasta Inner Bloom de Rufus Du Sol en mi playlist, de todo, porque no importa el género, pero sí lo que te haga vibrar, dice por ahí.
0: Hey.
2: Bien ahí.
0: Armando dice, buen día Tommy Jerry de la radio, la canción de La Carencia desde que la escuché en la secundaria, está en playlist de la vida, dice... Participo por unos de Selva Mágica para los Bendis.
2: Bueno.
0: Luego.
2: José Luis Cruz dice, ¿acaso escuché bien que no le gusta la poderosa aplanadora industrial Rammstein Master? Dice, playlist de tu vida, sin duda, Stairway to Heaven de Led Zeppelin. Esa rola es una obra de arte. Y mira que soy fan de Metallica. Bien ahí, el buen Michael Myers también vuelve a poner. También playlist de mi vida, la canción de Lujuria como corazón heavy metal Lilith. Deja que los niños se acerquen a mí. Dice por acá, la cantrofilia... Joda quien joda, las canciones de Saratoga, Si amaneciera sin ti, Perro traidor, Maldito corazón. Bien ahí. Hugo Benavides Orozco dice, saludos. El buen Mike Jack está ahí con el jefe, que le deje hacer demolición. Dice, ahí sería chido playlist, también podría Father and Son de Cat Stevens. Y ese es un rolón. Apúntenme para los boletos de Broken Cheese. Saludos.
0: El Broken Cheese con los genitales y todo. Vamos con música, señores. Es momento de escuchar ahí dedicada para la Jen, ni más ni menos esto que dice la banda MS con... Ay, me voy a ir. Me encanta la carita de lo que puso acá. ¿Cómo me dijiste? Eddie Blue.

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6: Y vamos en la recta final con los últimos mensajes.
7: A ver, George Medina dice: buen día, jefazo, y el buen Mike. Canciones que están en el playlist de tu vida, de Cucurrucucú Paloma, con Pedro Infante, el pastor Luis Miguel Aces Mejía, Hasta Donde Te Quiero,
8: el pastor
7: de Rondalla, y I'll Be There For You, Héroe de Leyenda, y Hasta Que el Cuerpo Aguante.
6: Eso.
7: Y saludos, dice, y se apunta para Ladrones y a Tarashi. Ernesto Torres, sí, buen día, Master, y al Mike, y la de Solo un Momento de Vicentico, suena fuerte cada que sale en mi playlist, y todo el álbum de corriente, lo disfruté, como no tienen idea. Participo para Broken Cultura, a Tarashi, Sealand, y saludos al Jairobas. Ahí estás, ahí está. Te mandan saludos. Me mandan saluditos. Pati Tena, excelente jueves, señores guapos de la radio. Canciones, playlist de tu vida, It's My Life de The Beatles. La elegí desde mis 14 para formar parte de mi playlist. Participo por Cultura Profética y Broken Cheese. El Ramfles dice: buenos días para todos en cabina. Saludos, bendiciones. Mi cancino de toda la vida, fotografía de Jumbo. Canción es de toda la vida, fotografías de Jumbo. Y participo por boletos Broken Cheese. Para Sealand y por la cena con Ramón Alfonso López Rauda, que no sé quién es él, pero va.
6: No, para la cena de Atarachi.
7: Es un hombre.
6: Va. Ya.
7: Ramón el Ramfles. Y Anelsi Mendoza dice: hola, maestro de la radio. Hace 40 años escuché por primera vez Cuando Pase el Temblor de Soda. Me cambió la vida para saber que más allá de lo que escuchaban mis papás y mis abuelos, había otros ritmos que hoy no dejo de escuchar. Participo por boletos de Cultura Profética.
6: Sí, definitivamente hay canciones que nos marcan, hay canciones que nos acompañan, hay canciones que están dentro de nuestra vida. Definitivamente. Y ahorita decíamos, justamente para cerrar, pues fue difícil la coincidencia, pues.
7: Sí, totalmente, totalmente.
6: Porque entre mi gusto bullanguero y su gusto más rockero, puritano, podríamos llamarle, del Mike Acosta.
7: Sí.
6: Pues es complicado.
7: Sí, es, pero, complicado. Híjole, las mezclas de, o sea, de lo que decidimos, ¿no? O sea, creo que sí es, fue de esas o de esas primeras veces que fue como mundial esta mezcla de algo clásico con lo que es rock como tal.
6: Claro, claro, claro, que además, bueno, ahora sí que promovido ni más ni menos que por el señor Luciano Pavarotti en sus Pavarotti and Friends, en nuestros conciertos para combatir la hambruna. Y que, bueno, pues ahora sí que tuvo a bien invitar al mismísimo Bono. DH. Sí, ni más ni menos que Brian Eno, que además Brian Eno es un productor increíble desde los tiempos del maestro David Bowie, con grandes éxitos como Heroes y todo. O sea, la neta es que un talento increíble. Y esos cuatro monstruos se juntan en el escenario y hacen esta canción en tiempos de guerra, en tiempos donde todavía teníamos como una mayor sensibilidad a lo que estaba pasando en el mundo y no se nos hacía normal. no normalizábamos. En tiempos de menos redes sociales, donde no existían como tal las redes sociales, y estábamos más atentos a lo que pasaba en el noticiero, y nos hacíamos mucho más empáticos y mucho más compasivos con lo que estaba sucediendo, pues ahora sí, que en el otro lado del mundo. En un momento en el que Sarajevo estaba pasando por un muy mal momento, a estos locos se les ocurre hacer algo diferente y hacer como si fuera justamente un concurso de belleza. Algo que ellos calificaron tan vano como eso, en un momento en donde pues la vida no tenía valor alguno, y darle el valor justamente a eso. A través de un videoclip increíble donde el señor Pavarotti lo ve y dice: vénganse para acá porque esa la vamos a interpretar juntos. Y con eso nos vamos a despedir, mi querido Mike.
7: Perfecto, pues sí, creo que una gran... Y que aparte mencionando que por la... por hacer esta expresión con Bono, con Pavarotti, con Brian, ¿no? Deciden llamarse Los Passengers después, ¿no? También
6: claro,
7: para esta colaboración. Pero que bueno, por las voces, la instrumentalización, los sonidos de guitarra, reconocías que eran Pavarotti, U2, o sea, sabías qué onda con el toque que tiene.
6: No, y la suavidad de Brian Eno, sí, está implícita en la canción.
7: Sí.
6: Hay una versión sin la voz de Pavarotti.
7: Ajá.
6: Y ahí la escuchas.
7: Sí.
6: Auténticamente sí, sí, la estás escuchando ahí. Entonces vámonos a despedirnos con esto. Muchas gracias a Jairo Vázquez, que estuvo a cargo del control operativo. Pero sobre todo gracias a ustedes por dejarnos entrar en su casa, en su oficina, en su coche. Se quedan con la Roxy Poxy. Nos escuchamos mañana en punto de las 8:30 de la mañana.

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1: Lograron asegurar armamento en las brechas conocidas como el Zancudo en la localidad de Las Palmas, en Puerto Vallarta.
2: En la zona del Zancudo, así se conocen esas brechas. Bueno, ahí se tuvo el avistamiento de unos vehículos y algunas personas que se encontraban en la zona. Por lo complicado del camino para llegar al lugar, estos sujetos se dan a la huida, pero finalmente es asegurado el punto en coordinación con el ejército y la policía estatal. Y bueno, se aseguraron cartuchos, vehículos con reporte de robo y diferentes equipo táctico. Esto es parte de los operativos que traemos de manera constante en todo lo que es la región de la costa.
1: El comisario señaló que es parte de los operativos que se llevan a cabo en la zona costera. Fernando Roldán, en punto.
0: Cocodrilos muertos.
3: Autoridades ambientales investigan la muerte de 6 cocodrilos localizados en las últimas 2 semanas en las playas de Puerto Vallarta y Bahía de Banderas. El caso más reciente corresponde a un macho de 3.45 metros, encontrado flotando en la playa Los Tules. El director de Sostenibilidad Ambiental de Puerto Vallarta, Roberto Ornelas, calificó la situación como preocupante por el papel que estos reptiles desempeñan en el equilibrio del ecosistema. Una de las hipótesis es que la reducción de su hábitat esté provocando enfrentamientos entre ejemplares y su desplazamiento hacia zonas urbanas. Sin embargo, las causas de las muertes aún no han sido confirmadas. Además, uno de los cocodrilos encontrados en Bahía de Banderas presentaba señales de violencia, por lo que el caso continúa bajo investigación. Samantha Fonseca, en punto.
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4: Aproveche las buenas condiciones de traslado que hay en Jesús Michel González y camino a Agua Amarilla. Tráfico de moderado a lento en la zona de Periférico Sur con dirección hacia Avenida Colón. Hay complicaciones viales en Avenida López Mateos y Avenida La Calma. Vicente Torres Alfaro, en punto.
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0: 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En punto. Las noticias al momento.
8: 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La temperatura ambiente en este momento es de 25 grados centígrados. Enrique Ruelas, en punto.
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Boys Don't Cry con The Cure, que ahorita les voy a platicar porque Robert Smith arremetió contra este medio tiempo del mundial. Todavía sigue la mata dando. Oigan, qué gusto saludarles. Son las 11:06 de este 23 de julio. Estamos en la recta final del séptimo mes. Yo soy Rox Cárdenas, con muchísimo gusto saludándolos desde Guadalajara, Jalisco, México, a través de www.maxima1067.fm. Ahí estamos en todas las redes sociales, como Máxima, mi querido Yair en controles, y yo de manera personal, Rox Cárdenas con triple X en Instagram, Rox Cárdenas de Rock, acá en X o Twitter. Y ahorita les pongo la historia de Insta, no se me ha olvidado, pero ya está el post en Twitter. Vamos a acabar, vamos por esta segunda parte de qué teoría de conspiración o evento paranormal en este jueves paranormal según su signo, porque nos quedamos, según yo, hasta Leo. Entonces vamos a continuar porque estaba un poquito extenso, pero todos me dijeron, oye, no pasó Acuario, no pasó Capricornio. Entonces ahorita vamos a seguir con esta segunda parte. Vamos a recordar cosas importantes de un día como hoy. A ver, ahí les va, que ya es un clásico. No me siento incompleta si no les digo qué pasó un día como hoy. Pues en 2011, un día como hoy, Amy Winehouse era encontrada sin vida en su casa al norte de Londres. Tenía 27 años, lo cual la hizo entrar a este famoso, pero no tan, pues no tan agraciado club de los 27. Y un portavoz de la policía metropolitana confirmó que una mujer de 27 años había muerto en Camden y que la causa de la muerte aún no se había explicado. El servicio de ambulancias de Londres dijo que había sido llamado al piso de 1554 BST y envió dos vehículos, pero la mujer fallecía. La problemática, batalla con la bebida que tuvo Amy Winehouse, con sustancias, pues esto eclipsó su breve, pero con gran legado, carrera musical. En 2005, la actuación de Queen en el Live Aid en 1985 fue votada como el mejor concierto de rock de la historia. Esto por más de 7000 fanáticos de la música de Sony Ericsson del Reino Unido. Y Radiohead fue votada como el mejor acto de festival por su actuación en el Festival de Glastonbury del 97. Y el concierto de Bob Dylan en 1966 en el Manchester Free Trade Hall ganó el mejor concierto en solitario de la historia. 1989, Ringo Starr inició su primera gira desde la ruptura de los Beatles, esto con un espectáculo en Dallas, y su banda de apoyo incluía al guitarrista Joey Walsh, al organista Billy Preston y el saxofonista de Bruce Springsteen, Clarence Clemons. 1969, los Rolling Stones estaban en el número uno en la lista de sencillos del Reino Unido con Honky Tonk Woman, el octavo y último número uno del grupo, y la canción fue escrita por Mick Jagger y Keith Richards mientras estaban de vacaciones en Brasil. Y los Stones grabaron inicialmente la pista como Country Honk en Londres a principios de marzo del 69 con Brian Jones presente durante estas sesiones. 1965, Slash, guitarrista de Guns N' Roses, nacía, que empezó en el 88 esta gran carrera con Guns N' Roses y el Sweet Child O' Mine de su álbum debut, y ha vendido más de 30 millones de copias junto con la banda. También es cumpleaños de Martin Gore, tecladista con la banda de Depeche Mode, esta banda electro rock inglesa. Han tenido 50 canciones en las listas de sencillos del Reino Unido y han vendido más de 100 millones de copias en todo el mundo. Fíjense, le han ganado a Guns N' Roses con sus ventas total. ¿Ustedes lo pensarían? Podríamos pensar que sería al revés. Pues vámonos con más música. Ahorita les decimos qué evento paranormal o teoría de conspiración serían según su signo. Ahorita veo, pero según yo nos quedamos en... ¿Qué te dije? ¿Libra o Leo? ¿Alguno de estos dos, no? En Leo. Creo que nos quedamos en Leo. Vámonos, precisamente, vámonos con The Rolling Stones. Y eso se llama Mr. Charm. Ya volvemos.

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tormenta tropical. Ahí estuvo con Leonardo de Lozane. Y ahorita ya los voy a empezar a saludar. Recuerden que ahorita vamos en el Jueves Paranormal con esta segunda parte de si ustedes fueran un evento paranormal o una teoría de conspiración, ¿cuál serían? Porque eran demasiadas teorías, entonces nos quedó la mitad, nos faltó la mitad de los signos justamente. A ver, les decía que Robert Smith, que acabamos de escuchar a The Cure, se quejaba, criticaba el medio tiempo del fútbol. Ahí les va por qué. El líder de The Cure reaccionó con dureza al anuncio de este espectáculo en una de las finales más importantes, ¿no? El show, ya sabemos que reunió a Madonna, Justin Bieber, a Shakira, BTS, bajo la dirección artística de Chris Martin. Y la respuesta de Robert Smith llegó a través de Instagram y puso... acompañada del hashtag Bread and Circuses, como pan y circo, mukwank y please just fuck off, es lo que puso. Por favor, dejen de pip, así, ¿no? Y esta expresión Bread and

Un poco, efectivamente, Joaquín. A ver, déjenme saludarlos con mucho gusto. Hugo, buen jueves, Rox, buena rolita para empezar el tan esperado jueves paranormal. ¿Sí lo esperan con ansias o qué? Ansias locas. Germán Aguayo, Rox, la neta me encantan los jueves paranormales, muchísimas gracias. Dice, hay que volverse loco, no hay que tranquilizarse. Bueno, el mundo es de los locos y aventados y los que se animan. Martín Rodríguez Cocu dice, ¿qué tranza, mi Rox? ¿Cómo estás aquí volviendo a escribir? Porque de escucharlo siempre, no más que se amargan si agarra uno el cel. Son remayates. No, tú escondidas, vete al baño. Mis consejos. Tú vete al baño un ratito y le dices, oh, es que me cayó re mal algo y ya. Ahí te quedas un rato. Soy Tauro, mi único evento paranormal es andar viendo sombras o que me muevan cosas. Sí, Tauro, eso ya los pasamos la semana pasada. Espero que hayan escuchado. El Picador dice, saludos. Ah, estabas vetado. ¿Por qué te leí? Dice, según mi signo, ¿hasta cuándo estoy vetado? Hasta la eternidad. No, no es cierto, ya pues, ya, no chille. Soy Acuario, ahorita vamos por Acuario. Te mandamos solo besos, sí, pues sí, ¿no? Digo, ya después de ahogado el niño, pues sí. Ya que vio que ayer se llevó su buena tunda, ¿no? A ver, los voy a saludar. Querita Joplin, dice, Rox, ya es jueves paranormal. Hoy toca que digas lo de mi signo Sagitario, espero que esté mega bueno. Y tu café esté mejor que el de ayer. Sí, está mejor, no hacía el 100. Ya no va a pasar a tiendas de conveniencia. Yo creo que mejor me hago el mío. Lo que pasa es que dos cosas. Ni he tenido tiempo, pues porque salir tarde, ¿verdad? Y no he comprado café. Así que no están para saberlo. Sí, ya, ahí voy a ir. Yo tomé café. Ahí está. Entonces, pues en esas andamos. Oye, pues ya está la preventa para Ghost Too Big to Rig. Se grabó en México, fue esta película 16 milímetros. Ghost nunca se ha visto ni sonado mejor que como los vemos en esta época y en este concierto. Fueron sin celulares, una experiencia 100% inmersiva. Entonces, pues ahí va a estar en algunos cines para que lo busquen. Y ya están estas preventas, yo sí voy a ir. Me dan ganas. Que ahorita Tobias Forge pues dijo que está como un poco saturado mentalmente y emocionalmente. A lo mejor lo dejó quebrado esta gira y se va a tomar un descansito, ¿no? Que no sabe hasta cuándo va a volver Ghost. Pero bueno, mientras tanto tenemos esta peli para ver qué onda, ¿verdad? A ver, y ahorita tenemos cosas que no sabíamos sobre Slash, hoy que es su cumpleaños. ¿Alcanzamos a decir algunas? No, ya vámonos, dice Yair, a ver, o sea, ¿qué te crees, no? Encajosa. Vámonos con Gustavo Cerati. Qué gran rolototota del maestro Cerati, esto se llama Cactus. Súbale, porque merece la pena.

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10: Así es, hoy hablando. Hoy nos faltó la segunda parte la semana pasada de si fueras teoría de conspiración o evento paranormal, según tu signo, ¿cuál serías? Dice Lobo Feroz, ¿qué tranza, señora de las 4 décadas, casi 5 en él? No manches, no ingues. Jamás, me falta un buen. Digo, y si sí que tiene, pero no, no manches, no chifles. ¿Qué más le puedo decir? No, dice que hay, bien indignada yo, que hay bajo para acuario. Ahorita vamos a ver si se me antoja, después de tu imprudencia. A ver, vamos con Libra, nos quedamos en Libra. Si fuera una teoría de conspiración, sería sobre los dobles de la realeza. Así es, esta teoría de los dobles de la realeza abarca desde el uso histórico para seguridad y eventos masivos hasta teorías de conspiración virales y modernas sobre sustituciones corporales. A ver, dice que la reina Isabel II y que figuras como Janet Charles y Mary Reynolds trabajaron durante décadas como dobles oficiales y profesionales para ensayos y apariciones públicos de la reina Isabel. Las casas reales se supone y dicen que emplean dobles para probar rutas, iluminación y aglomeraciones sin exponer al monarca a riesgos innecesarios. A ver, en estas teorías y redes sociales hay el caso de Kate Middleton, ¿no? Que es la esposa, no sé qué título tiene, pero es la esposa de de los hijos de Lady Di. No es que se me va el nombre de cuál es, del más grande. A ver, durante ausencias médicas prolongadas, ella estaba sufriendo cáncer, surgieron teorías conspirativas en internet que afirmaban que dobles como imitadoras profesionales reemplazaban a la princesa en apariciones públicas, exactamente princesa. Y virales, dice que hay jóvenes con rostros idénticos a miembros de la realeza actual, como de la princesa Leonor y la infanta Sofía en TikTok, y que suelen desatar confusiones masivas y teorías de reemplazo. Pues ahí es, esto es lo que hay de teorías, de que supuestamente pues los de la realeza ahí se cambian con otros, ¿no? Así de, es que imagínate, ay, no quiero ir hoy a trabajar, no se va a dar cuenta Juan y mando a mi doble. ¿Lo harías, Yair? Ay, no, claro que sí, no, hombre. Claro que sí, hoy no quiero ir, paso a mi doble. No, que hay un evento, órale, mi doble, sí. No me digas que no. Dice, sí, es cierto. Dice Yair que a las posadas manda su doble, el gemelo malvado. Sí, es cierto, ya tenemos ahí un claro. Ay, Yair, qué chistoso eres. Para trabajar sí es él, ajá, toda seriedad y responsabilidad, pero para la fiesta y el chupe, órale. Para fiesta el chupe y para tomar también, ¿no? A ver, vámonos. Ahora, ahí les voy. Es el turno de... es el turno de Scorpio. Así es, Scorpio. A ver, ahí les voy. Scorpio dice así: historia secreta de los reptilianos. ¿Han escuchado de esto? Bueno, si no han escuchado, ahí les va. Es la posibilidad de que inteligencias no humanas ya hayan visitado nuestro planeta desde tiempos muy remotos, y que de hecho se hayan hayan hecho un avance a la civilización humana, ¿no? Que estos muchos de estos antiguos registros culturales y religiosos de nuestra civilización así lo dicen. Por ejemplo, los jeroglíficos, códices y demás que hay en Egipto son muy extraños, porque hay cuerpos humanos y de emperadores, ¿sí? Y de también de lacayos comunes, de gente común del pueblo, que hay gente en las tablillas, en los jeroglíficos, humanos con cuerpos. Humanos con caras, con cabezas de reptil. También hay de felinos, pero lo que más vemos, pues lo que vemos seguido y los más que llama la atención son de reptiles. Y bueno, hay estos registros históricos que revelan que esas inteligencias eran reptiles en su naturaleza, o al menos han sido representados, como les digo, así. Hasta de Cleopatra decían que era reptil. Desde la serpiente de Nahash, el jardín del Edén, ahí está la serpiente. El hombre serpiente en Egipto, Quetzalcóatl. Hasta la serpiente de Enkiea, de la antigua literatura sumeria, que es ahí donde dicen que venían los reptilianos y que esclavizaron a la humanidad, ¿no? Y bueno, A. Roberts reúne en un libro mitos de diversas culturas y religiones alrededor de la figura de la serpiente. Trata el fenómeno ovni, que va como muy de la mano, y plantea preguntas muy serias con respecto a los orígenes de la humanidad y de cómo pues supuestamente vinieron a influenciar en muchísimas cosas. Entonces ahí está, ¿no? De los hombres lagarto, que hay muchas teorías alrededor y al respecto de esto. A ver, después también sería, ahí les voy, también sería para Escorpio, ahí les voy, también sería la teoría de los túneles secretos. A ver, ¿qué es esto de la teoría de los túneles secretos? En Escorpio dice que esta teoría, que sugiere que bajo las ciudades existen redes ocultas usadas para escapes políticos, para protección religiosa, resguardo de objetos de valor. También dice que todo el mundo está conectado por túneles. ¿Se acuerdan que hablamos la otra vez de que dicen que la Tierra está hueca y que hay otras civilizaciones? Ah, bueno, pues por eso dicen que hay túneles que recorren y conectan todo el mundo. Y bueno, ya sabemos estas crónicas de personajes como de la independencia, que usaban los túneles subterráneos por si corrían peligro, lo de la Guerra Cristera. Y pues también hay mitos oscuros que dicen que han encontrado pues restos restos y sobre todo de familias poderosas. Hay muchas leyendas urbanas que no lo sabemos, ¿no? Y gran parte de estos supuestos pasajes secretos que son en realidad sistemas hidráulicos, es lo que dicen, o de desahogo, pero hay muchos que hablan de esto. Inclusive hay una ciudad allá en Italia, hay un pueblo, un poblado en Italia, ahorita les recuerdo el nombre, que tiene hasta 4 pisos en la parte de abajo, 4 niveles subterráneos, y pues no se sabe por qué, porque están perfectamente construidos, ¿no? No nada más ahí son huecos o túneles, pues de una manera muy, muy primitiva. Vámonos con más música, ahorita seguimos con estas teorías de conspiración según su signo, y nos vamos con Depeche Mode, que justo estamos celebrando el cumpleaños de Martin Gore, y aquí está esto que se llama Wrong.

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10: Ahí estamos de vuelta, 11:46. Hoy hablando, esta segunda parte de qué teoría de conspiración o evento paranormal serían según su signo. Nos faltó la segunda parte el jueves pasado, pero déjenme saludarlos. Ahorita vamos con Sagitario, es lo que sigue. A ver, no me quiero atrasar en mensajes. Suavecito y abrazable, Rox, buenos días. Respecto a lo que opina Robert Smith, a mis 40 y pico, creo que llegará el día en que diga: esto ya no es fútbol. Con tanta tecnología y reglas absurdas, se supone que es el deporte más bonito por lo simple. Abrazo de oso. Sí, se hicieron, porque el balón tenía quién sabe qué tecnología, que se quejaban los porteros que les costaba trabajo agarrarlo, ¿no? Que era mejor como desviarlo en lugar de quererlo retener en las manos. Pero bueno, desconozco totalmente del tema. Señor Pájaro dice: soy Scorpio, Rox. Y antes que empiece lo paranormal, anda mi horóscopo, que tampoco creo. A diario le pasa lo mismo al Murillo José. Se puede stop de Juanita la dicta. A ver, por acá, José Luis Cruz. ¿Qué tal, Rox? Yo nací bajo la constelación de Cáncer. Venga este jueves paranormal. Cáncer ya pasó. Y tengo una historia que me acaban de compartir de una secta. Ándale. Que, ajá, ¿dónde está una...? Bueno, es que no lo podemos tocar así como tal cual, es un tema delicado. Lolstein dice: fallo en la Matrix a mitad de un partido. Ahorita vamos a hablar porque hay un signo que tiene como teoría eso. Fallo en la Matrix. A ver, vamos con Sagitario. Si fuera teoría de conspiración, ¿qué hay del Triángulo de las Bermudas? La otra vez lo tocamos, es un tema muy extenso y muy difícil, pues, de poder descubrir qué hay. Pero ya saben, es este mito popular sobre esta área del Océano Atlántico que está delimitada por Miami, Puerto Rico y las Islas Bermudas. Y la explicación científica Hay explicación científica y hay leyendas, ¿no?, que intentan explicar las desapariciones históricas de esta zona. Pues una dice que es la corriente del Golfo, que es muy fuerte y rápida, por lo que puede mover los restos de un accidente muy lejos y borrar las pruebas con rapidez. Hay otra del gas metano, que dice que hay grandes campos de este gas en el fondo del mar, y si se libera puede hacer que el agua pierda fuerza para mantener a flote los barcos. El clima también, que las tormentas son repentinas y los huracanes son comunes y peligrosos para navegantes en esa zona, en ese punto. Que hay errores humanos, que está muy raro, ¿no?, que siempre pasaran ahí. Y en las teorías de conspiración y mitos, los extraterrestres y ovnis. Historias que dicen que naves del espacio se llevan los aviones y barcos que están justo en ese punto. No sé por qué tendrían que estar ahí. Que hay portales y agujeros negros. Creencias de que la zona conecta con otra dimensión o la ciudad perdida de Atlántida. Muchos dicen que la Atlántida está hundida bajo el Triángulo de las Bermudas y que se supone que la Atlántida, la otra vez les platicaba, ¿no?, que se supone que la Atlántida desapareció esta civilización porque tuvo avances significativos en inteligencia, como ahorita estamos llegando a inteligencia artificial y tecnología, bla, bla, bla, y acabaron ellos mismos con, por su afán de tener más y de ganarle, ¿no?, a la naturaleza de un ser. Entonces, que tenían un campo de fuerza muy grande y muy, muy fuerte y muy poderoso, así como, ¿qué les podré decir? Pues así como Tesla hablaba de un campo de energía que daba electricidad libre y luz y todo, que ellos tenían un campo así, muy fuerte, y que ese campo se volvió tan fuerte, lo sacaron de sí, que fue lo que hizo que explotara y se hundiera la Atlántida, porque era una ciudad a flote, porque ellos mismos terminaron con esta ciudad. Entonces dicen que allá abajo del Triángulo de las Bermudas, en las profundidades, está este campo energético y que es lo que jala a los barcos, que es lo que hace que se hundan. Supuestamente está ahí este campo gravitacional y de fuerza y tecnología y demás. A ver, vamos a seguir con estas teorías de conspiración. Ahí les va. Tengo que trasladarme de un lugar a otro. Ahí les voy. Y estamos ahora en Sagitario. Sigue Sagitario. Fíjense cómo se conecta. Antiguos astronautas, como este programa de alienígenas ancestrales de History, que me gusta. Líneas de Nazca y viajeros en el tiempo. A ver, los antiguos astronautas es esta teoría que la inició un escritor y ufólogo e investigador que se llama Eric von Daniken, no tiene mucho que falleció. Pueden buscar sus libros, así se llama, Teoría de los Antiguos Astronautas, y tiene muchísimos más libros. Y habla de que los antiguos astronautas fueron extraterrestres y que a lo mejor vienen del futuro y somos nosotros mismos, pero evolucionados y con características que se han adaptado a las nuevas necesidades y al nuevo ambiente, ¿no? No sé, por ahí de cien años después de lo que estamos viendo ahorita, 200, 300. Entonces, que estos fueron estos antiguos astronautas, que los vemos después igual en jeroglíficos, vemos navecitas, vemos como seres con cascos y muchísimas cosas. De hecho, está Pakal, el rey, según John Palenque, el rey Pakal, que pareciera que está pilotando en una nave espacial. Ya lo hicieron a colores y así parecería. Y las líneas de Nazca tienen que ver con esto, porque estas líneas de Nazca allá en Perú están en la tierra, en lo árido, pero se ven solamente desde las alturas, solamente si vas en una avioneta. Y tiene varias formas, hay una de pájaro, otra de rana, ahorita no recuerdo bien, hay hasta de un ser, precisamente, en una montaña parece un ser como extraterrestre. Y lo extraño es que ¿por qué se ven desde las alturas? Dicen que eran pistas de aterrizaje, que eran señales, que eran pues a lo mejor lugares para hacerles como una ofrenda a estos alienígenas o antiguos astronautas. Vamos con más música. Todavía nos faltan signos. Por acá me pedí un Tauro, pero pasó la semana pasada. Pero les puedo decir qué teorías son. Ahorita regresamos.

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10: En punto de las 12, estas son las noticias. Buscan al responsable.
11: Identifican a sujeto que abandonó a una bebé. La bebé de 4 meses fue abandonada en la colonia Los Altos en Tlaquepaque. Blanca Trujillo, vicefiscal especial en personas desaparecidas, señaló que ya tienen identificado al responsable y están en su búsqueda, agregando que la bebé está fuera de peligro.
12: Que siguen realizándose actos de investigación y peritajes para poder saber la identidad o la pertenencia familiar de esta menorcita. Hay datos de prueba que nos indican que la llevó una persona indigente, entonces está estableciendo la línea de investigación para ver si esta persona es el progenitor o tiene algún grado de parentesco con la menor, la cual está en buen estado de salud, ya que inicialmente se mencionó que estaba lesionada o golpeada, está en buen estado de salud.
11: Hasta el momento se desconoce el motivo del abandono de la bebé. Fernando Roldán, en punto.
10: Trabajo mundialista.
13: Honor a quien honor merece, porque sin ellos no hubiera sido posible la realización del mundial en Guadalajara. Se propuso entregar un incentivo económico a los servidores públicos que formaron parte de la realización de esta justa deportiva. Áreas como seguridad, protección civil, servicios públicos y los escuadrones de Guadalajara Limpia. Habla la regidora Ana Robles.
14: A nuestros policías, a protección civil y bomberos.
13: La iniciativa se turnará a comisiones para su discusión y posterior aprobación. Fernanda Cortés, en punto.
10: Foro de salud mental.
15: Por la prevención, más de 300 personas participaron en un foro sobre la salud mental, adicciones y inteligencia preventiva, organizado por el Consejo Ciudadano de Seguridad. El encuentro reunió a líderes vecinales, representantes de asociaciones civiles, servidores públicos y ciudadanía para analizar cómo las emociones y la salud mental pueden relacionarse con conductas de riesgo y adicciones. Durante el foro se destacó que la prevención no corresponde únicamente a las instituciones de salud o de seguridad, sino que requiere la participación de las familias, escuelas, sociedad civil y autoridades. El objetivo fue fortalecer estrategias de prevención y protección, especialmente para jóvenes en contextos de vulnerabilidad. Mayra Saldívar, en punto.
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10: 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Enrique Ruelas, en punto.
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16: Hoy en el área metropolitana de Guadalajara se prevé un día caluroso con cielo mayormente soleado, alcanzando una temperatura máxima de 32 grados centígrados durante la tarde. Las probabilidades de lluvia son casi nulas, al momento se mantienen en 10%. El viento soplará de forma ligera y la radiación solar alcanzará un índice UV extremo, por lo que se recomienda usar protector solar.
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1: Ahí estuvo Guns N' Roses para celebrar el cumpleaños 61 de Slash, guitarrista de la banda. Y esta canción Don't Cry, que hay dos versiones, esta es perteneciente al Use Your Illusion 1 de 1991 y que tiene los coros también a Shannon Hoon de Blind Melon, por si no se la sabían este dato, ahí está. Me encanta esta rola, por cierto. A ver, estamos platicando de qué teoría de conspiración o evento paranormal serían según su signo y nos quedamos, a ver, ahí les voy, todavía nos faltaba... ay Dios, ¿en qué íbamos? Díganme, por favor. Íbamos en Sagitario. Sagitario habla también de los viajeros en el tiempo. Y bueno, si quieren saber, si quieren ver series de viajeros en el tiempo, les recomiendo Los Tres Cuerpos. ¿Sí es Los Tres Cuerpos o The Body? Sí, Los Tres Cuerpos. Obviamente Dark. Las encuentran en Netflix. Dark es una joya. La voy a volver a ver porque es de esas series que se te olvidan. Y aparte como que cuando la vuelves a ver entiendes otras cosas. Porque está muy compleja. Habla mucho de viajes cuánticos, de teoría, de física cuántica, viajes en el tiempo y muchísimas cosas, universos paralelos y demás, líneas del tiempo. Entonces Dark es una serie alemana. Me imagino que muchos de ustedes ya la vieron. Y hay otra peli también buenísima, que se llama, ya se las he dicho, se llama Nivel 13, Piso 13. Esa la encuentran en Amazon por una módica cantidad como de 50 pesos, que la neta, pues está más vara, ¿no? Con 50 pesos estás en tu casa y tú te haces tu botanita, tu chupe, lo que tú quieras, y está muy buena. Habla de viajes en el tiempo. Ok, entonces estas teorías de viajeros en el tiempo, hay muchas fotos en redes, que obviamente pues son falsas, me imagino, o si son falsas no lo sabemos, y hay alguna que otra colada. Por ejemplo, hay fotos, hay una foto de una pelea de Mohamed Ali y un espectador en el público trae lo que parece ser un celular. Les digo, yo no sé si es falsa o no, por ahí están coladas en redes. Hay otra también de una mujer que va caminando como por ahí en los años, creo que es como por ahí de los años 30. Le toman una foto y también pareciera que va hablando por un celular. Hay varias que se repiten así como en un celular. Hay otra de un chavo que trae unos lentes como muy modernos, como tipo Robocop. Pero era en los años, como en los años 60. O sea, obviamente que ni al caso. Entonces hay muchas teorías también de viajeros en el tiempo. Por ejemplo, tenemos ahí la película Volver al Futuro. Y dicen que se puede ir al pasado, pero al futuro no, y que todos los viajeros en el tiempo no pueden mover ningún evento, no pueden intervenir, solo ver, porque cambiarían la línea del tiempo en el futuro, y de eso habla Dark, que la pueden ver, está increíble, increíble. Ahora vamos de Sagitario a Capricornio. Capricornio, en Capricornio está esto de la Matrix, por acá nos decía Lolstein, y esto, la Matrix, un fallo en la Matrix se ha convertido en referencia, que también viene esto en Dark. Viene tanto viajeros en el tiempo como fallo en la Matrix. Y este fallo en la

Matrix es una especie de indicador de irrealidad, de que esta realidad no es tan sólida como parece, o que de hecho estamos en una completamente diferente. Y de ahí habla un documental que se llama A Glitch in the Matrix, que utiliza esta expresión para dedicar casi 2 horas a explorar la popular teoría de que vivimos en una simulación de computadora, que la otra vez también se los platiqué de la película Matrix. Y este documental, en donde podemos ver lo que explica el fallo en la Matrix, comienza diciendo que uno de los entrevistados presenta como testigo presencial que la idea de la simulación de computadora acude al lenguaje con el que podemos hablar hoy, con las metáforas de que la realidad tecnológica nos brinda, y de modo que no se trata necesariamente de algo que pueda ser descrito físicamente, las computadoras, las conexiones, el lenguaje binario, las redes y los nodos, sino una metáfora que nos abre las puertas a una idea, que nuestra realidad es una simulación o proyección creada por alguien más. Alguien más que creó este mundo que estamos viviendo nosotros. Y el documental cierra con la vida como viaje o el despertar de un sueño y pasar así de un mundo a otro, tal cual como en los videojuegos. Vamos con más música. Ahorita seguimos. Les voy a recomendar otra peli muy, muy buena. Y aquí está. Ay, Dios. Espérenme, tengo todo revuelto. Bueno, vámonos con más música. Ahorita regresamos.

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Ahí estamos de vuelta, 12:20, y entonces Capricornio, un fallo en la Matrix. Ahí está. Y vamos con Acuario. Si Acuario fuera una teoría de conspiración, o fuera alguno de estos momentos, más bien teorías raras, eventos paranormales. Bueno, dice que sería esta creencia de la inteligencia artificial consciente. Y pues todo esto, dicen que ya hay pruebas que refutan que la inteligencia artificial podría tener conciencia y que poco a poco va a ir cobrando más. Por ejemplo, Blade Runner, tenemos Odisea al Espacio, la de 2001, Odisea al Espacio, de Stanley Kubrick, que habla perfectamente de cómo cobra conciencia. También parte como de esto también lo abordan en Wall-E, también pasa. Y bueno, se supone que es diseñada para distinguir a los humanos de los seres creados artificialmente, ¿no? Podría ser un robot del futuro. Y pues estas teorías de que poco a poco la inteligencia artificial va a cobrar vida, que va a haber una revolución, que podrían mandar sobre los humanos. Hay muchísimas teorías, mitologías de una inteligencia ya consciente, que tiene ya pues competencia cognitiva de los seres humanos.

buena, está muy buena. Pues ahí puedo recomendarles esta. También está la película de Yo Robot, está buenísima, ¿no? También habla de esto. Vamos con Acuario. Vamos con Acuario. Ah, seguimos, ya estamos en esto. A ver, seguimos. Inmortalidad cuántica. La inmortalidad cuántica es lo que está también como parte de Acuario. Y habla de que somos inmortales en un plano cuántico y que puedes por medio de sueños también viajar y en dimensiones paralelas a esto. Hay muchas teorías cuánticas también que hablan de esto. Les puedo recomendar, a ver, en cuanto a inmortalidad cuántica y demás, y también como de aspectos paralelos y teorías cuánticas, también hay una serie, esta serie es muy complicada. La voy a volver a ver, de hecho, porque es una miniserie, son como 7 capítulos, se llama Devs. D-E-V-S, Devs. Y me parece que está en HBO, si no mal recuerdo. Está muy buena, vale la pena que la vean. Sí es compleja, compleja, compleja y te revuelve, pero es precisamente habla de la inmortalidad cuántica, la física cuántica y demás, por si les gustan todos estos temas. En Disney, ok, gracias. En Disney Plus, gracias, señor apuntador, productor. Muchísimas gracias, está muy buena, pero sí la voy a ver nuevamente, ¿no? Hablamos también de ahora Piscis. A ver, pero primero tengo algo muy importante que decirles, porque si no vamos a apurarnos con esto de manera muy rápida. 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Ahí está, mando saludos. A ver, vamos por acá. Debo muchos saluditos. Aguanten, aguanten por acá. Ahorita vamos a hacer un recuento de los signos. Obviamente ya no voy a entrar en cada teoría porque lo hicimos la vez pasada. Por ejemplo, acá dice EBM, dice Rock, soy Tauro. Ahorita vamos a recordar qué eventos son y ya ustedes los podrán investigar. Dice Rox, acabo de llegar, ¿sabes si ya pasó mi signo Virgo? Sí, creo que pasó desde el mes pasado. Pasó desde la vez pasada, ¿no? Desde el programa anterior. Pasó desde la vez pasada. Bueno, me entendieron, pues. Dice Michael, gracias por la rola de Cerati, saludos desde el frío de Bahía de Banderas, Nayarit. Y pone puros emojis de calorón y fuego. Ponme una rola de Fobia o los Concord. Salió ahorita, pero Leonardo de Lozane. Sería demasiado repetitivo, ¿no? Oigan, vámonos con música. A ver, por acá nos pidieron, ahí les voy. Vámonos con, si no me equivoco, nos vamos con Puerto Mariel. Esto se llama Lo que pudo ser y ahorita regresamos.

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12: 12:33 y estamos ya en Piscis. Así es, Piscis. Si acabamos lo Acuario, a ver, aguanten. Acuario, sí. Inmortalidad cuántica, sí. Vamos a Piscis, que habla de sueños en otras dimensiones. Y Piscis soy yo, y vaya que lo podría retratar tal cual. A ver, científicos aseguran que tu conciencia podría entrar en otras dimensiones mientras duermes, como tu cerebro podría estar conectando a otras dimensiones. ¿Les ha pasado que tienen sueños muy vívidos? Que dices tal cual, es que sí lo estoy viviendo, soy yo, pero no conozco a esta gente, no llevo esta vida, esta no es mi familia, pero sé que son. Bueno, la hipótesis de David Long genera controversia. Dice que esos momentos no son producto de la imaginación, sino conexiones a otras realidades, donde nuestra conciencia puede explorar diferentes versiones de nosotros mismos. Y fíjense que eso explicaría por qué a veces amaneces tan cansado, ¿no? O sea, porque a lo mejor estuviste viviendo tu otra vida paralela durante el supuesto sueño. Bueno, este concepto de David Long, este académico que se especializa en metafísica, sugiere que los sueños podrían ser puertas hacia dimensiones paralelas, influenciadas por nuestras emociones. Dice, esta teoría de los mundos fue propuesta inicialmente por el físico Hugh Everett III en 1957, que sugiere que cada vez que se produce una medición cuántica, el universo se divide en múltiples universos paralelos. Imagina que decides que camino a tomar la hora de salir de casa según esta mecánica cuántica, el momento que llegas a la intersección, antes de tomar una decisión, existe una superposición de posibilidades. Y de acuerdo con la teoría de los muchos mundos, en el instante en que eliges un camino, el universo se bifurca en dos. En uno tomas el camino de la derecha y en el otro el de la izquierda, obvio, ¿no? Y cada elección que hacemos genera nuevos universos donde cada versión de nosotros sigue un camino distinto, explorando posibilidades que de otro modo habrían quedado sin explorar. Y David Leung profundizó en esta idea con el contexto de los sueños, sugiriendo que durante el estado onírico, o sea, de sueño, nuestra mente se libera de las restricciones del pensamiento racional y de los sentidos físicos. Y esto permite que la conciencia ingrese a dimensiones alternas donde podríamos estar experimentando situaciones que no hemos seleccionado en nuestra vida actual. Y sueños recurrentes y relación con las emociones. Este académico también sostiene que los sueños recurrentes, especialmente aquellos que implican emociones intensas, pueden ser indicativos de vínculos profundos con otras versiones de nosotros mismos en realidades paralelas. O sea, por ejemplo, hay sueños de verdad en los que sabes que eres tú. A mí me pasa muy seguido, sueño con una casa antigua, muy muy grande, y han sido múltiples ocasiones y en diferentes años de mi vida. Y desde que entro, me da terror esa casa, me da mucho miedo, pero sé que tengo que ir a una habitación en específico. Entonces voy avanzando, y cuando entro a esta casa, sé que ahí hay una especie de demonio, como de mentor de Harry Potter, así se ve. Y sí me da mucho terror, pero sé que estoy ahí y que tengo como que hacer algo con esta, con este ente. Por ejemplo, una amiga me platicaba que tenía sueños recurrentes de ella, así tal cual físicamente, pero cuando soñaba tenía un esposo que, y una pareja, aunque tenía una pareja en este momento, en esta vida, en este sueño tenía otra pareja. Y cuando despertaba sentía mucha nostalgia por esta otra vida, por esta pareja, y que lo seguía soñando. O sea, era como si de verdad viviera una vida paralela. Y también en un podcast escuché de una persona que contaba, un hombre, que cuando soñaba, que en un sueño también estaba en otra casa, tenía otra pareja, y cuando supuestamente despertó, estaba en esa vida todavía, y que decía que no podía regresar a la vida normal en la que había estado. Entonces, que ya no sabía si se había alterado la realidad, si había un fallo de la Matrix, si se había ido a esta otra dimensión, y que le pasó durante muchísimos años hasta que otra vez en el sueño pudo volver. Entonces, todo esto es muy extraño, no sabemos si es real o no. Pero lo que sí es que yo les puedo decir que a mí sí me ha pasado muchísimos sueños que les puedo decir que se sienten como que es otra vida. Otra vida, pero que sí la estoy viviendo. Y obviamente esta hipótesis de este científico, este físico cuántico, ha recibido muchas críticas. Ha recibido muchas críticas sobre esta teoría de los sueños, y que la llama como la teoría de activación síntesis, que sugiere que estos son producto de la actividad neuronal durante el sueño, pero que sí nos podemos trasladar a otras dimensiones. Vamos con más música. Vamos con más música aquí a través de Máxima 106.7.

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Escuchamos a Beck con la canción Dreams del 2015. Y bueno, pues acabamos con los horóscopos el día de hoy. ¿Qué evento paranormal serían? Dice César de la Torre, me mandas un saludo. Me llamo César, un saludo a la comunidad del Club Penguin. Muchísimas gracias, saludos mi querido César. Alejandro Torres dice, buen día, qué interesante, la tecnología va dando pasos gigantes. Solo falta que se revelen los robots. Pues no, espero que no, que hay muchas películas que hablan de esto, muy extraño. Dice Ángel Barrera, hello madrina, la serie de Dark me voló la cabeza. Es una serie muy inteligente, súper, súper. Y quien la hizo sabe algo, ¿no? Tiene algo muy interesante, los viajes que son... que solo son cada 30 años o múltiplos de 30. Eso tiene propia teoría de explicación. Ay, ya sé, me vuela la cabeza la serie. Totalmente. Espero que puedan ver alguna de las que recomendé hoy. Estaría chido. Yo las voy a volver a ver todas, porque todas se me olvidan. A ver, déjenme saludarlos. Debo muchos saludos. Dice Elvira Barajas, tarde y sin sueño mi Rox. Saludos, gracias. George Medina, buenas tardes, Rox. Gracias por mi horóscopo y por esa rolota de Don Cry. Fíjate qué curioso. De chavo me dediqué a leer e investigar sobre el Triángulo de las Bermudas, el Triángulo del Dragón. Esa no lo ubico. El asesinato de John F. Kennedy, que hay muchas teorías de conspiración alrededor. Totalmente, luego investiguen. Y dice por acá Lobo Feroz... Ya sabes, Rox, puro cotorreo. Ya sabes que se le quiere un ingo a veces lejos. Yo también te quiero 100 metros de distancia. Muchas gracias, mi querido, mi querido Lobo Feroz. César Domínguez, Rox, no vi bien cómo de la dinámica de las teorías, pero qué día nos platicas del proyecto Filadelfia, desarrollado en la 2GM, para hacer invisibles navíos del combate de los Estados Unidos en base a las teorías desarrolladas por Einstein. Ahora sí me ganaste y me dejaste en ceros. No tengo nada sobre esto, no tengo ni idea, pero lo voy a investigar. ¿Sas? Para platicar de eso, gracias. Jesús López Lozano, bonito día, Rox, ¿cómo te va? Interesante las teorías, ya sin café, pero está bueno el chisme, ya sé, desde hace rato me lo acabé. Saludos, Freddy, señor Pájaro, Elvira, Fátima, Guaritzia. Señor Fred, taller del Freddy Krueger, desconozco del tema, mejor te pido una rolita de Lizard King, te la debo. Te llevo un tamalito y un champurrado, ay, qué rico, sí, porfa, sí quiero. Espero no sea lo del abrazo de tamal. Ayer, no manches. Y dice el Dinamo, ¿qué onda? ¿De dónde salió eso? Pues ayer tuve que vetar. Que lo iba a vetar también hoy. ¿A quién fue? Espérate. El picador me dijo que mandaba un abrazo del tamal. Y no sabía cuál hasta que ya después supe. Ajá, sí, me faltó barrio. Extraño, pero sí. Entonces lo veté, pero ya hoy otra vez le di la bienvenida. Soy muy fácil, no pude vetarlo. Lolo Stein, gracias. Dice, la teoría paranormal es la teoría de Matrix, como ver objetos estáticos sin movimiento o fuera del paso. Sí, así es. Está muy raro eso. Pero oigan, muchas gracias, gracias por venir. Espero que les haya gustado las teorías de sus signos. Gracias, gracias. Me despido. Juan Carlos Mota Ruiz dice, ¿podrás dar el de Leo? Sí pasó, ¿no? ¿O pasó la semana pasada? No, ya había pasado. Luego les repito nada más las teorías. Disculpe, ahorita te las paso, ¿va? Muchas gracias a todos. Ahí sigue Electro Rock de Electrolido. ¿Estás solapas o qué, mi querido Dinamo? Sí, ahorita vengo a distraerte. Ay, sí, no es cierto. Muchas gracias, gracias, Yair. En controles, ¿con qué nos vamos, mi querido Yair? Aquí está Oasis. Vamos a ver que, obviamente, Oasis, pues muy futbolero, estuvo en onda con esta canción de Wonderwall. Y aquí está Live Forever. Live Forever 1253. Muchas gracias. Besos paranormales.

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0: 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En punto de la una les presentamos un resumen nacional de noticias. Sigue el caso. El exgobernador de Baja California, Ernesto Rufo Appel, no salió libre. Tras una audiencia de más de 24 horas, una jueza lo vinculó a proceso por delincuencia organizada, contrabando y delitos en materia de hidrocarburos, por presunto huachicol fiscal a través de su empresa Ingemar. Permanece detenido en el altiplano junto a otras 7 personas. Fallecida en curso de verano militar. A 6 días de la muerte de Dafne Zapata, de 13 años, en la Academia Militarizada Marina Duenitz de Ciudad Madero, en Tamaulipas, fue detenida Dana Yanina N., de 18 años, instructora auxiliar. La menor murió por asfixia por sumersión con agua en pulmones. La academia decía que se desvaneció en regaderas, pero la familia denuncia tortura y la fiscalía investiga este hecho como feminicidio. Periodista asesinado. La Fiscalía General de la República colaborará en la investigación del asesinato del periodista Francisco Alejandro Leiva Aguilar, de 60 años, atacado a balazos mientras comía en un puesto en San Pablo Etla, Oaxaca. Es el 7º periodista asesinado en lo que va del 2026 en México. Negociaciones. La presidenta Claudia Sheinbaum se reunió hoy en Palacio Nacional con el representante comercial de Estados Unidos, Jameson Greer, quien estará en México del 22 al 24 de julio. Es el banderazo formal a la primera revisión anual del T-MEC. En la agenda, acero y aluminio con arancel del 50%, autos, seguridad económica, temas laborales y pagos electrónicos.
1: Información internacional.
0: Consecuencias del desastre. A casi un mes de los 2 terremotos en La Guaira y Caracas, en Venezuela, la Cruz Roja advierte que el desastre está lejos de acabar. Hay más de 15.000 desplazados internos y el balance oficial supera los 3.000 muertos. El apoyo internacional continúa.
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0: Informó para Radiorama, la cadena que une a México, Eduardo Hernández, en punto.
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1:07 de la tarde, damas y caballeros. Hoy es jueves 23 de julio del año 2026 y eso significa que es hora del electro rock de Electrolit aquí por Máxima 106.7 FM. Quien te saluda, tu amigo y servidor. Yo soy Dynamo Strike. Próximos dos días en horario especial porque Mijares Acosta anda con JJ Juan Tavares, anda ahí, la jazz está de vacaciones, entonces muy merecidas después de todo lo que fue el Viora Jalisco Zona Fan. Así que el buen Mike anda con el jefe en las mañanas y su servidor pues va a estar aquí tratando de no hundir tanto el barco. Pero bueno, aquí andamos, ya lo saben, para platicar hoy en nuestro jueves de soundtracks. Hablaremos de cine, series, cómics, ya lo saben, todos estos temas que tanto nos apasionan. Acabamos de escuchar Yellow de Coldplay, esta semi power ballad, ahí canción de las primeras canciones que nos mostraba este grupo liderado por Chris Martin, una letra bastante emotiva. El mismo Chris Martin cuenta que le escribió cuando estaba enamorado, entonces pues bueno, nada más y nada menos que de Gwyneth Paltrow, entonces pues nada perdido mi buen Chris Martin, ahí le hizo una rolita a la Gwyneth Paltrow, y ahí está Yellow para todos ustedes. Tenemos redes sociales para que se unan a la conversación. Estamos en Instagram, en Facebook y en X como Máxima 106.7 FM. Las redes personales de su servidor, yo estoy como Dynamo Strike. Dynamo se escribe con I latina. Y hoy, en nuestro jueves de soundtracks, vamos a hablar específicamente del cine épico, histórico, vamos a ponerlo de una manera. Ya está la Odisea de Christopher Nolan en el cine, ahorita platicaremos un poquito de eso, pero con motivo a eso, cuéntenme, además está House of the Dragon ahorita en plataformas digitales, así que, bueno, Los Anillos del Poder ha estado saliendo a lo largo de estos años, entonces hay mucho contenido épico, histórico también, así que cuéntenme cuáles son sus películas favoritas, series, si tienen libros también, ¿por qué no? Recomiéndenlos. Ya saben que lo importante aquí es hacer una plática, es hacer comunidad, porque este programa lo hacemos todos, pero más que un programa, somos una comunidad, y sobre todo incrementar el acervo cultural de todos nosotros, así que echen las recomendaciones. Les vuelvo a decir, cine, series, películas, incluso cómics, aquí sí me agarrar, bueno, no, cómics épicos o históricos, podría ser el de 300. Recordemos esta historia que Zack Snyder trajo a la pantalla grande gracias a un cómic de Frank Miller, el cual a la vez el buen Frank Miller se inspiró en la épica batalla de las Termópilas, en donde 300 soldados espartanos pues dieron lo mejor de sí y le dieron bastante batalla al ejército del rey Xerxes y los persas. Así que pues bueno, ahí está, mira, un cómic épico histórico. No me acordaba. Ah, también otro cómic épico histórico puede ser, no sé si entre, pero es el de From Hell, del mismo Frank Miller. Si no han visto la película, se las recomiendo. La protagoniza Johnny Depp. Es una manera muy fina lo que hace Frank Miller es una manera muy fina de contarte lo que pudo haber pasado con Jack el Destripador. Porque Johnny Depp interpreta a un detective que forma una suerte de Sherlock Holmes, digámoslo así. Es un hombre con mucho sentido, ¿no? De la investigación y la búsqueda y demás. Y tiene que empezar a investigar todos los asesinatos de prostitutas de Londres de esa época que concuerdan con Jack el Destripador. Y pues bueno, ahí está, te cuenta, entre comillas, por qué el Destripador hizo lo que hizo. Está muy buena, tanto la película como el cómic. Se los recomiendo 100%. Así que ya saben, inicia la conversación y nosotros seguimos con música aquí en Electro Rock de Electrolit por Máxima 106.7 FM. ¡Vámonos! ¿Te vas a quedar, Jairo Vaz?

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1:21 de la tarde, damas y caballeros, seguimos aquí en Electro Rock de Electrolit por Máxima 106.7 FM. Acabamos de escuchar a Insumisión, nada más y nada menos. Insumisión, esta banda tapatía que forma parte de la rotación y sobre todo del apoyo al talento local que tenemos aquí en Máxima. Ya lo saben, siempre estamos impulsando al talento. Y no solo el talento, al que está estructurado, al que tiene un norte, una guía de trabajo. Les he dicho varias veces, no solamente es tener la banda y hacer rolas, es cómo las vamos a distribuir, qué estrategias vamos a utilizar, qué videos vamos a grabar, qué no. No todo es, tampoco no todo es ni hacer música nada más, ni hacer TikToks nada más, mis queridos educandos. Así que, bueno, Insumisión es un ejemplo de eso, de cómo es hacer música, cómo la vamos a distribuir, cómo vamos a hacer la promoción del mismo, etcétera, etcétera, fechas, etcétera, etcétera. Así que, pues bueno, ahí está Insumisión para todos ustedes, con esta gran rola. Esta gran rola se nota inmediatamente los cambios de guitarras, que ya pasaron a usar 7 cuerdas. Y si me preguntan cómo es que se nota Dynamo, es muy sencillo, simplemente suenan más grave de lo normal. Entonces, cuando escuchen ese tipo de sonido más oscuro, más grave, más bajo, es quiere decir que están usando una guitarra de 7 cuerdas. No es tampoco ciencia nuclear, amigos, la verdad. Pero bueno, estamos platicando.

Cuéntenme, la pasaban en televisión abierta. Y yo es como el recuerdo más cercano que tengo de la Odisea. Obviamente el libro, pues, pero estoy hablando en una cuestión cinematográfica, ¿no? Así que ya lo saben, nuestra conversación la tenemos en nuestras redes sociales, en Instagram, Facebook y en X, Máxima 106.7 FM. Mis redes personales, estoy como Dynamo Strike, ya saben que Dynamo se escribe con I latina, y la página de internet de la estación www.maxima106.7.fm, ahí para que nos puedan platicar, nos puedan escuchar en su dispositivo móvil favorito. Y también, qué modales los míos, la verdad se me había olvidado agradecerle y saludar a San Osvaldo, quien estará estoico y valiente durante estas dos horas. Perdón, pero es que pues a veces uno pierde la costumbre estar solo. Pero bueno, ahí está San Osvaldo, estoico y valiente durante estas dos horas, porque yo siempre lo he dicho y ya lo saben, sin los operadores nosotros no llegaríamos a ningún lado. Muchísimas gracias. Vamos a leer algunos de sus mensajes porque ya están llegando. Muchísimas gracias por participar. El buen Lolstein nos pone: ¿qué día tan más extraño? O le cambió la voz al Dynamo Strike, o a la jazz, o de plano, bueno, que ya que Juan y el Mike traen ahí problemas en el carro. ¿Qué día tan raro? Me cae y se pasan. Hoy sí está el día al revés. Nada, mi querido Lolstein, ya lo dijimos al principio del programa. La jazz está en unas muy merecidas vacaciones, así que mi queridísimo Mike se fue con JJ Juan Tavares ahí al programa de la mañana, y a mí pues me dejaron, como diría el burro de Shrek, porque estoy solito, no hay nadie aquí a mi lado. Entonces, pero bueno, aquí estamos platicando. Muchísimas gracias por escribir. Vamos con Oscar Gabriel. ¡Ah, qué sobrado! ¡Qué show, mi amor Ross St. Brown de la radio! No, el dios del sol. Híjole, ya viene la NFL, muchachos, ya viene y no me van a aguantar. Película me pone El Infierno, serie Las Muertas, el libro El Llano en Llamas, épica, sola de Simón Simmons, vámonos de fiesta sin mi padrino, okay, ahí hay un lugar por Santa Tere y deja mi nombre. Muy bien, mi queridísimo Oscar Gabriel, muchísimas gracias. Pedro Páramo y El Llano en Llamas, esta obra de Juan Rulfo, muy peculiar, no me quiero meter en camisa de once varas porque sí, la leí en su momento, muy peculiar la forma de escritura de Juan Rulfo, que ha causado mucha conmoción y demás, es una de sus obras, es su obra culme, digámoslo de alguna manera. Muchísimas gracias, qué buen recuerdo me trajiste. Y la del infierno, digo, de la serie de Las Muertas, la he oído mencionar, pero no puedo hablar tan en general de ella, si no me gusta tampoco hacerme el sabelo todo, pero la película del infierno, fíjate que me gusta mucho, pero también me conflictúa un poco que me guste tanto esta película, sobre todo por el tema, pero bueno, creo que es un tema de arraigo cultural que tenemos, ¿no? Está dentro de nuestra idiosincrasia. Hay extranjeros que vieron esta cinta y se quedan perturbados, ¿no? Lo cual nos habla lo internalizada que tenemos la violencia desde hace cuánto tiempo. O sea, que para nosotros este tema de sicarios y demás cosas y estas, entre comillas, ¿no?, aventuras por las que van pasando, nos resulta chistoso. Y se mencionaba en su momento, que lo vuelvo a decir, estas personas extranjeras entraban al cine, veían El Infierno y se quedaban choqueadas de que en la escena en la que le cortaban las manos a uno de los soplones, al cucaracha, pues que la gente se riera en las salas de cine, ¿no? Entonces sí se quedan como que, ah, caray, aquí los mexicanos son cosas serias, ¿no? Insisto, es un tema de mucha idiosincrasia, es un tema cultural, no estoy diciendo que seamos ni mejores ni peores, simplemente, pues bueno, es parte de la realidad social en la que tristemente todavía nos encontramos. Y también, pues bueno, somos un pueblo que pues así ya ha pasado, ¿no? Entonces, pero es muy interesante. El Infierno es una película muy, muy, muy interesante. Muchísimas gracias, mi querido Oscar Gabriel, por escribir. Y por la imagen del buen Amon-Ra St. Brown. Muchísimas gracias. Vamos con Hugo. Hugo nos pone: buen jueves. Series está entre el Doctor House y Better Call Saul. Pero hablando de soundtracks, pudiera The Last of Us, serie o videojuego. Es de mis favoritos. Se la rifó Gustavo Santaolalla. Fíjate, qué curioso, hablábamos la otra vez del buen Gustavo Santaolalla y comentábamos, ¿no?, de lo que es un músico bien entrenado en la cuestión.

de la música, no tanto en el que, es que soy rockero y solo sé de rock and roll. No, bien entrenado en el tema de conocer escalas, recursos, o sea, todo eso son recursos. Yo entiendo mucho este tema de la creatividad y de cómo nos quieren vender este tema de la inspiración, de que bueno, es que él es un tipo muy creativo y está inspirado y demás. Sí, el talento es importante, las facilidades son importantes, pero la instrucción y la formación académica y el saber y conocer tu oficio es también lo que impulsa mucho a la famosa creatividad y a la inspiración. No crean que todo es un tema divino, ¿no? Del corazón endiosado, como dirían los aztecas o cosas así. O sea, realmente va a través de el conocimiento y que te permite usar las herramientas bajo lo que conoces para poderlo proyectar de alguna manera. Eso es realmente lo importante. La mente humana nunca parte en blanco. Así que, pues, instruyámonos, ¿no? En el arte u oficio, si es que nos queremos dedicar a algo de eso, instruyámonos para que la creatividad pueda fluir. La musa tiene que trabajarse, no llega sola, créanme. Perdón que les mate ahí la ilusión, pero es la verdad. Y el buen Gustavo Santaolalla es un ejemplo de cómo un músico de este nivel puede trabajar con bandas de rock and roll, puede hacer un soundtrack como el de Last of Us, la serie. Bueno, primero el videojuego que llegó a entrar como un golpe a la mesa, ¿no? Nadie lo imaginaba, sobre todo la primera entrega, impactante, conmovedor, en un tema que uno diría, bueno, es un clásico videojuego de zombies, pero terminó siendo una historia de acompañamiento, de sacrificio, de lo mal que se pone el ser humano, ¿no? La naturaleza humana en su peor expresión. Y la segunda entrega del videojuego causó mucha polémica, yo creo que por temas que no debió causarlos, pero bueno, estamos en ese proceso. Y la serie, pues también ahí tiene sus detalles. Obviamente no se puede adaptar todo 100%, pero algo interesante aquí fue que el desarrollador del juego dijo que en la serie pudo adaptar cosas que dentro del videojuego la gente de Naughty Dog, si no me equivoco, es los que traen este videojuego, no lo dejaron llevar a la consola. Entonces hubo unas por otras, tuvo que cortar cosas, pero pudo agregar detalles, la versión del director del juego de The Last of Us. Entonces, insisto, unas por otras, bastante, bastante interesante. Y bueno, muchísimas gracias mi queridísimo Hugo por escribirnos, ahí un saludo. Siguen llegando sus mensajes, pero mientras tanto, vámonos a seguir escuchando música, porque de esto se trata el Electro Rock de Electrolit, aquí por Máxima 106.7 FM. ¡Vámonos!

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11: 1:37 de la tarde, damas y caballeros, seguimos aquí en Electro Rock de Electrolit por Máxima 106.7 FM. Ya lo saben, hoy en nuestro jueves de soundtracks andamos platicando del género histórico épico, digámoslo de alguna manera, histórico épico, sí, junto con pegado, o nada más histórico, o nada más épico. Y ya lo saben, me estás platicando cuáles son tus películas, tus series, tus libros, tus cómics favoritos de ese género. Ya lo saben, únanse a la conversación para incrementar nuestro acervo cultural. Y recuerden que pues este programa lo hacemos todos, y más que un programa somos una comunidad. Así que pues bueno, ¿dónde pueden participar? Muy fácil, estamos en Instagram, en Facebook y en X como Máxima 106.7 FM. Mis redes personales, yo estoy como Dynamo Strike, recuerden que Dynamo lleva I latina, por favor. Y tenemos la página de internet para que nos escuchen en su dispositivo móvil favorito. Estamos en www.maxima106.7.fm. Y una vez dicho esto, seguimos con la conversación porque siguen llegando sus mensajes, les agradezco muchísimo. Manuel Pérez Garibay nos pone, pobre Jairobas, ya sabemos lo que le va a suceder porque dejaste el micro abierto. Perdón, es que se me olvida, ¿ves? Pues no estoy acostumbrado a estar solo. O sea, pues sí, me hace falta el mic, ¿para qué les miento? ponle aunque sea una almohada para las rodillas. No, pues ya tiene callo, no te preocupes. No necesita. Quiero recomendar Obsession. Grandes actuaciones y gran historia. Saludos al señor Pájaro, al taller del Freddy y a toda la banda. Muy bien, mi queridísimo Manuel. Obsession, esta película... reciente, de hecho creo que todavía está en cartelera, a lo mejor no en tantos salas como estuvo hace meses, pero hay una que otra todavía lo pueden encontrar. que es de este tema de que me enamoro de una chica, pido que me pele y pues desataste un caos infernal, ¿no? Porque te metiste con fuerzas que no debiste haberlo hecho. Así que pues bueno, ha causado mucho ruido. Muchísimas gracias por escribir, mi queridísimo Manuel. Pero mientras tanto, pues vámonos a más música, porque estamos aquí en Electro Rock de Electrolit por Máxima 106.7 FM. Échales a Osvaldo.

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9: Una 1:45 de la tarde, damas y caballeros, seguimos aquí en Electro Rock de Electrolit por Máxima 106.7 FM. Ya les dije, hoy andamos platicando en nuestro jueves de soundtracks de el género histórico, el género épico. Ahí para que me cuenten cuáles son sus películas, series, cómics, libros favoritos de estos géneros. Escuchamos ahorita a Porter, ahorita voy a seguir leyendo sus mensajes, pero la verdad es que yo cada que escucho esta canción le encuentro... Oh, Dios mío, le encuentro algo mejor cada vez que la escucho. No lo puedo creer, qué gran rola, qué trabajo de producción. El tema de la voz, la captura de la voz, los efectos, cómo se utiliza, no es pecata minuta. La verdad es que está muy, muy bien cuidado toda la canción, pero en esta ocasión puse atención en la voz y no lo puedo creer. La verdad, qué gran trabajo, y por eso las rolas son lo que es. El día de ayer lo dijimos, esos pequeños detalles, estos ecos que se manejan, muy bien manejados. Ya actualmente tú puedes tener una voz y hacerle procesar, él se llama cuarto, ¿no? Así como decir, quiero que esté en un cuarto como si fuera una iglesia, o quiero un eco como si estuviera en una sala de conciertos, o quiero un eco como si estuviera en una cabina de radio, por ejemplo, y lo genera, y luego ya de ahí tú le pones un poquito de reverb, para que suene un poquito mojado, se llama el efecto en inglés, wet, ¿no? O dry. Entonces, eso es trabajo y atención al detalle, y la verdad es que qué increíble canción de los Porter, la verdad, una banda 100% tapatía. Pero bueno, seguimos en plática, ya lo saben, Instagram, Facebook y X, Máxima 106.7 FM, mis redes personales, Dynamo Strike, Dynamo con Latina, por favor, se los encargo, y la página internet, www.máxima106.7.fm. www.máxima106.7.fm. Ahí para que nos estén escuchando, para que estén platicando, ya les dije, cine, series, cómics, libros acerca del género épico histórico. Ahí platiquemos un poco y vámonos mientras tanto a escuchar. Ellos son Mylene and the Sons of Disaster. Esto se llama Listen Close aquí en Máxima.

9:51 de la tarde, damas y caballeros. Ahí está para todos ustedes Maleen and the Sons of Disaster con esta canción un poco fuera de lo que habitualmente tocan. Ellos son como parte de este rock sureño, pero con metal. Pero bueno, esta balada de rock and roll que se llama Listen Close, un poquito de la añoranza, de andar alejado de la persona amada y demás. Entonces, pues ahí está Dallas Taylor y compañía con esta gran canción. Seguimos con sus mensajes. Les recuerdo, estamos platicando de el género épico e histórico, junto con pegado o separado. Así que cuéntame, series, cine, series, películas, libros, cómics que tú recuerdes de este género o que te gusten, para tener la conversación en nuestro jueves de soundtrack. Así que platícanos en nuestras redes sociales, Instagram, Facebook y X. Estamos como Máxima 106.7.fm. Mis redes personales, Dynamo Strike. Y recuerda también nuestra página de internet, por si no tienes un radio cerca, www.máxima106.7.fm. También pues puedes mandar el link a tus contactos. Así que bueno, vámonos, regresamos después de las 2 de la tarde a seguir leyendo. Esto es His Legend. Vámonos.

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12: En punto de las 2 le presentamos un resumen local de noticias. Para el agua.
13: Más recursos. Durante la sesión de Ayuntamiento de Guadalajara, la presidenta Verónica Delgadillo presentó una iniciativa para solicitar a la Secretaría de Hacienda el regreso de fondos federales que puedan ser utilizados en proyectos estratégicos hídricos.
14: Más de 12 mil millones de pesos, lo que se acumuló al tener esta reserva del 10% que fue retenido por parte de la federación. Se anunciaron que las acciones en las cuales se podría invertir este recurso eran dos principalmente. Para comunidades indígenas y para proyectos hídricos estratégicos. Lo que hoy estoy pidiendo aquí es que podamos hacer un exhorto a la Secretaría de Hacienda y Crédito Público, así como a la Cámara de Diputadas y Diputados del Honorable Congreso de la Unión, para que esos más de 12.200 millones de pesos que forman parte de lo que se retuvo del FAIS a todos los municipios del país, sea elegida Guadalajara y su área metropolitana como un espacio estratégico para la creación de infraestructura hídrica.
13: La presidenta ha reiterado en varias ocasiones el llamado a la federación para que se contemple al área metropolitana con más recursos. Fernanda Cortés, en punto.
10: Reclutamiento forzado.
15: De víctimas a reclutadores. Blanca Trujillo, vicefiscal especial en personas desaparecidas, confirmó que dentro de las investigaciones en casos de reclutamiento han obtenido pruebas de que algunas personas pasan de ser víctimas a ahora ellos ser quienes reclutan.
16: Sí, es una situación detectada y documentada donde muchas veces la invitación proviene de alguna persona conocida que ya estuvo en ese esquema. Entonces, sí ha sucedido en algunas investigaciones y obviamente también es parte de nuestro trabajo el definir el esquema de responsabilidades penales que puede tener una persona por invitar a un adolescente a este tipo de situaciones.
15: Fernando Roldán, en punto.
10: Descartan más casos. La fiscal de desaparecidos, Blanca Trujillo, aseguró que las desapariciones de menores no van en aumento. Dijo que de enero al 22 de julio de 2026 hay 136 denuncias contra 237 del año pasado en el mismo periodo, lo que representa una baja de poco más de 50%. Este año suman 189 casos en total. Señaló que es la percepción ciudadana la que hace creer que suben. Trabajadores mundialistas. Durante la sesión de ayuntamiento en Guadalajara, propusieron entregar incentivos económicos adicionales a los servicios públicos que hicieron posible la realización del Mundial 2026, como Protección Civil, la Policía, Servicios Públicos y las Cuadrillas de Guadalajara Limpia. Alumnos destacados. La Federación de Trabajadores de Jalisco y la Secretaría de Educación despidieron a 28 alumnos de primaria y secundaria, hijos de trabajadores del Sindicato Único de Trabajadores del Autotransporte de Jalisco, que participarán en la edición de la 70 excursión Camino de la Insurgencia por su alto promedio. El recorrido será por Guanajuato, Querétaro, Estado de México, Ciudad de México y Michoacán para conocer los sitios de la independencia.
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10: 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Rosana Cárdenas en punto.
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10: Hoy en la zona metropolitana de Guadalajara tenemos un día muy caluroso con una temperatura máxima de 32 grados centígrados, cielo mayormente soleado. La temperatura mínima será de 17 grados centígrados. La posibilidad de lluvias es de 20% durante la noche. 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

2:07 de la tarde, damas y caballeros. Regresamos a esta segunda hora del Electro Rock de Electrolit por Máxima 106.7 FM. Oigan, y antes de comenzar, tenemos dos servicios sociales, porque ya lo saben, no todo es guaraguara y jirijiri. También hay que apoyar cuando se pueda. Se solicitan donadores de sangre tipo A positivo para la paciente Marcela Pacheco Rubio, que se encuentra en la cama 602, piso 6 del Hospital Valentín Gómez Farías en Zapopan. Interesados en apoyar, favor de acudir al Banco de Sangre del Nosocomio, que está ubicado en la avenida Soledad Orozco número 203, Colonia El Capullo. Favor de comunicarse al teléfono 3312-823129. 3312-823129 con Dina Pérez para mayor información. Se agradece su apoyo. Y también se solicitan donadores de sangre tipo O positivo para la paciente Juanita Velasco López, que se encuentra en el Hospital Terra Nova. Interesados en apoyar, favor de acudir al Banco de Sangre del Nosocomio, que está ubicado en Avenida Terra Nova número 556, Colonia Prados, Providencia. Interesados, favor de comunicarse al 3312-923892. 3312-923892. Muchas gracias por su apoyo, mi queridísimo Radio Escuchas. Ahora sí, arrancamos esta segunda hora del Electro Rock de Electrolit, siendo las 2:08 de la tarde. Ya lo saben, nuestro jueves de soundtrack andamos platicando de películas, series, libros, cómics que estén relacionados con el género histórico y épico. Ahí platícanos un poquito. Nuestras redes sociales, Instagram, Facebook y X, estamos como Máxima 106.7 FM. Mis redes personales, yo estoy como Dynamo Strike, se escribe con I latina, por favor. Y nuestra página de internet, www.maxima1067.fm. Ahí para que nos platiquen y, ya lo saben, incrementar nuestro acervo cultural en estos temas. Tenemos a Germán Aguayo, que nos pone: ¿qué tal, Dynamo? ¿Cómo te va, carnal? Pues a mí me gusta Troya. La Liga de la Justicia, por donde sale Capitán Nemo, Dorian Gray, Gladiador. ¿Cómo se llama la que recomendaste de Johnny Depp? Ok, vámonos por partes. Troya, Eric Bana, Brad Pitt, Orlando Bloom, increíble. Que si no es exactitud histórica, que si quitaron muchas cosas, que si a Paris lo hicieron ver muy menso. No me importa, es una gran película, como diría Ridley Scott. Si quieren educarse, pónganse a leer libros e investigar. El cine es para entretenernos, así que, pues bueno, gran película Troya. Esa película que mencionas es La Liga de los Caballeros Extraordinarios. Oh, qué peliculón. Está inspirada en una serie de cómics que el mismísimo Alan Moore escribió y que Kevin O'Neill dibujó en su momento, donde exactamente juntan a estos caballeros extraordinarios: Capitán Nemo, Dorian Gray, Dr. Jekyll y Mr. Hyde. Si tienen chance, lean Dr. Jekyll y Mr. Hyde. Es un libro realmente muy corto, pero es increíble. Es un poco fuera del contexto que Hollywood se nos ha presentado en la cultura popular, sobre todo de Mr. Hyde. No es como este tema monstruoso, pero sí, pues sigue siendo un monstruo. Pero es una obra muy corta, realmente se los recomiendo. Lean el libro de Dr. Jekyll y Mr. Hyde. Y también sale Capitán Nemo, sale Nina, la que destruye a Drácula en su momento y demás. El cómic es muy bueno. La serie de cómics es muy buena. La película tuvo varias recibimientos. No fue como del agrado de todo el mundo. A mí me fascinó. Me parece que Sean Connery está increíble. Dr. Jekyll y Mr. Hyde. A mí me gusta mucho ese personaje. Y me parece que lo adaptaron muy bien, sobre todo al tema del Dr. Jekyll y el miedo que tiene a convertirse en Hyde y demás. Está muy bien adaptado. Al señor Alan Moore, que no le gusta nada en la vida realmente, la detestó, e incluso demandó a Fox por un tema de difamación y de plagio de obra, aunque Fox sí realmente, sí fue, bueno, lo que argumentan ellos es que fueron con Moore y con O'Neill, y les dijeron: oigan,
al menos denos chance, ¿no? O sea, de, préstenos el nombre y como el concepto y ya nosotros adaptamos lo que nosotros queramos. Pero bueno, el señor Moore dijo que era Basofia, porque todo es Basofia y no sé qué tanto. Porque así es el señor Moore, ya saben, este es el genio que nos dio Watchmen, que nos dio La Broma Mortal, pero pues a la vez le bota un poquito, ¿no? Dentro de toda la genialidad que tiene. Entonces, pues bueno, ahí está La Liga de los Caballeros Extraordinarios. ¡Qué gran película! ¡Qué gran película! Se la recomiendo. Y la película que recomendé de Johnny Depp se llama Desde el Infierno, From Hell. Porque tiene mucho que ver el asesino que estaba ahí haciendo sus fechorías. Dejaba una carta escrita y así ponía, Desde el Infierno. Así cerraba. Era como, en lugar de poner XOXO Gossip Girl, él ponía Desde el Infierno. Así que, pues bueno, 100% recomendada. Muchísimas gracias, mi queridísimo Germán, por escribir. Y, no, qué grandes recuerdos, qué grandes películas, la verdad. Muchísimas gracias, mi queridísimo Germán. Ahora tenemos a El Picador que nos escribe y que nos pone: ¿qué tranza, mi Gloria Trevi? Anda triste porque le quitaron a su Sergio Andrade. No, para nada. Película Proyecto X, deberíamos de armar una fiesta histórica con todos los de Máxima y sus radioescuchas. Y mi compadre Pezuñas les recomienda el libro ¿Cómo hacerse rico en dos sentadas? Ok, pues será porque te sientas a planear y todo. Pues muy bien. Compadre Pezuñas, ahí nos cuentas luego en formato APA tu referencia bibliográfica, por favor. Y Proyecto X, estas películas de mediados de los 2000 que era fiesta, rock and roll y desenfreno, que tiene su encanto. Muchísimas gracias, mi querido Picador, ahí por escribir. Isaac a veces nos pone: buenas tardes, Dynamo Strike, ¿cómo estás? Era para que la Jazzy te hubiera acompañado hoy. ¿Cómo que el Mike se fue con el patrón en la mañana? Dile que no deje abajo. No. Insisto, la Jazz está en unas muy merecidas vacaciones. Bueno, en un muy merecido descanso, dejémoslo así. Y cuando JJ Juan Tavares llama, pues hay que cumplir el llamado. Así que pues el Mike, como buen soldado de la Máxima, ahí está en Música por la Vida con todos ustedes. Vámonos con un mensaje más. George Medina. No, espérenme, antes de leer al George, vámonos aquí a Instagram. Espérenme. Ahorita los leo. Nomás espérenme. César de la Torre nos pone: hola, bro. ¿Puedes mandar saludos a Arturo y César? Gracias. Claro que sí. Saludos al buen Arturo y a César. Y nos pone también: poco se habla del soundtrack hermoso que tiene Peaky Blinders. Y sí, tienes razón. Peaky Blinders tiene un muy buen soundtrack. Y fíjate que a mucha gente en su momento, al ver el tipo de serie que era, ambientado en ese Londres, ¿no? Que estaban acá apenas buscando fortuna en el nuevo mundo y demás, a mucha gente sí le molestó que se usaran estos soundtracks modernos y que no fuera como esta música de gaitas y de acordeón y demás, ¿no? Así como de pop londinense. Pero realmente es parte del encanto de la serie, que se maneja esta dualidad, ¿no? Música muy contemporánea con esta serie histórica, que nos cuentan las historias de Thomas Shelby y familia, y todas las peripecias que tienen que pasar de ser unos simples ladroncillos ahí de Londres, ¿sí es Londres? ¿Es Londres? Sí, si me equivoco, corríjanme, no hay ningún problema. Pero a pasar a ser todos unos amos de las apuestas y estos grandes señores, ¿no? Esta es una gran serie y como lo mencionas, el soundtrack es muy muy bueno por esa dualidad que maneja. Entonces, interesante, mi queridísimo César, muchísimas gracias por compartir. Y pues bueno, mientras tanto, vamos a escuchar más música, gente, porque esto es el Electro Rock de Electrolit aquí en Máxima 106.7 FM. Vámonos.

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Acabamos de escuchar a Green Day con esto, con este tema rockabilly, dando tributo a los primeros padres del rock and roll. Y chingado baby, qué rol. Esta canción también me pasa lo mismo que con la canción de Porter. No me canso de escucharla y lo bien que está hecha. No, es increíble el manejo de las voces. En general de toda la orquestación y demás, pero no, la verdad es que qué gran rola se aventaron. Y ya lo saben, siempre aquí en Máxima teniendo la mejor música. Y lo que tenemos es conversación, tenemos plática en nuestro jueves de soundtrack. Cuéntenos cine, ya saben, películas, libros, cómics, series que tengan que ver con el tema épico o histórico. Ahí platíquenos, ya saben, nuestras redes sociales. Estamos en Instagram, en Facebook y en X como Máxima 106.7 FM. Mis redes personales, yo soy Dynamo Strike. Y bueno, ahí estamos haciendo la conversación. Muchísimas gracias. Tenemos mensajes. Aquí el buen Sergio González, mejor conocido como el Shark, nos pone: ¿qué tal, mi Dinamo? Películas con tema de la vida real, En el nombre de la rosa, Ben-Hur, Pearl Harbor, Red Tails y La ventana secreta con Johnny Depp. Saludos de parte de mi esposa, mi hijo y yo. Y que los soundtracks de esas películas son buenas, así como no. El nombre de la rosa con Sean Connery. Bien, buena película, un poquito ahí, medio enredadona un poquito, pero interesante, sobre todo el tema de la discusión de la preservación de la historia y cómo en los monasterios se guardaban todos los libros y para mantener el conocimiento vivo, pero solamente para aquellos que estuvieran dentro del monasterio, ¿no? Y estas famosas lecturas prohibidas, que pues no eran más que cosas que no iban, bueno, o que ellos creían que no iban con la época, ¿no? Entonces, interesantísimo el nombre de la rosa. Ben-Hur, Ben-Hur, nada más me voy a tener en Ben-Hur porque es una gran película estelarizada por Charlton Heston, basada en el libro del coronel Wallace, este judío, Judá Ben-Hur, que pues bueno, va a la cárcel y toda su familia por aparentemente atacar a un cónsul romano. Mi señor padre, le mandamos un saludo al doctor Lara, es doctor en derecho, es maestro en derecho romano desde hace más de 30 años. Usa esta película para aclarar muchísimas cosas de lo que era el derecho romano, la ley romana y las costumbres y tradiciones político-sociales del imperio. Y parte de ellas era que atacar a un cónsul es atacar al emperador en persona, ¿no? El tema de la adopción, como cuando adoptan a Ben-Hur también. Es increíble, y una de las escenas favoritas para mí en la historia del cine, para mí, es cuando va a competir contra los caballos negros de Mesala, y Ben-Hur está hablando con sus caballos. Él está ahí con sus 4 caballos que tienen los nombres en árabe de las estrellas del norte, y empieza a platicar con cada uno de ellos antes de eran carreras a muerte, damas y caballeros, ¿no? Entonces, esta falsa calma y esta

de matar o morir. Y empieza, ¿no? Tú eres el ancla, tú eres el viejo, pero eres el sabio. Tú eres muy brioso, tienes que entender que no se gana la carrera en la primera vuelta. Tú nos vas a guiar. O sea, cada uno tenía un discurso para darles. Y la manera en la que Charlton Heston conecta con esos animales es espectacular. La verdad, vean Ben-Hur. Vean Ben-Hur. Además, digo, la pasan en Semana Santa y en teleabierta. Entonces, aunque es doblada al español, es muy buena cinta Ben-Hur. Se la recomiendo 100%. La viejita, además, ganó más de 10 premios de la Academia. Y tuvieron que pasar fácil 40 años para que llegara Titanic y poder empatarlo en premios ganados de la Academia y después El Señor de los Anillos. Entonces, te habla del nivel de calidad y producción que tenía esa película. No, no, no, qué bárbaro, qué brutalidad con Ben-Hur. Perdón, sí, me emociono de más, pero la verdad es que... Pues sí, sí me emociona, me gusta mucho Ben-Hur. Tenemos, muchísimas gracias mi queridísimo Shark, saludos. Tenemos al taller de Freddy Krueger que nos pone: Chaparrón, un peliculón que todavía la veo sería El Emperador del Norte. Asparo con algo de musiquita bien con Mars Milley y te llevo a los brincolines. y de paso salúdame a los imbañables de Malcape, Fátima, Mr. Pájaro, Locachis y para el taller del Freddy. El Emperador del Norte es esta película... Si no me equivoco, es una película ya clasicona, de personas que suben a los vagones de trenes en Estados Unidos, que es un tema que se dio mucho, después de la Gran Depresión, que llegaban los soldados y es el tema de la posguerra también, ¿no? De que vas, peleas por tu país y qué obtienes a cambio cuando regresas, ¿no? A lo mejor hubiera sido mejor, entre comillas, no regresar, no lo sé, pero bueno, esos temas, en esos tiempos se retrataban de manera muy cruda. Pero bueno, muchísimas gracias mi querido Freddy. También tenemos a el George Medina que nos pone: buenas mi estimado Dinamo, pelis Corazón Valiente, La Cruzada, La Lista de Schindler, 13 horas, La Caída del Halcón Negro, La Primer Furia de Titanes, okay, series Outlander, Los Borgia, Juego de Tronos y Anexas, libros El Código Da Vinci, Regina y la Noche de Tlatelolco. Saludos carnalito, saludos mi querido George. No, pues bastante mezclado y con mucho que platicar. Vamos a hablar un poquito de los Borgia, porque yo siento que esta serie pasó muy por debajo del radar. Insisto, no me importa la exactitud histórica, me importa que fue una gran serie. Se basa en la vida de Papa Borgia, no se llama así pues, pero es el Borgia que llegó a ser Papa. Interpretado por Jeremy Irons. Es una actuación brutal. Jeremy Irons es un gran actor y aquí como cabeza de la familia Borgia y como Borgia Papa, que dirá: ah, caray, si es papa, ¿cómo tenía familia? Pues bueno, te habla un poquito también de este tema. Si eres la tía persinada de Guadalajara, no te la recomiendo mucho, porque pues sí, el papa y los sacerdotes y demás salen de que tienen 20 hijos y amantes y demás, pero te habla del tema del Vaticano en esos entonces, del poder, ¿no? O sea, del poder económico, militar. La influencia en los mismos aspectos, o sea, todo, es una mega serie, y donde el Papa todavía se paraba y decía: a ver, ¿qué onda? ¿Qué traes? ¿Un tiro o qué, compa? O sea, la verdad, gran serie los Borgia. ¿De qué hablar? ¿De Juego de Tronos qué podemos hablar? Si tienen oportunidad o si le están viendo, sigan viendo House of the Dragon. Me parece, o sea, si Ryan Condal ha hecho le ha dado dos que tres navajazos a la obra de George Martin, pero lo que sí le rescato y le aplaudo es que la mística entre y la conexión entre humano-bestia, que a mi gusto se pierde un poco en la laureada serie de Juego de Tronos original, de Canción de Fuego y Hielo, se pierde mucho. O sea, cuando uno lee los libros, que se los recomiendo también, George Martin, si no han empezado a leer en el tema épico fantástico y quieren empezar con un autor amigable, arránquense con George Martin, la verdad, porque luego dicen: ay, quiero leer El Señor de los Anillos, y si nunca han leído fantasía, pues la verdad es que se van a hacer bolas y no van a querer matar al buen J.R.R. Tolkien. Entonces, arránquense con George Martin, es muy didáctico, es muy amigable, así que en los libros te refleja mucho la mística y la conexión entre los Stark y los lobos, los Targaryen y sus dragones. En la serie no pasa tanto, y aquí en House of the Dragon se vuelve a retomar ese tema con los Targaryen y sus dragones, lo cual es
increíble y se aplaude. Porque no es cualquier cosa, no es cualquier cosa, no es nada más como que, ay, tengo un dragón y ya, no, o sea, nacen juntos, se comunican, viven, sufren, mueren, entonces, es una gran serie, pese a los dos, tres navajazos de guión que les han dado, pero bueno, les recomiendo totalmente ver, House of the Dragon, y si no han visto Juego de Tronos, entren a Juego de Tronos. Muchísimas gracias por escribir, mi queridísimo George, y pues, vámonos a música, damas y caballeros, porque, no me para, vámonos.

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2:43 de la tarde, damas y caballeros, seguimos aquí en Electro Rock de Electrolit por Máxima 106.7 FM. Y vámonos, vámonos a escuchar a Midas. Esto es Wonder House. Vámonos.

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8: 2:48 de la tarde, damas y caballeros, regresamos aquí al Electro Rock de Electrolit. Hoy en nuestro jueves de soundtrack hemos estado platicando de películas, series, libros, cómics que tengan que ver con el tema histórico épico. Muchísimas gracias a todos los que han estado participando. Les recuerdo las redes sociales, Instagram, Facebook y X, Máxima 106.7 FM, y mis redes personales, Dynamo Strike. Antes de seguir, quiero agradecerle a Denise. La verdad, muchísimas gracias, Denise, por las nieves que nos mandaste a mi queridísimo Mike y a tu servidor. Mike, ahí te la guardo. Y la nieve también. No, pero ahí te la cuido. Vámonos a escuchar. La han estado pidiendo, así que vamos a escuchar a Samael, es tu Son of Earth. ¡Vámonos!

Ahí tuvimos a Samael con Son of Earth para todos ustedes. Y bueno, gente bonita, vamos a leer un último mensaje. El Basilio nos pone: ¿cómo andan? Todo bien, mi querido Basilio, muchas gracias. Espero que tú también. Películas buenas, historia americana y quisiera ser millonario. Saludos, perfectísimo, muchísimas gracias. Y pues bueno, gente, ha llegado el momento de darle cierre al programa del día de hoy. Estuvimos hablando de cine, series, cómics y todos estos temas alrededor de la historia y lo épico. San Osvaldo, muchísimas gracias. Lo único que me queda es decirles gracias, gracias, gracias, gracias, gracias, gracias. En verdad, infinitas gracias. Nos escuchamos mañana aquí en Electro Rock de Electro Lit. Que pasen un buen día. Bye.

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1: En punto de las 3, estas son las noticias. Presunto caso de maltrato animal.
2: Investigan agresión sexual contra perro. Blanca Trujillo, vicefiscal especial en personas desaparecidas, señaló que hasta el momento no hay algún testigo o indicio que confirme que el hombre asesinado a balazos en Tlaquepaque haya abusado sexualmente de un perro de la raza.
3: Él traía lesiones por proyectil de arma de fuego en femoral izquierda y derecha. Y comentarles que, pues bueno, si bien es cierto, se ha manejado en algunos ámbitos de redes sociales que su deceso estaría vinculado con alguna agresión a un canino. Explicarles que eso no está documentado en la carpeta de investigación, es decir, no tenemos ningún testigo ni dato de prueba que nos arroje, nos establezca que hubo algún tipo de agresión de cualquier naturaleza hacia el canino. No obstante, se asegura precisamente un canino de la raza Husky, el cual también se solicitó al Instituto Jalisciense de Ciencias Forenses que fuera revisado y se hicieron los peritajes correspondientes respecto al animal para acreditar si está íntegro, si presenta indicios de maltrato animal o algún otro tipo en el plano sexual. Pero hasta el momento no está acreditado en la carpeta, pero ya se ordenaron los peritajes correspondientes.
2: La mascota está bajo resguardo de las autoridades y se le realizarán peritajes para confirmar si sufrió el abuso sexual. Hasta el momento tampoco hay detenidos por el asesinato del sujeto Fernando Roldán en punto.
1: Servicio social con causa.
4: La asociación Ponte Perro anunció su incorporación a la Universidad de Guadalajara como opción de servicio social para estudiantes del Centro Universitario de Ciencias Biológicas y Agropecuarias, el CUCBA. En una primera etapa, la convocatoria está dirigida a los alumnos de Agronomía, Biología, Medicina Veterinaria, Ciencias de los Alimentos y Agronegocios. La organización informó que en las próximas semanas realizará una reunión informativa para quienes deseen integrarse al programa, con el objetivo de apoyar acciones de bienestar animal y fortalecer la formación profesional de los estudiantes mediante trabajo comunitario. Samantha Fonseca, en punto.
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5: Con la información al momento en materia vial, le platico que ha ocurrido un percance en la zona de carretera Chapala, a la altura de camino al Zapote, esto en dirección hacia el municipio de Guadalajara. La cara, lo que está provocando problemas a la circulación, y es que un tráiler se impactó en contra de un vehículo y obstaculizan al menos dos carriles en el sentido de Chapala a Guadalajara. Esto está ocasionando una intensa carga vehicular, por lo que hay que tomar en cuenta que también hay cambios repentinos por parte de vehículos que tratan de incorporarse a los carriles que están un poco más desahogados, por lo que hay que estar atentos en este punto de la carretera Chapala y camino a El Zapote. En la información, tómalo en cuenta, este percance genera una tromba vial en la carretera Chapala. Armando Parra, en punto.
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1: 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La temperatura ambiente en este momento es de 29 grados centígrados. Gina Cervantes, en punto.
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5: 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Durante estas dos décadas, este nombramiento no solo ha proyectado al tequila como uno de los grandes símbolos de México, sino que también ha consolidado a Jalisco como un destino turístico y cultural de talla internacional. Hablar del paisaje agavero es hablar de historia, tradición, identidad y desarrollo económico. 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El turismo es hoy una de las principales fortalezas económicas de nuestro estado. Por ello, debemos de seguir promoviendo nuestros destinos, cuidando nuestro patrimonio y generando experiencias que permitan que cada vez más personas descubran todo lo que Jalisco tiene para ofrecer. Y aprovechando esta temporada, hagamos una invitación a recorrer nuestro estado. Visitemos el paisaje agavero, disfrutemos de Puerto Vallarta, recorramos el lago Chapala, redescubramos Mazamitla y Tapalpa y conozcamos la riqueza de nuestros pueblos mágicos. Cada viaje fortalece a miles de negocios locales y contribuye a que el turismo siga siendo uno de los grandes motores del desarrollo económico de Jalisco. Muchas gracias y nos escuchamos la próxima semana.
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1: En punto de las 4, estas son las noticias. Cifras difieren de percepción ciudadana.
2: No están aumentando las desapariciones de menores en Jalisco. Blanca Trujillo, vicefiscal especial en personas desaparecidas, señaló que el número, a comparación del año pasado, está muy por debajo de la cifra, de 237 a 189 casos este año, argumentando que la percepción de la ciudadanía es lo que hace creer que las cifras van en aumento.
3: Mismo tiempo, enero a 22 de julio 2026, se ha recibido la denuncia por su desaparición de 136 adolescentes. Entonces, si comparo los 237 del año pasado con los 136 de este año, veremos que no hay un aumento. De todos modos, insisto, cada caso es importante y se tiene que trabajar. Entonces, al contrario, ha habido una disminución más o menos del 53%.
2: Fernando Roldán, en punto.
1: Pide saldar deuda. El regidor de Morena en Guadalajara, José María Martínez, exigió al Ayuntamiento Tapatío que se liquide la deuda de 1.100 millones de pesos que tiene con el CIAPA y la cual, dijo, arrastra desde hace varios años.
4: Se deudan casi 1.100 millones de pesos por parte de Guadalajara. En términos absolutos, Movimiento Ciudadano, tomando en cuenta Zapopan, Guadalajara y Tlajomulco, deben aproximadamente cerca de 2.000 millones de pesos. Guadalajara es el que más debe, 1.100 millones de pesos.
1: ¿Cuántos años? Explicó que municipios morenistas como Tonalá ya saldaron su deuda con el CIAPA en noviembre pasado y Tlaquepaque se encuentra en diálogo con el organismo para poder liquidarlo más pronto posible. Atienden a deudo.
5: Hay voluntad. Luego de que el regidor de Guadalajara, José María Martínez, hiciera un llamado al municipio para pagar la deuda de 1.100 millones de pesos al CIAPA, la presidenta Verónica Delgadillo aseguró que no es la cantidad correcta, pues aún continúan en negociaciones con el organismo para que se tomen a cuenta algunas obras que ha realizado el municipio y que correspondían al CIAPA.
6: Más de, no es tanto, si es una deuda importante, nosotros todavía no estamos haciendo público porque tenemos una mesa en la que se está haciendo la compensación de deuda. Es decir, nosotros tenemos deudas del municipio, pero también el CIAPA tiene deudas con el municipio. Nosotros hemos invertido en infraestructura hídrica, que es responsabilidad del CIAPA, y se está haciendo esa medida compensatoria que después pasará a su proceso legal. Pero lo que estamos haciendo en esta mesa es una mesa de revisión.
5: Agregó que no es un tema que se vaya a resolver de un día para otro y podría tardar algunas semanas en definirse el adeudo neto. Fernanda Cortés, en punto.
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1: 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La temperatura ambiente en este momento es de 31 grados. Maritza Rodríguez, Jasso, en punto.
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1: En punto de las 5, estas son noticias. Más recursos para el agua.
2: 30 millones más. El municipio de Guadalajara aprobó en sesión extraordinaria un convenio con el gobierno del estado para destinar más recursos para el programa de mejora de calidad del agua para los usuarios que la reciben sucia o con mal olor. La presidenta Verónica Delgadillo explicó que este año lo estarán cerrando con aproximadamente 60 millones de pesos que serán destinados para diversas acciones.
3: Lo que hemos estado dialogando con el gobierno del estado es que le entramos peso a peso. Le entra al municipio de Guadalajara con un peso, al estado le entra con otro peso, entonces nosotros también estaremos ampliando en su momento el programa de apoyos. Lo que buscamos es darles los, digamos, los mecanismos que más le puedan funcionar a las distintas colonias. Es variado, en algunos se va a enfocar en tinacos y filtros, en otros se va a enfocar en el tema de unas potabilizadoras que van a ser móviles como las que ya tenemos. Otros apoyos estarán en tema de pipas, además es algo integral, no solo una acción.
2: Agregó que la entrega de los 20 millones de pesos que aprobó anteriormente para la compra de tinacos, pastillas y filtros va al 60%. Fernanda Cortés, en punto.
1: Circulan medicamentos falsos.
4: La COFEPRIS emitió una alerta sanitaria por la detección de medicamentos falsificados de uso común, entre ellos Tapsin Noche, Tapsin Active, Flanax, Desenfriol D y Alka-Seltzer. La autoridad pidió a la población revisar cuidadosamente el número de lote, la fecha de caducidad y el estado del empaque, ya que algunos productos presentan lotes inexistentes, fechas alteradas o carecen de identificación. COFEPRIS advirtió que estos medicamentos representan un riesgo para la salud, ya que no se puede garantizar su calidad, seguridad ni eficacia. Además, exhortó a no consumirlos, denunciar su venta y adquirir medicamentos únicamente en establecimientos y distribuidores autorizados. Samantha Fonseca, en punto.
1: Siguen desaparecidos.
5: Sin relación, Blanca Trujillo, vicefiscal especial en personas desaparecidas, señaló que no hay algún tipo de amistad o parentesco en los casos de los menores desaparecidos de entre el 15 y 17 de julio.
6: De los 5 asuntos que me preguntas de manera inicial, ocurridos entre los días 15 y 17, no hay una relación establecida aún entre los casos, es decir, no se está acreditado que las víctimas estén juntas, o que se hayan ido juntos, o que sean amigos, o que se hayan puesto de acuerdo de ninguna manera, puesto que las desapariciones suceden en municipios diferentes.
5: Trujillo señaló que actualmente son 8 casos activos de menores desaparecidos y ya cuentan con una localización. Fernando Roldán, en punto.
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1: 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La temperatura ambiente en este momento es de 31 grados. Maritza Rodríguez, Jaso, en punto.
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0: ¿cómo están? Qué gusto, qué gozo, qué placer estar con ustedes en esta tardecita. Jueves ya 23 de julio, son las 5 de la tarde, casi con 10 minutos y les damos la bienvenida el Osby, los controles y aquí su servidora Vanessa González. Dispuestos, listos, emocionados y entusiasmados para llevarles a ustedes mucha música. Hoy jueves, jueves de Mortal Kombat. Jueves de Mortal Kombat, jueves de batalla, jueves de lucha desenfrenada, de jaloneo de pelos, de estirón y de calzón chino. 33. Gracias. Ahí está. 33-31-22-91-55. 33-31-22-91-55 para que le marquen al Osby. Ya tenemos, acuérdense que ayer, ayer apenas fue miércoles. Hace ocho días arrancamos con esa iniciativa donde cuatro participantes iban a deschongarse en una batalla campal donde la música son sus golpes. Ay, no, qué bárbara. Ando, desatada, ando con una facilidad de palabra que qué bruto. Y ya tenemos dos. Bueno, ahorita ya está el Osby en la tercera. Falta una más. Ahorita nada más que les marquen. ¿Tenemos dos canciones? Ok. Me dice dos. ¿O me estás diciendo amor y paz? Máxima 106.7 para que participe, para que vote. ¿Por cuál canzoncillo va a votar el día de hoy usted? ¿Por cuál se va? ¿Por cuál va a votar? ¿A quién le va a dar ese gan? ¿Y con qué canción vamos a cerrar el programa del día de hoy? ¿Quién será el o la ganadora? Casi, ay, casi no nos hablan morras, sí es cierto. Ahorita es que hago memoria, pues son contadas las veces. Y la neta se la rifan, ¿eh? También tienen excelente gusto musical, también. Entonces, ahí está, para que nos marquen, para que participen. Además, recordarles, Máxima 106.7 a través de todas las redes sociales y en el ex, ahorita que tengamos las cuatro canciones, aparecerá la encuesta donde además también de participar y de decirnos cuál es su chonecillo por... ¿Ya tienes tres? Ya nomás nos falta una, o se van a enfrentar al Osby, al poderosísimo, ahí está la cuarta, ahí está la cuarta llamada. Y así. En el tuit, es que me quedé pensando en que va la cuarta canción. En el tuit van a poder ustedes, además de participar y decirnos con qué calzoncillo apoyan, a qué esquina, a qué color. También, recuerden que tenemos cena rocker en el Choppers en Vir con su nombre completo, para que ustedes participen, para que ustedes nos digan, sí, cuéntenos, platíquenos con quién irían, por qué irían y demás. Y, la respuesta ganadora, normalmente ya les va porque luego hay duda. Sí les pongo ahí de felicidades, ya ganaste, checa tu mensaje directo y les mando mensaje directo a los que ganan, porque hay ciertas instrucciones que hay que seguir, hay que hablar un número, hay que hacer la reservación, hay que avisar que fueron ganadores de la máxima y ay, bueno, ¿quién? Ay, a ver, Manuel. Ay, te iba a alburear, mi Manuel. Manuel, ¿cómo estás?
1: ¿Qué onda, perdida?
0: ¿Cómo te va? ¿Qué andas haciendo? Cuéntanos, ¿trabajando, comiendo? ¿Qué show?
1: Acabo de recoger a mi bendición de aquí de la barbería.
0: ¿A tu bendición de la barbería? De la guardería. Yo dije de la barbería y dije, pues, ¿cuándo tiene la bendición?
1: No, pues apenas tiene 3 años, que le va a cortar.
0: Ay, pues sí, ya sé. Ay, 3 años la criatura. ¿Cómo se llama?
1: Samuel.
0: ¡Mi Samuel! ¿Ahí viene contigo?
1: Hola.
0: ¡Ay, corazón, qué bárbaro! Mi Samuel, qué gusto. Obedece a tus papás, siempre obedece. Los papás siempre tienen la razón. Siempre obedece a papás, ¿eh? Te mando un beso, ya no crezcas. Así quédate en esa edad, no hay necesidad. Crecer es una trampa. Y sigue escuchando rock and roll también.
1: No, es fan de Diosfin.
0: ¿Ah, sí? ¿Es fan de Diosfin? Ay, muy bien, Samuel. Tú muy bien, criatura. Haces que uno todavía tenga fe en la humanidad. Oye, Manuel, ¿con qué canción nos vamos a enfrentar el día de hoy ante estos cuatro contrincantes? Tres contrincantes.
1: Yo me voy con Rage Against the Machine con Killing in the Name.
0: Ok, pesado. Bien ahí. Ahí está Rage Against the Machine para que empiecen a votar ahorita nada más en cuanto pongamos encuesta en las redes. Manuel, ¿le quieres mandar saludos a alguien?
1: Sí, un saludo al señor Pájaro y al taller del Freddy, que les gusta que le empujen los frijoles.
0: ¡Ay, nomás! ¡Viene la criatura ahí al lado, hombre! ¡Viene la bendición ahí a la tapa de los oídos, al menos! Bueno, pues ahí están, saludos son saludos. Muy bien, mi Manuel, pues te mandamos un abrazo. Muchas gracias por marcarnos. Mi Samuel, te mandamos un abrazo, corazón de melón.
1: Un adiós.
0: Adiós, bombón. Ay, qué bonito. Saludos, saludos, mi Manuel. Y pues ahí está. Empiécenle a participar. Muchas gracias.
1: Dale.
0: Abrazo. Oiga, pues ahí están. Ahí están. Ya tenemos las cuatro. Ahorita nada más hemos destapado la última, que es la de Manuel, que es Rage Against the Machine. Que suena más o menos así. Muy bien, ahí está. Ahorita vamos a poner la encuesta. Faltaba más. Nos vamos de una vez con las que sí, con las que vienen, o la presentamos en la siguiente. Vámonos, si quieres, con música. Nos vamos con música y ahorita regresamos. Rapidito.

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Con 25 minutos, Hora Mágica, piden su deseo. Continuamos a través de este espacio donde ya tenemos, ya está la encuesta arriba, ya está en las plataformas digitales y ahí les va. Vámonos tendidos con la primera opción, el calzón. Ah, este es sin calzón aparte, ¿verdad? Es sin calzón, hoy nomás.

es con lo que el señor Pájaro participa el día de hoy. Esta canción de Charlie Montana. Este estilo único de mi Charlie, que además se hizo famoso justo por su voz rasposa. Mira, yo te podría ser Charlie Montana, ¿no? Yo ahorita podría pasar perfectamente por Charlie Montana, voz rasposa, actitud rebelde y letras honestas de barrio y de vida. Pero ahí está la canción se volvió todo un clásico del rock urbano, del rock callejero, donde además también mezclaba como esta parte de humor, que era algo muy característico de Charlie Montana, además también de la cultura popular. Y pues ahí está participando el señor Pájaro. A ver, suele, suele tantito. Hombre, qué bárbaro, para que se ponga la bota. Botas. Ahí está. Participando, el pájaro dice que él dice que es hinchón. Cuando se le preguntó qué color, él dijo que es hinchón. Que mejor así. Al aire. Al aire. ¿Está bien? Pues cada quien pelea como quiere pelear. Aquí no se le va a limitar a nadie. Ahí está la primera opción. Vámonos con la segunda opción.

Una canción que forma parte de toda esta cultura que nos ha creado alrededor de The Cure. Boys Don't Cry, esta canción icónica, además, una canción que en su momento fue lanzado como un sencillo independiente y al mismo tiempo forma parte de su álbum debut, Three Imaginary Boys, de 1979. Y también el primer sencillo, Killing and Araf. Y pues ahí está, esa canción, Boys Don't Cry, en 1980, tomaría el nombre de la canción como tal. Y además también una canción que la hemos visto en diferentes soundtracks de producciones audiovisuales como Stranger Things, que bueno, Stranger Things también fue un referente porque sacaron grandes joyas como soundtrack de la serie. Y pues ahí está, tiene varias versiones, pero al final una canción icónica. Sube. Presentando el calzoncillo rosa mexicano, Boys Don't Cry con The Cure. Boys Don't Cry, la segunda opción, el segundo golpe, el segundo contrincante en este jueves de Mortal Kombat. Aprovecho para mandarle saludos a mi Pris, chula, que nos está escuchando desde Narnia. La queremos, la extrañamos. Y le mandamos besos y abrazos. Vámonos con la tercera opción, Mios B, esta canción de el Tony. No es cierto, el Tony fue Boys Don't Cry. Esta fue el Berna, mi Berna. Hoy, esta es una gran canción. Escuche nomás.

sabido es que yo no soy tan fan de los covers, pero esta versión de los Korn en esta canción de culto, Another Brick in the Wall, de el emblemático proyecto Pink Floyd, tiene algo que no sé qué sé yo. Hoy no más.

canción que se lanzara en el 2004, que además también se incluyó en el disco recopilatorio Greatest Hits Volumen 1, una canción escrita obviamente por Roger Waters, pero en esta versión cuenta con la producción, con la mano, con la interacción de Jonathan Davis, obviamente, y de Frank Filiperi. Gran canción. Así que está participando con el chonecillo verde pistache, Another Brick in the Wall, pero en versión corn. Muy bien. Y nos vamos con la última opción del Manuel, que participó, habló, nos presentó su Bendy. Le mandó besos al señor pájaro y a Taller del Freddy. Y él participa, él pelea, él da batalla con la siguiente rola.

Híjole, es que se bajó. Children in the Name de los Arrays Against the Machine, canción que salió en su álbum debut de 1992, que llevaba el mismo nombre de la banda. Características de los riffs de guitarra, de los riffs de los bajos. Una banda que tiene un sonido particular, una banda que se formó a principios de los años 90 en Los Ángeles, California, y que desde que arrancó la está rompiendo, mano. Porque este fue su álbum debut y con esta canción tocaron Los Cuernos de la Luna y lo siguen tocando, porque además una de las canciones favoritas de los que son fans de la banda y de los que son fans del género. Hoy nomás.

Ahí están. Ahí está. Helen in the Name, los Rage Against the Machine. ¿Por cuál va a participar usted? ¿Por cuál va a votar? La encuesta ya está en las redes. Máxima 106.7. Cáigale, píquele. Denos sus razones, denos sus porqués. Además, también participe por la cena rocker con su nombre completo. Nos vamos a ir con más música. Son las 5 ya con 34 minutos y nosotros continuamos a través de Máxima.

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8:35 a través de Máxima. Oye, ¿sabías tú? A ver, pon tantito el Switch I Don't Mind de Guns N' Roses, por favor. Gracias. Oigan, es que el ahorita estaba recordando cómo no, ay, como si yo lo hubiera vivido, ¿no? Me hubiera encantado, pero no. Pero es que un día como hoy, nace quien diera luz, quien diera vida, quien diera color a uno de los intros, hoy nomás. Híjole, mano, un día como hoy, pero de 1965 nace Saul Hudson en Londres, mejor conocido como Slash, músico y compositor británico, conocido pues obviamente por todas estas joyas que nos dejó al lado de Guns N' Roses, y además también por otros proyectos musicales donde también lo hemos visto, como en esta supergroup que fue y que ha sido Velvet Revolver, quien fue cofundador justo en el 2004. Qué bonita manera de recordarlo, caray. Gran artista, gran músico, además un ícono. Habrá quien diga que sí es muy bueno, habrá quien diga que no es muy bueno, lo que sea. Pero si le preguntas a 5 personas, las 5 personas saben quién es Slash. Todo mundo ubica, porque aparte hizo toda una marca alrededor de su imagen. Todo mundo ubica el sombrerote, todo mundo ubica el afro, la gafa oscura. Y al final logró también convertirse en una marca de lo que ha sido el rock and roll a lo largo de estos años. Así que lo festejamos desde acá. Le mandamos una agarradita de chino. Nos vemos con música y ahorita regreso.

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8: Continuamos 5:54 a través de Máxima. El día de hoy tenemos batalla, batalla campal, batalla de Mortal Kombat, jueves de deschongue. Tenemos 4 chonesillos que se parecen, bueno, 3 y 1 res. Que se están disputando el gane del día de hoy. Está el vaquero rock and rollero de Charlie Montana. Está Boys Don't Cry de The Cure. Está Another Brick in the Wall de Cover de Korn. Y está Killing in the Name de los Rage Against the Machine. Máxima 106.7 en el X, en las plataformas. Vótele, participele. ¿Con cuál se va usted y por qué? Vámonos con música y regreso rapidito.

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9: En punto de las 6, estas son noticias. Seguirán con pago pendiente.
10: Continuarán debiendo. En el Congreso del Estado, durante la Comisión de Administración y Planeación, los diputados no lograron ponerse de acuerdo. La bancada de Morena y Futuro votó en abstención a la reasignación de recursos para el pago de la deuda que tiene actualmente el Congreso con el CIAPA sobre el servicio del agua de este año. Explica la diputada de Movimiento Ciudadano, Montserrat Pérez.
11: El Congreso le pueda pagar al CIAPA lo que le debe. Lamentablemente hoy tuvimos sesión de la Comisión de Administración y Planeación Legislativa y les pusimos a consideración a los integrantes poder hacer una transferencia entre partidas para que la partida correspondiente al pago del servicio del agua tuviera suficiente dinero y pudiera pagarle al CIAPA lo que le debe del consumo del...